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1: Ya nos vamos, bandera de México, no sin antes decirte que descargues la aplicación, Descarga la app, ¿ya la tienes? ¿No la tienes? 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Anthony, ya nos vamos. Gracias por habernos acompañado. Mañana será miércoles. Ya lo sé, que ya sabe usted, ¿verdad? Pero ¿qué tal si dice, pensé que era lunes hoy? No, ya mañana es miércoles. Y no solo eso, mañana es el Versus, así que no se lo puede perder. Yo soy Elisa González, alias Lagons. Les deseo lo mejor del universo universal. Cuídense mucho. Los dejo con el Oliver Lugo. Luego viene Free Falling y Examorphosis. Así que muchas gracias y en todas partes, ponte Exa FM.
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2: 6:02.
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2: 6:04.
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0: Esta canción viene en el Blood Pressures del 2011. Es el cuarto disco de estudio de los Kills. La canción es The Future Starts Slow, con la que arrancamos este espacio y martes 9 de junio del 2026. Y la Guns está en la producción. Mi nombre es Oliver Lugo. Te vamos a estar acompañando en estas dos horas y yo tengo información para ti, porque en preparatoria ITZY estudias tu prepa y al mismo tiempo una carrera técnico profesional en computación y sistemas de administración. 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Vámonos con música y arrancamos ya este espacio. Es Summer Home Wrecker. Bienvenido, Pontexa.
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You could be that boy con Dana, When I'm Dancing con Kiesa y Homewrecker con Somber, lo que escuchas para irnos con algo del No Need to Argue de 1994. Era el segundo disco de estudio de los Cranberries. La canción es Zombie y suena aquí en XFM.

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0: 6:30. 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
11: A pocos minutos de San Miguel de Allende existe un lugar donde hace más de 1000 años hombres y mujeres observaban el sol, la luna y las estrellas para comprender el paso del tiempo. 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
1: Swim con BTS, dando vueltas con Rauw Alejandro, Vivir así es morir de amor con David Bisbal, Vuelve con Ricky Martin, Pasajes con CD9 y Los Cranberries con Zombie, lo que escuchas para entrar en la segunda media hora de este espacio. 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Vámonos con algo del Do It Yourself de 1997, único disco que sacaran los Seahorses. La canción es Blinded by the Sun y suena aquí en XFM.

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2: 6:58.
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0: 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Son las 7.
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28: Y ya entramos en Retro Hits y nos vamos con a Calle 13. Atrévete, te suena aquí en Exa FM.

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El amor con Tito el Bambino, Atrévete T con Calle 13, lo que escuchaste, vámonos con la quinta estación. Me muero, suena aquí en Retro Hits.

0: 721.
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3: Es por amor con Hit y me muero con la quinta estación, lo que escuchaste. Vámonos con Alex Sintek, Duele el amor, suena aquí en Retro Hits.

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8: En este torneo de selecciones de fútbol 2026, será testigo de nuevas implementaciones dentro del reglamento. 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De lo contrario, el equipo tendrá que jugar con un futbolista menos por minuto para después permitir ingresar al jugador. También se ha establecido que para realizar los saques de banda y de meta, los jugadores contarán con un plazo de 5 segundos para su realización. Si se supera ese tiempo, la posesión del balón pasará a ser del rival. Con ello se espera contar con más tiempo de juego real.
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14: Lo haré por ti con Paulina Rubio para no verte más con La Mosca Tsetse, Dejarte de amar con Camila, Inevitable con Shakira y Duele el amor con Alex Syntek. Lo que escuchaste para entrar en la cuarta media hora de este espacio y nos vamos con Juanes. Es por ti, suena aquí en Retro Hits.

0: La flaca con el jarabe de palo y es por ti con Juan es lo que escuchaste cuando ya llegó el momento de despedirnos y como siempre te agradezco y antes que a nadie a ti el habernos escuchado a través de la app de XFM que te invito a descargarla, está disponible para Android y para iPhone a través de xfm.com y por supuesto a través de la frecuencia naranja que es el FM de tu radio. La Gonce está en la producción, mi nombre es Oliver Luz. Te quedas con Juana María Breced y los especiales de Free Falling. Y cerramos con Examorfosis. Nosotros nos escuchamos el día de mañana, miércoles 10 de junio del 2026, en punto de las 7 de la tarde. Que tengas un excelente martes. Muchísimas gracias. Adiós.
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4: 7:59.
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30: 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El gobierno de la gente encabezó en la Ciudad de México la ceremonia de egreso de más de 800 estudiantes de la Universidad Virtual de Guanajuato. Evento histórico, ya que por primera vez se realizó fuera de la entidad. 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
2: Bienvenidos sean al único espacio radial dedicado enteramente a revivir las glorias musicales de décadas pasadas a todo detalle. Lo mejor de lo mejor lo encuentran en Free Falling. Soy Juana María Breceda y ya estoy lista para comenzar a platicarles sobre la banda de rock más famosa que ha dado la isla de Irlanda y que por méritos totalmente propios han entrado en el Olimpo de la música. Ellos son U2. ¿Listos para enterarse de su historia? Entonces, vámonos a la época donde todo comenzó. En octubre de 1976, un jovencito de apenas unos 15 años llamado Larry Mullen puso un anuncio en el periódico mural de su escuela en Dublín, convocando a muchachos de su edad para formar un grupo musical. Desde los 10 años se había aficionado a tocar la batería y a instancias de sus papás se decidió a formar un grupo, pues le decían que tamborileando solo en casa jamás iba a poder llegar a nada. Durante esa mañana, al sábado siguiente, el pequeño Larry se dedicó a seleccionar a su futura banda de entre la considerable cantidad de muchachos interesados en su anuncio y que habían llenado ya la cocina de su casa. Escogió a tres de ellos: David Evans, que podía tocar la guitarra; Paul Hewson, quien, según recuerda Larry, trató de tocar la guitarra, pero no pudo muy bien. Después quiso cantar y tampoco lo hizo muy bien, pero tenía una personalidad tan carismática, dice que lo acepté y de inmediato tomó el liderazgo. Yo fui el líder de la banda solo los primeros 5 minutos. Por último, se integró al grupo un jovencito extravagante, con gran copete rubio, vestido con una larga gabardina, botas hasta las rodillas, ya saben. Adam Clayton tenía algo ya de experiencia como bajista, porque tocaba en grupitos locales y hablaba con los términos de todo un experto, lo cual impactó a los demás, aunque poco después se darían cuenta que en realidad no sabía nada de música. Adam fue el único que a partir de ese día vio la banda como su futuro y soñaba en grande, a diferencia de los otros tres chicos que para quienes formar el grupo significaba solo pasar el rato. Pero formar la banda yo creo que fue lo más fácil del asunto. Descubrieron que ninguno de los cuatro sabía tocar más allá de 3 acordes. En toda su joven vida habían compuesto una sola canción. Apenas poseían el equipo esencial: una batería, un bajo sin amplificador, una guitarra eléctrica prestada y un amplificador prestado también. Como después Adam compraría ese mismo amplificador, se ganó el respeto, así que ninguno de los otros tres se atrevía a contradecirlo en nada. Y esa fue una de las razones más poderosas para que tomaran la música en serio. Música tan en serio como lo que viene a continuación: Sunday, Bloody Sunday y Pride in the Name of Love.

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2: Y continuamos con el relato de la vida de una excelente banda, U2. Al principio comenzaron a tocar llamándose Feedback. Más tarde, el hermano de The Edge, David, dejaría el grupo y se uniría a Virgin Prunes. El repertorio del grupo en el comienzo eran versiones de diferentes grupos, pero conforme pasaba el tiempo, la banda comenzó a tocar por pubs irlandeses hasta que se presentaron al concurso de talentos Guinness and Arp. La presencia del grupo en este concurso era de mero chiste, porque Bono había perdido la voz, tenía laringitis, y casi todos sabían que no tenía nada que hacer enfrente a otros grupos de heavy rock. Pero Bono sabía que su grupo tenía algo especial y que sabría conectar con el público. El concurso lo ganaron con facilidad. Facilidad que impactó primeramente a ellos mismos. Hasta la fecha, ninguno de los cuatro ha podido explicarse cómo pudieron haber ganado. Como premio, les ofrecieron un contrato de grabación con CBS de Irlanda. Sacan el single U2 con 3 canciones. De este single solo salieron 1,000 copias. Por lo mismo, es una joya para los coleccionistas. Out of Control fue el single de lanzamiento. Entró a los puestos altos de las listas de éxitos irlandesas rápidamente. En las primeras actuaciones, Bono hacía de todo para llamar la atención. Se subía a toda estructura metálica que viera. El problema es que a veces se tiraba desde allá hacia el público. Otro punto importante fue la adopción de los sobrenombres por los que todo el mundo los conoce el día de hoy. Ellos argumentan que cambiaron sus nombres porque no tuvieron la opción de escogerlos cuando eran chiquitos, ¿verdad? Paul Hewson se autonombró Bonobox, mote que sacó, imagínense, del anuncio publicitario de una tienda de artículos de asistencia para el oído. Él ni siquiera sabía que Bonobox significa buena voz en latín. De eso se enteró años después, cuando ya se había quitado el box. Yo creo que no pudo haber escogido otro nombre más apropiado y tan lleno de buenos presagios para su principal cualidad, que es precisamente la buena voz. Por su parte, David, mejor conocido como The Edge, él explica, The Edge es el borde entre algo y nada. Yo no soy particularmente una persona irritable, de modo que es algo gracioso. Adam y Larry optaron por sus nombres de pila tal cual. Después, Larry tuvo que añadir el Junior al final de su apellido por una poderosa razón. Su papá, quien también se llama Larry Smullen, equivocadamente recibía las tremendas declaraciones de impuestos destinadas a su cada vez más próspero hijo. En lo referente al significado del nombre del grupo, resulta que U2 es el nombre del avión espía norteamericano que en los años 60 se hizo famoso por haber caído en Rusia. En la música, amigos, los dejo con dos exitazos: Where the Streets Have No Name y I Still Haven't Found What I'm Looking For. Adelante.

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2: 8:31.
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7: Cañada de la Virgen ha reanudado sus recorridos y vuelve a recibir visitantes. 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
1: Escuchas Free Falling solo por Exa 93.5, hoy con YouTube. Por insistencia del bajista Adam, el grupo por fin accedió a tener un manager y el mismo Adam se encargó de encontrarlo. Fue Paul McGinnis, quien ya tenía cierto prestigio como productor de cine. Aunque los chicos aún eran insufribles, McGinnis supo ver el potencial comercial y que podía llegar a ser una gran banda, que solo necesitaba a la persona indicada para enseñarles el camino, por lo que aceptó convertirse en su manager. Todo lo anterior suena muy sencillo, pero no lo fue. Desde la formación del grupo ya habían pasado unos 3 años que fueron muy duros, tanto en lo personal como en lo profesional, y todavía faltaba más. En diciembre de 1979, la banda viajó por primera vez a Londres para tocar en pequeños clubs y bares. Es ya famoso una actuación que tuvieron en Anchor con su audiencia de solo 9 personas. En el caso de YouTube, en lugar de desanimarse por estos fracasos, pareciera que reforzaban unos lazos que entre tanto ya eran de estrecha amistad. Era una especie de cordón que hasta la fecha los ha mantenido juntos, en ocasiones incluso en contra de su misma voluntad. En esos años fueron teloneros de Melody Maker y en los carteles no se les anunciaba como U2, sino como V2. Paul McGinnis planificó un segundo viaje a Londres, pero antes de ir hicieron una campaña publicitaria previa de 2 semanas. Esta vez al grupo le fue mucho mejor y sus conciertos fueron como si estuvieran en Irlanda. La banda en marzo del mismo año firmó con la compañía de discos Island, que fue la única que apostó por ellos. En el contrato se especificaba que tendrían libertad total en creatividad y un retraso de cobro de 2 años, mientras no se afianzaran en la escena británica y con gastos pagados en cuanto a compra de instrumentos, actuaciones, etc. En el mes de mayo se lanzaría el primer single con la nueva compañía, 11 O'Clock TikTok, además de temas como Boy and Girl y Stories for Boys. Este disco es actualmente una joya de colección difícil, muy difícil de conseguir. La música, bueno, se quedan en excelente compañía. Esto se llama With or Without You y Desire.

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2: Bueno, seguimos recordando la vida de YouTube. Unos recordamos y otros se enteran por primera vez del tamaño de la figura musical que fueron y siguen siendo YouTube. Anteriormente platicábamos sobre el primer disco de YouTube. Este fue un gran éxito a nivel nacional. YouTube se embarca en una gira por la Gran Bretaña y viajaron a Bélgica y Holanda. Inmediatamente siguió un pequeño tour por la costa este de Norteamérica. La revista irlandesa de rock llamada Hot Press les concedió 9 primeros lugares en diversas categorías, basados obviamente en los gustos del público. Este explosivo éxito se debió más que nada al especial clima de las canciones, muy alejadas de las estructuras básicas y ya trilladas de la música en auge, vaya, por aquel entonces. En adelante, esta originalidad va a ser la principal característica del grupo. Sin embargo, este primer choque con la fama provocó una crisis interna en el grupo que estuvo a punto de separarlos. No obstante, lograron sobrellevar el mal momento y junto con unos jalones de orejas de McInnes, el grupo siguió adelante. A finales de 1980 sacaron su álbum debut, Boy, producido por Steve Lillywhite. La canción más importante de ese disco fue I Will Follow. Durante el verano de 1981, el cuarteto se recluyó en los estudios We My Lane de Dublín para sacar su segundo disco de larga duración, October. Al principio le pusieron el nombre de Scarlet, pero le cambiaron este. Salió a la venta precisamente en octubre y en la primera semana de su lanzamiento alcanzó el puesto 11 en los charts ingleses. De este disco se vendieron unas 200.000 copias y con ello consiguieron un disco de plata. Y después, nada. El disco no pudo superar las 250.000 copias. Muchos piensan que el disco fue grabado muy apresuradamente, y en eso hay algo de verdad. Durante la grabación, Bono perdió el cuaderno que contenía todas las letras de las canciones. Se sospecha de que fue un robo. Se vio forzado a improvisarlas. Así que Bono comenta: recuerdo la presión con la que fue hecho October. Todavía me veo escribiendo textos frente al micrófono y a 50 libras la hora del estudio de grabación. Eso es una presión considerable. Lo irónico de October es que tiene cierta atmósfera de paz, aun cuando fue grabado bajo esa presión. Otros opinan que el álbum tuvo éxito por las duras críticas que recibieron por parte de la prensa. Lo cierto es que los temas que vienen a continuación son excelentes, sin duda alguna. Esto se llama Even Better Than the Real Thing y One.

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1: 9:1. 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
14: Gracias por continuar en Free Falling, hoy recorriendo los éxitos de YouTube. Resulta que Lily White continuó en la producción de discos de la banda con el álbum Word, realizado en la primavera de 1983, del cual vendieron más de 20 millones de copias por todo el mundo. Si con October todavía hubo dudas en la capacidad musical del cuarteto, este acetato se encargó de disiparlas. Inmediatamente alcanzó los primeros lugares en las listas europeas y les abrió completamente el mercado estadounidense. La característica fundamental de Word tiene bastante que ver con el título. 1982 fue un año de sangrientas contiendas bélicas en todo el mundo. Por ejemplo, la invasión a las Malvinas por los ingleses, la de Afganistán por los rusos y la de El Salvador por parte de los americanos. Aparte de que la carrera armamentista estaba en su punto máximo, U2 denunció este clima de hostilidad con letras inteligentes y sin favoritismos por tal o cual partido. mezclando de vez en cuando ese fervor religioso tan suyo, sin abogar tampoco por el catolicismo o ninguna otra religión específica, sino con metáforas a menudo no muy fáciles de comprender. Este álbum tenía más mensaje político que los álbumes anteriores y en él se incluyeron dos de las canciones más famosas del cuarteto, Sunday Bloody Sunday y New Year's Day. La declaración de paz de U2 cumple ya 32 años sin perder actualidad. Con estos temas alcanzaron la cima en varios rankings y War despertó la curiosidad de quienes buscaban un sonido nuevo y letras que realmente despertaran los sentimientos de los jóvenes irlandeses. Durante el World Tour lanzaron el disco y el video titulado Under a Blood Red Sky, grabado en Red Rocks, Colorado, con lo que U2 ya empezaba a revolucionar la manera de presentar un concierto en vivo. El álbum entró en las listas en el número 2 y se convirtió en el directo de mayor éxito de las Islas Británicas. Durante este periodo, en el que U2 ya empezaba a ganarse al público británico, reciben una importante invitación de Juan Pablo II. Era conocido que U2 cargaba algunas de sus canciones con mensajes religiosos, pero realmente era un poquito contradictoria la invitación. Después de estar pensando si aceptaban o no, pidieron que no hubiera camarógrafos. Querían una charla íntima con el Papa, pero les respondieron que sin cámaras pues no tenía chiste, que era lo mismo que no fueran. Entonces, hagan lo que quieran, pero sin nosotros, fue la respuesta de Bono. Y en cuestión de música, la respuesta es esto, se llama Mysterious Ways y Stay Far Away So Close.

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2: Ojalá estén disfrutando de esta música tanto como nosotros aquí en Free Falling. Y retomamos la plática. U2, en medio de la gira de Ward en tierras estadounidenses, durante el histórico concierto de Red Rocks, filmó el primer video oficial de larga duración del grupo, el cual se llamó Live at Red Rocks. Este concierto se efectuó en un anfiteatro al aire libre. El clima quiso pasarle una muy mala jugada a Bono y compañía, con una lluvia torrencial como las de ahorita, que jamás cesó del todo. Pero esto únicamente sirvió para darle un efecto correcto al concierto, lográndose una ambientación única que no poseían los videos de esa época. Por primera vez se pone de manifiesto a nivel masivo la tremenda energía que emana del grupo como un todo, pero sobre todo queda en evidencia la magistral capacidad interpretativa de Bono. Después de tantos años de foguearse en incontables presentaciones, saca a lucir toda la experiencia adquirida en el manejo de la audiencia y efectúa actos entre acrobáticos y mortales a lo largo tanto del concierto como del anfiteatro y del público. Desde entonces, Bono ha puesto no pocas veces su integridad física en peligro. Y si damos una pequeña ojeada al Bono de hoy, muestra innumerables cicatrices causadas por sus imprudencias. Ha trepado altísimos techos de anfiteatros, se ha dejado caer de los escenarios para estar con su público, se ha resbalado, caído, rasguñado, ha sido golpeado por hombres, jaloneado por fanáticos frenéticos. Bueno, las súplicas de sus compañeros no consiguieron disuadirlo hasta que ocurrió algo más serio. A mediados de 1987, Bono se disloca un brazo, el brazo izquierdo, durante un concierto en Washington. Y parece que eso sí consigue apaciguarlo un poquito. Después de Ward, U2 volvió a los estudios con Brian Eno y Daniel Anouar, quienes le dieron un toque experimental e hicieron un gran cambio en la música de U2, por supuesto para bien. El resultado dejó boquiabierto al mundo entero. Lanzado en otoño de 1984, The Unforgettable Fire volvió a conseguir el éxito obtenido con Ward. Brian Eno comentó por aquella época: la primera impresión que tuve de U2 es que ellos eran músicos de corazón, de una manera en que la mayoría de los músicos pop no lo eran. Ellos operaban desde el alma, no importa lo que eso significaba realmente. Ellos no estaban haciendo esto porque querían estar en la portada de una revista, o ligar con muchachas, o tomar drogas. Ellos estaban haciendo esto porque tenían una pasión por algo que era tan fuerte como mi propia pasión por cualquier otra cosa. No hay un track representativo en el álbum. The Unforgettable Fire es solo la canción más orquestada. En realidad, hay 4 o 5 U2 diferentes en este disco, 3 de los cuales no se habían escuchado antes. Seguramente los temas que vienen a continuación sí los han escuchado. Esto se llama Discotheque y Beautiful Day.

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2: Como todos los domingos te presentamos Free Falling. Hoy le tocó el turno a YouTube. Si bien la continuidad de Unforgettable Fire no se logró del todo como en Ward, muchos consideran que las canciones ahí incluidas son las más memorables del cuarteto. Pride in the Name of Love es un himno pacifista dedicado al líder negro antirracista Martin Luther King, o más bien a su trágica muerte. Este tema, que fue el primero en salir como sencillo, confirmó que a pesar de los cambios en la producción, el compromiso de su temática seguía en firme. Pride les abre el mercado del Medio Oriente y de paso al del mundo entero. The Unforgettable Fire confirma a U2 como una gran banda y le da fama a nivel mundial, fama que ellos supieron aprovechar realizando numerosos conciertos y actividades benéficas. Aunque U2 se había convertido en una de las bandas de rock más exitosas de la década de 1980, no habían logrado el estrellato en sí, hasta que en la primavera de 1987 lanzaron The Joshua Tree, aclamado con magníficas críticas. Muchos lo calificaron como obra maestra. Este disco se convirtió en su primer número uno en Estados Unidos y su tercer álbum en alcanzar el número uno en el Reino Unido. El disco se agotó en las primeras 48 horas. En Reino Unido fue el disco más rápidamente vendido en ese país. Llegó a vender 50 millones de copias en todo el mundo, con sus números uno en Norteamérica. With or Without You, Still Having Fun What I'm Looking For, The Joshua Tree y el tour que le precedió fueron merecedores de portadas en revistas tan prestigiosas como The Time. El álbum también incluía el mítico sencillo Where the Streets Have No Name. U2 sorprende a su legión de fans en todo el mundo. Ellos estaban acostumbrados a un grupo combativo en lo musical y se encontraron con un álbum de rock bíblico. Se habían convertido en el grupo más importante del rock de los 80. Así que deciden filmar un documental sobre su gira estadounidense, grabando además nuevo material en el camino. El proyecto se llamó Rattle and Hum, que fue respaldado por un doble disco en el que había canciones en vivo junto con material nuevo. Conscientes de que es difícil superar lo insuperable, Rattle and Hum ofrece piezas en directo mezcladas con material nuevo, donde el ambiente reinante son sus caprichos. Mientras que con el álbum lograban todo un éxito, tanto el documental como la película recibían pobres críticas, en las que se reseñaba la fascinación del grupo por la música de raíces estadounidenses como el blues, el soul, el country, el folk. La película se estrenó en unos 1,000 cines con mucha publicidad, pero fue un fracaso económico. Después de realizar una de sus mejores giras, que es precisamente The Love Town, el grupo se toma un descanso. Bueno, nosotros hacemos una pausa en la información y nos vamos con la música. Lo que viene a continuación se llama Stuck in a Moment You Can't Get Off y Elevation. Adelante.

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0: México.
1: Y seguimos haciendo memoria sobre los grandes momentos de YouTube. Y uno de ellos fue el 13 de julio de 1985, cuando Bob Geldof logra convertir la hambruna de Etiopía en un problema que preocupa a toda la humanidad. YouTube participó junto a los mejores artistas ingleses en el histórico concierto Live Aid, celebrado simultáneamente en el Estadio Wembley de Londres y en Filadelfia, en Norteamérica, donde también la creme de la creme artística estadounidense se presentó durante 12 horas seguidas. Entonces YouTube descubre una organización hecha a su medida, Amnistía Internacional. El cuarteto se une a Peter Gabriel, Sting, Lou Reed, Bryan Adams, entre otros, para efectuar una gira de 3 semanas por los Estados Unidos denominada Conspiracy of Hope. Desde entonces, los lazos entre Amnistía y YouTube son muy, muy fuertes. Esta unión ha repercutido tanto positiva como negativamente en el éxito del grupo. Por ejemplo, en 1986, los lectores de la prestigiosa revista Rolling Stone los escogieron como el mejor grupo del año o el mejor grupo en vivo. Pero también se ha ganado severas críticas tanto de los músicos de su propio bando como por gente que no ve con buenos ojos las acciones activistas del grupo. Durante la gira de The Joshua Tree, Stevie Wonder y Lionel Richie les exigieron que cancelaran su concierto en Arizona y que se unieran al boicot de cantantes negros en contra de este estado por ser el único en rehusarse a incluir un día festivo nacional de Martin Luther King. En un principio Bono no quiso tocar, pero consideraron que tocando Pride como una clara declaración contra el racismo, a su manera rendirían tributo a Martin Luther King, y tocaron. Otro conflicto mucho más serio lo cuenta Bono. Dice: muy a principios de la gira de Joshua Tree, recibimos una amenaza de muerte en Los Ángeles, la cual fue tomada muy seriamente por la policía. Ellos pensaban que la persona que nos amenazaba ya se encontraba en el estadio donde estábamos a punto de dar inicio a un concierto. Cuando llegué al escenario, de repente toda la gente me pareció sospechosa. Nunca pensé que tomarían en serio una cosa así. Cuando empecé a cantar, olvidé todo el asunto. La segunda noche, antes del concierto, vino nuevamente la policía y nos dijo que se habían equivocado, que el tipo estaría esa noche. Dice: muy frecuentemente hemos sido atacados por racistas porque escribimos una canción para Martin Luther King, o por comunistas mediocres porque participamos en la gira de Amnistía. Siempre hay alguien que nos ve un defecto. Pues bien, en ese momento, estar esa noche en el escenario y empezamos a cantar Pride, él dice que pensó: si alguien de veras lo quiere hacer, ahora es cuando. Dice que se encogió en el escenario, cerró los ojos y tuvo que estar pensando en la muerte. Dice: cuando volví a abrir los ojos, vi a Adam sobre mí, creando una barrera entre el público y yo. Dice: ese fue un momento extraordinario. Como excelentes y extraordinarios son los temas que vienen a continuación. Esto se llama Mi Sarajevo y Hold Me, Thrill Me, Kiss Me. Adelante.

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2: El 14 de marzo del 2005, U2 tuvo el honor de entrar en el Salón de la Fama del Rock and Roll de Nueva York, en un acto que tuvo como maestro de ceremonias a Bruce Springsteen. En diciembre de ese mismo año, Amnistía Internacional eligió a U2 como embajador de la conciencia 2005 por ser, sin duda alguna, el grupo que más ha hecho públicamente por la causa de los derechos humanos. Aún así, también hay un lado oscuro que acusa su trabajo internacional como su más atroz crimen. Varios dicen que la filantropía de celebridades tiene muchos disfraces, pero ninguna otra figura encapsula sus delirios, sus pretensiones y sus errores como Bono, algo que ni sus gafas de sol ni sus pantalones de cuero puedan esconder. También se habla de que debajo de esa faceta humanitaria se esconde un hombre que se distrae con las supermodelos y la bebida. Miren, sea lo que sea, U2 ha logrado mantener un estatus y sus ventas se han contado por millones, aún en sus etapas más bajas. Se dice también que no han logrado conectar con las nuevas generaciones y que tampoco han mostrado empeño en renovarse. Su ropa ha quedado como joya de coleccionistas de la que apenas se habla, y a lo mejor las gafas de la mosca han quedado empolvadas y olvidadas en las cajas de los recuerdos, como si todo hubiera sido un sueño. Pero un sueño de los que te despiertas súper contento. ¿No han tenido uno de esos? Que pase lo que pasa, todo el resto del día anda uno bien contento. Bueno, deseo de corazón que esta sensación les mantenga contentos. Antes de despedirme, les quiero invitar a comunicarse con nosotros, platicarnos sobre sus gustos musicales. Díganos a quiénes les gustaría escuchar en este espacio y con gusto vamos a tomar en cuenta sus sugerencias. Me encantaría saber más de todos ustedes. Soy Juana María Breceda. Me despido con dos últimos éxitos de U2. Esto es City of Blinding Lights y Vértigo. Cuídense mucho.

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0: 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Son las 10.
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0: 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El camarón es uno de los productos pesqueros favoritos de las y los mexicanos, ya que además de que es delicioso, está disponible en el mercado durante todo el año. 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
0: Atrévete a probar esta combinación gastronómica. 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
1: Para la parte dulce del platillo, el puré de camote, ocuparemos 280 gramos de camote naranja, 2 cucharadas de mantequilla sin sal, 2 cucharadas de crema para batir, 1 cucharadita de miel de abeja, sal, pimienta negra molida, 1 pizca de canela en polvo, 1 cucharadita de aceite de oliva, 2 cucharadas de nuez, 2 cucharadas de queso de cabra.
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1: Ya con nuestros ingredientes listos, empezaremos con la preparación del aguachile. Comenzamos limpiando y abriendo los camarones con un cuchillo pequeño en corte mariposa para retirar la víscera. Una vez limpios, los colocamos en un bowl y les espolvoreamos sal y pimienta blanca. Después, los refrigeramos. Mientras tanto, licuamos la pulpa de maracuyá fresca, el jugo de los limones y la ralladura, el pepino pelado, el chile serrano y el habanero, el cilantro, el aceite de oliva, la miel, la salsa de soya y salpimentamos al gusto. Colamos la mezcla parcialmente para conservar un poco de textura. Luego, la agregamos al bowl de los camarones, revolvemos y los dejamos de 5 a 7 minutos.
0: Para la preparación del puré de camote, comenzamos lavando y secando los camotes. 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A fuego bajo, en una olla, agregamos mantequilla y la crema para batir. 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
1: 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En una tostada horneada, colocamos el puré de camote y el aguachile.
0: Terminamos con semillas de maracuyá, el cilantro, un poco de aceite de oliva y espolvoreamos el ajonjolí.
1: Ya tenemos listo nuestro aguachile de camarón. 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
0: Anímense a prepararlo y cuéntenos en nuestras redes sociales cómo les quedó. Revista del Consumidor Radio.
1: Gobierno de México.
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1: Las únicas aves que comen con las patas son los loros.
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Las curiosidades de tus artistas favoritos. El vestido que utilizó en su boda la cantante Thalía con el productor Tommy Mottola pesaba más de 70 kilos. Fue confeccionado con perlas, hilos de plata y cristales Swarovski y fue inspirado en Carlota de Habsburgo. ¿Para?

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1: 11:56. 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

0: ¿Sabías qué?
1: Los loros no hacen nidos, prefieren usar los agujeros.

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1: En abril del 2023, la banda The Cure visitó nuestro país, registrando en el Foro Sol uno de los conciertos más largos en la historia del rock, con una duración de más de 4 horas, incluyendo un setlist de 50 canciones.
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0: 1229. 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
1: En 2010, Bono de YouTube adquirió una participación de 1.5% de Facebook. Se calcula que en la actualidad ese porcentaje tiene un valor de $100 millones.

0: una con dos.
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0: La mayoría de las especies de loros solo tienen una pareja en la vida.
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1: Las siglas que ocupa el rapero argentino Tiago PZK hacen referencia al grupo con el cual inició en la música, Pateando Zonas Crew.

0: 1:32.
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0: 1:43.
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1: Carlos Alberto Sánchez Uriol, mejor conocido como Carlos Sadness, también fue conocido como Sinoflow, y antes de dedicarse a la música, trabajó como creativo de publicidad.

0: 2.4. 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

0: 232.
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0: 3:02.
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1: 317.

0: 3:32.
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0: 104.1.
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1: La letra de la canción Like a Rolling Stone, manuscrita por el propio Bob Dylan, se vendió en una subasta por 1.700.000 euros.

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1: 431.
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0: Son las 5.
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0: 533. 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
1: 5:44.
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1: Durante 3 años consecutivos, 2002, 2003 y 2004, DJ Tiesto fue considerado como el DJ número 1 del mundo por la afamada revista DJ Magazine.

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6:04. Muy, pero muy buenos días a toditita la República Mexicana. Me da muchísimo, pero muchísimo gusto poderlo saludar en esta mañana al ritmo de Alex Lora con el Tri, porque hoy estamos celebrando el famoso jueves de Corpus. Bueno, no celebrando, conmemorando la matanza que se da en 1971 en el marco de el México del Priato, de las represiones estudiantiles, en esa guerra sucia que se dio en su momento, en donde, bueno, pues se acallaban voces disidentes de los gobiernos, en donde se secuestraba gente, en donde se desaparecían a muchos. Hoy se conmemora un aniversario más del halconazo. Cosa muy curiosa, hay quien compara los tiempos, hay quien compara las épocas, y al menos algo que pues está ahí en el imaginario es lo que en aquel 68, esta es la matanza del jueves de Corpus del 71, pero es lo que en aquel 68 pues fueron los Juegos Olímpicos, y ahora pues que también estamos en un momento tan convulso, tan difícil para el país, previo a la inauguración de un mundial de fútbol. 6:06, me da muchísimo gusto poderlo saludar. Bienvenida y bienvenido. Hoy es 10 de junio del año 2026. Ya es miércoles. Hay mucho que comentar el día de hoy. Vámonos con todo.

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1: Hola, muy buenos días, Luis. Es un gusto saludarte desde el Servicio Meteorológico Nacional para traerte la información de lo que está pasando en el país. Te comento que para hoy hay una circulación ciclónica en niveles altos de la atmósfera y que junto con canales de baja presión e inestabilidad atmosférica va a estar generando lluvias muy fuertes a puntuales intensas en regiones del sur y sureste mexicano. Por otro lado, hay otro canal de baja presión que con el ingreso de humedad en el interior del país estará generando lluvias con intervalos de chubascos en las regiones del noreste, occidente, centro del territorio y también incluyendo el Valle de México. Y hablando del Valle de México, para hoy esperamos un cielo mayormente nublado, en un ambiente fresco por la mañana con bancos de nieblas en regiones altas de la ciudad, y para esta tarde también esperamos un cielo nublado con temperaturas máximas que podrían alcanzar entre los 22 y 24 grados. Además, tenemos la probabilidad de lluvias muy fuertes en el Estado de México, sobre todo en las regiones centro, este y suroeste del país, y lluvias puntuales fuertes en la ciudad. Estas lluvias podrían estarse acompañadas de descargas eléctricas. Así es que este es mi reporte. Los saluda Jesús Javier Rodríguez desde el Servicio Meteorológico Nacional y que tengan un excelente día.
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2: A las 7:30 de la mañana, la presidenta Claudia Sheinbaum encabezará su conferencia de prensa matutina. A las 9:30 de la mañana, las organizaciones México Evalúa y Frederick Naumann Foundation presentarán su informe Radiografía de las Fiscalías en México, evaluar para fortalecer la Procuración de Justicia. A las 11 de la mañana se llevará a cabo un mitin encabezado por madres y padres de los 43 estudiantes desaparecidos de Ayotzinapa en el hemiciclo a Juárez. A las 16 horas, en el casco de Santo Tomás del IPN, comenzará la marcha a 55 años del halconazo que encabezará el Comité 68. A las 17 horas, la consejera jurídica del Ejecutivo Federal, Luisa María Alcalde, ofrecerá la conferencia de prensa Derecho de Réplica en el Salón de la Tesorería de Palacio Nacional. A las 19 horas dará inicio la caminata por los desaparecidos Iluminemos la Búsqueda, que partirá de la Estación Registro Federal del Tren Ligero hacia el Estadio Ciudad de México. Hoy el presidente de la FIFA, Gianni Infantino, ofrecerá una conferencia de prensa en el Estadio Ciudad de México previo al arranque del Mundial 2026. El Papa León XIV mantendrá un encuentro con un grupo de presos en la cárcel de Brians 1 durante su visita a Barcelona. Asimismo, bendecirá a la Torre de Jesús de la Sagrada Familia, obra cúspide de Antonio Gaudí. El Consejo de Seguridad de la ONU celebrará en Nueva York un debate abierto sobre Oriente Medio, encabezado por el presidente colombiano Gustavo Petro. En Washington, el fundador de Microsoft, Bill Gates, comparecerá ante la Cámara de Representantes de Estados Unidos para responder sobre su relación con el fallecido Jeffrey Epstein. Y los presidentes del Consejo Europeo y de la Comisión Europea, Antonio Costa y Ursula von der Leyen, se reunirán en Bruselas con el presidente surcoreano Lee Jae-myung.
3: Seis de la mañana con 10 minutos. Bienvenidas y bienvenidos a MBS Noticias. El día de hoy tenemos un programa muy, muy intenso. Hay mucha información. La presidenta de la República insiste en condenar la violencia. Creo que todo mundo condenamos la violencia, pero ella señala que esta violencia estaría buscando proyectar a un México negativo, pues bajo la mano invisible, ahora sí que como diría Adam Smith, pero no del mercado, sino de la derecha internacional. Sea lo que sea que esa derecha internacional represente, exista o se encuentre. Por otro lado, ayer hubo encontronazos fortísimos, pues no de la derecha internacional, yo diría más bien de la izquierda más radical, tan radical que ya ni siquiera es tolerada en los mismos lugares de ultraizquierda de la 4T. Es que la CENTE se enfrentó a comerciantes que están hasta el gorro de pérdidas económicas. Dicen los comerciantes que tienen de dos, ajo y agua, ya se imaginará, por las pérdidas, ¿no? Ajo, o sea, te friegas porque no hay conejos. Agua, pues aguantarse, no hay de otra. ¿Querían meter un plantón en Santo Domingo? No, hombre, salieron los comerciantes del centro y durante 10 minutos se puso gacha, la cosa pudo salir mal. Afortunadamente no fue así. Si bien no hay represión, porque no quieren la imagen de Díaz Ordaz, ya mandaron, y qué bueno, porque no tienen de otra, pues distintos dispositivos policíacos en las inmediaciones del Azteca para evitar bloqueos en el Azteca. se ve complicadón, porque además, aunque resolvieran la CENTE, todavía tienes otros 10 problemas formaditos. Ahora vamos a platicar de lo que pasó con la CENTE, vamos a platicar de los otros que están pues también poniendo en la mesa protestas, bloqueos, que están levantando la voz. Ayer hablábamos con madres buscadoras, hoy vamos a hablar con transportistas, con campesinos. En otros temas hablaremos también del México muy violento, Escuinapa, Sinaloa. Es un municipio que está a unos 80, 90 kilómetros de Mazatlán. Ay, y llevan 4 o 5 días en violencia extrema. Hubo coche bomba, ya sabe que aquí no les gusta decir coche bomba. Entonces, bueno, pues hubo un artefacto explosivo en un automóvil que dejó sin luz al municipio, aunado a un fuego cruzado que terminó con la vida de una menor de edad. Vamos a platicar también de temas económicos, vamos a platicar más adelante de asuntos de cultura y espectáculos, vamos a estar hablando también sobre el tema de los derechos de transmisión para el Mundial, qué onda con los restaurantes, con los hoteles, con las casas, con las escuelas, con los comercios que quieran transmitir. De todo eso y mucho más aquí en MBS Noticias. 6:13. Bienvenida, bienvenido. Soy Luis Cárdenas. Vámonos con todo.
0: Estados. Michoacán.
4: Este martes, el senador Raúl Morón declaró ante la Fiscalía Estatal como parte de las investigaciones por el asesinato del exedil de Uruapan, Carlos Manso, ocurrido en noviembre pasado. Tras su comparecencia en calidad de testigo, rechazó los señalamientos en su contra, afirmando que tiene conciencia limpia y que las acusaciones son injustificadas. Con un grupo de simpatizantes que expresaron su respaldo, el legislador pidió que se cierre el caso.
0: Veracruz.
4: Un juez determinó liberar a 3 de las 4 personas detenidas por su presunta relación con la desaparición de la periodista Roxana Guzmán, ocurrida el pasado 2 de junio en Anchital, luego de considerar que no existen elementos suficientes para mantenerlos bajo arresto. Por su parte, la Fiscalía mantiene abiertas las investigaciones. Sin embargo, no se han obtenido resultados para ubicar a la comunicadora.
0: Baja California.
4: Tras el hallazgo del cuerpo de un niño calcinado dentro de una maleta en Tecate, la fiscal general del estado, María Elena Andrade, reveló que, de acuerdo con los resultados de la necropsia, la causa de muerte fue asfixia por ahorcamiento y no las quemaduras. Agregó que hasta el momento la víctima, quien se encontraba en sus primeros años de vida, no ha sido identificada y no existen fichas de búsqueda de una menor de edad con sus características. Por ello, se han intensificado los trabajos para tener algún indicio que permita esclarecer su identidad.
0: Chiapas.
4: El expresidente municipal de Salto del Agua, Román Mena de la Cruz, fue atacado a balazos por sujetos armados mientras conducía una camioneta en la localidad de Cerro Norte. El exedil fue trasladado por sus propios medios a la ciudad de Palenque para recibir atención médica y su estado de salud se reporta como estable. Durante la agresión también resultó herida otra persona después de que los agresores la interceptaran para despojarla de su vehículo. Las autoridades ya investigan los hechos.
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5: 11, lo que va a suceder no es la patada inicial, no es la fiesta del mundial. Nos manifestaremos en el marco de este mundial del despojo para decir que en este país no hay respuesta a las demandas de los trabajadores.
6: Haciendo mención que traían explosivos, ¿cómo vamos a traer explosivos si venimos a una manifestación pacífica en la cual solo alzamos la voz exigiendo la aparición con vida de aquellos camaradas?
7: Y nuestra intención jamás es boicotear el mundial, no es impedir que la gente vaya, que lo vea, que se divierta, solamente visibilizar lo que ustedes tanto se han empeñado en ocultar.
8: Justo en un evento internacional que hemos venido preparando desde hace mucho tiempo. Sí hay una provocación para evitar o para mostrar que hay caos en México. Y eso, primero, no es cierto, está montado.
9: El acceso a los aficionados al estadio el próximo jueves está garantizado. Solo les pedimos una cosa a los aficionados, que traten de llegar lo más temprano posible.
10: He firmado ya también un decreto que va exactamente en la misma línea, es decir, la suspensión de actividades del sector público.
11: Creo yo también que el partido Morena en lo nacional dejó mucho que desear, y lo quiero decir con mucho respeto, creo que abandonó a sus candidatos. O sea, mientras teníamos la única precampaña en el país, yo veía a Luisa María haciendo tocatocas en Iztapalapa y la precampaña aquí en Coahuila descuidada. Yo veía a Andy de viaje.
12: Siendo una elección intermedia y de diputados, pues es un refrendo para el buen gobierno de Manolo Jiménez Salinas, que tiene el Estado en paz, que tiene el Estado creciendo, que tiene el Estado con muy buenos indicadores.
13: Hacemos un llamado al tribunal para que el día de mañana pues ya resuelva nuestro caso, y un llamado al INE para que investigue quién está filtrando nuestros documentos, a todos. ¿Y por qué a Morena? ¿Y qué quiere Morena? ¿Por qué no quiere ningún otro partido?
14: Vamos a esperar. Vamos a esperar. Vamos a esperar a que la fiscalía dé el reporte. Miren, es una persona la que está desaparecida y hay que ser responsables.
15: Nosotros no tenemos ningún temor. Nosotros venimos con todo, tranquilidad, con serenidad. A eso venimos, a cerrar ese tema ya, porque creo que es importante que la sociedad, que Michoacán se entere ya de manera clara, precisa.
16: Esa es la explicación de por qué las exportaciones suben. Si no estuviéramos ahí, no subirían las exportaciones. Entonces la explicación es esa. Ahora, ¿qué queremos lograr en esta segunda ronda y en la tercera? Mantener esa posición. Que México tenga la mejor posición relativa para que podamos tener inversión y exportaciones.
17: Realmente también conversamos sobre la revisión del tratado, sobre los temas comerciales. El secretario Rubio me dijo que está dando seguimiento personalmente a este tema, y vamos a hablar sobre distintos temas que están todos fundados en el programa que ya conocen, en materia de seguridad fronteriza, en materia de cooperación contra el crimen organizado transnacional, en materia de finanzas ilícitas.
18: Si hay alguien que está involucrado en una actividad ilícita, trátese de lo que se trate, pues que se aplique la ley. Pero si no hay pruebas, tampoco vamos a convertir acá en paredón político a ninguno de los integrantes del Senado.
19: En realidad, más que una guerra contra el narco, pues decidieron asociarse a un cártel. Se asociaron con el cártel de Sinaloa en contra de otros grupos delictivos, cosa que nosotros jamás haríamos.
3: Las 6 de la mañana con 19 minutos. Bienvenidas y bienvenidos. 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Es un verdadero privilegio. Esperemos estar a la altura de sus expectativas. Vámonos con información, mucho que decir el día de hoy, 10 de junio. Es miércoles, el año 2026. Integrantes de la CENTE bloquearon alrededor de 4 horas la calzada de Tlalpan en dirección sur. Realizaron una marcha desde Tasqueña hasta División del Norte. Los contingentes pretendían llegar al estadio Ciudad de México. Sin embargo, un fuerte operativo de la policía capitalina les impidió el paso. Alberto Zamora, buen día.
20: Luis, buenos días. Integrantes de la Coordinadora Nacional de Trabajadores de la Educación bloquearon alrededor de 4 horas la calzada de Tlalpan en dirección sur, donde realizaron una marcha desde Tasqueña hasta División del Norte. Los contingentes pretendían llegar al Estadio Ciudad de México, antes Azteca. Sin embargo, un fuerte operativo de la policía capitalina les impidió el paso. La protesta estuvo encabezada inicialmente por integrantes de la sección 14, que en anteriores ocasiones se habían enfrentado con la policía. No obstante, de última hora cambiaron la estrategia y colocaron a un grupo de mujeres al frente. Los detalles más adelante.
3: El secretario de Gobierno de la Ciudad de México, César Cravioto, encabezó los dispositivos de seguridad. Tuvo que negociar con algunos de los vándalos de la CENTE y decirles que, bueno, pues que no podían bloquear porque prácticamente en 48 horas se inauguraba el Mundial de Fútbol. O sea, nomás por eso, si no, si los dejaban bloquear. Es César Cravioto.
1: Pues decirles que a partir de aquí no pueden pasar, pues porque en menos de 48 horas se inaugura el Mundial de Fútbol y pues tenemos que resguardar el espacio del Estadio Azteca. Entonces venimos a hablar con ellos y decirles que la libre manifestación siempre será resguardada en la ciudad, pero que en esta ocasión no pueden pasar hacia el estadio.
3: O sea, en esta ocasión, después sí puede fregar a los capitalinos todo lo que quiera. Hoy no, porque pues el Mundial, ¿no? Nos vemos mal. ¿Qué diablos hacen en el gobierno de la Ciudad de México? Quizás sea por eso que ya se ha instalado pues un comando especial, un operativo, un cuartel del mismo gobierno federal, de la Secretaría de Seguridad Pública Federal, de Omar García Harfuch, pues frente a las múltiples amenazas que enfrenta la ciudad y en donde claramente ha demostrado el gobierno de Brugada, pues no puede. La policía capitalina amuralló la avenida con dovelas de concreto, atravesó una grúa y desplegó más de 800 elementos antimotines. Sin embargo, bueno, pues los integrantes de la CENTE, de cualquier manera, cometieron por ahí algunos destrozos, también empezaron ahí a protestar, gritaron, golpearon algunas cosas y dijeron que de cualquier manera van a buscar la manera de bloquear el acceso al Mundial de Fútbol. Este es Pedro Hernández, líder de la sección 9 de la CENTE.
21: Y el día 11 lo que va a suceder no es la patada inicial, no es la fiesta del mundial expropiado para el pueblo. Lo que va a suceder es que miles de trabajadores, no solo en la Ciudad de México, sino en todo el país, nos manifestaremos en el marco de este mundial del despojo para decir que en este país no hay respuesta a las demandas de los trabajadores.
3: La presidenta de la República hizo un llamado ayer en torno a la violencia que se proyecta en el país. Ella sostiene que todo esto tiene que ver con hilos que se mueven de la ultraderecha. Inclusive señaló con nombre y apellido a Ricardo Salinas Pliego. Escuche.
22: ¿Considera que está detrás de estos bloqueos y manifestaciones?
23: No tengo pruebas, pero digo que si los extremos se juntan. Vamos a sumar uno más uno. ¿Cómo es que este empresario que utiliza su televisora contra el gobierno de México, haciendo propaganda contra el gobierno de México, que tiene empresas, llama a la violencia? Y él asimismo dice que es de derecha, de ultraderecha. Entonces, los extremos se juntan. Y quieren dar una idea de que hay caos, de que hay problemas, justo en un evento internacional que hemos venido preparando desde hace mucho tiempo. Está bien que esté en desacuerdo, pero no puede él llamar actos de violencia. Y se junta con estos grupos que supuestamente son muy radicales, supuestamente, que hacen actividades violentas.
3: Con respeto, pero no tan supuestamente, ¿eh? Ahí está la 22 de la CENTE, la que, es horrible decirlo, pero en el régimen neoliberal se logró poner en jaque. En el régimen neoliberal, a la 22 de la CENTE sí se le metió a la cárcel. Y luego lo liberaron. Y luego tienes ahí, por ejemplo, a Flavio Sosa, de Oaxaca, que ha obtenido puestos, canonjías y friego de lana. Entonces, bueno, que supuestamente son de la CENTE, no, sí son de la CENTE. Que detrás de la CENTE esté Salinas Pliego, no sé, lo dudo un poco. Quizá detrás de otras cosas, sí, pero detrás de la CENTE, no lo sé. Que Ayotzinapa tiene que ver con los grupos de extrema derecha, pues es que no tan supuestamente, nada más atenernos a la historia. Ayotzinapa se funda y se hace, pues gracias a grupos guerrilleros. Guerrero, Estado, guerrillero. ¿No cantan eso? ¿No cantaban eso también en la 4T cuando eran oposición? Bajo el régimen neoliberal, el de Peña Nieto, pues nos dimos mucha cuenta de qué era la CENTE. Y nos dimos cuenta de las extorsiones que hacían. Y después con la reforma se le puso un cerco, se le puso un alto. Pero pues luego los dejaron crecer. Y yo sé que no es algo que agrade al gobierno, pero es que el gobierno también prometió pues que les iban a desaparecer la reforma de pensiones del ISSSTE de 2007. Y si hacen eso, va a costar 20 puntos del PIB. Por supuesto que es imposible que lo haga. No hay dinero, no hay tarjeta que aguante. Entonces, bueno, sí, vaya que están metidos en un gran embrollo. Y vamos a escuchar el corifeo de que es la derecha internacional. Porque, pues obviamente ya vino el mensaje y comienza a replicarse en las voces de la 4T. Aquí la bronca más bien va a ser que les crean eso. Porque más allá de los sectarios, de los que a pie juntillas, de manera ciega, creen todo lo que diga la Cuarta Transformación, pues en la mayor parte de los ciudadanos sí hay una especie de descontento y de dificultad para aceptar la narrativa de que todo esto no viene desde la CENTE, que ya conocemos, sino desde la derecha internacional, ¿no? Es Ignacio Mier, el mismo que, por cierto, defiende a capa y espada al narcosenador Insunza, el mismo que ya dijo que él es el que no lo quiere en el Senado y aún así le está pagando la dieta. Ojalá se la pagara Mier, que bastantes propiedades tiene en Puebla. No, quien le paga la dieta al narcosenador somos usted y yo. Es Ignacio Mier.
0: Se tiene conocimiento razonable de que están participando agentes externos con otros propósitos que van más allá de las legítimas aspiraciones que puedan tener los maestros de México. Y por más que se resuelva, subsiste ese interés de socavar la imagen de México y que se han aliado personajes de nuestro país.
3: No sé quién va a creer esa narrativa, seguramente algunas personas. Y seguramente después van a salir encuestas de ¿usted cree que la derecha internacional está detrás de la CENTE? 99% lo cree. Sí, sí, sí. Ya en la realidad, ay, no sé, se me hace una narrativa bien difícil de comprar. En el país, en Tijuana, la CENTE se manifestó en los excesos del aeropuerto de Tijuana. En Oaxaca, los maestros continúan con la toma del aeropuerto internacional en la caseta de peaje de Santiago Huitzó y en la terminal de abastecimiento de Pemex. En Chiapas, la CENTE continúa bloqueando la planta de abastecimiento de Pemex en Tuxtla Gutiérrez. Héctor Martínez, de la dirección política de CENTE Chiapas, de plano dice que no se van a mover de Pemex. Y agárrese porque esto puede terminar en un desabasto de gasolina. Ojalá que no. Escuche CENTE en Chiapas.
2: Nosotros nos vamos a mantener en tanto no haya un ofrecimiento de mesa serio, responsable y que ayude a solventar la problemática. En ese sentido, nosotros decimos que vamos a permanecer aquí y que la situación del abasto o del desabasto lo tendrá que ver la propia autoridad.
3: Por otro lado, le cuento que hay una alerta de viaje de los Estados Unidos que no cayó nada bien. A unas horas del inicio de la Copa del Mundo, el gobierno estadounidense emitió alerta de viaje para ciudadanos. Los niveles de alerta para viajar en México. No viajar. O sea, los estadounidenses les dicen a sus ciudadanos, no viajes, no vayas, no te muevas en los siguientes lugares. Sinaloa, Guerrero, Michoacán, Colima, Zacatecas y Tamaulipas. Pues no es para menos, oiga. Acaba de estallar un coche bomba hace unos días en Sinaloa. Pues no, no es para menos. Guerrero ya sabemos cómo está, Michoacán ya sabemos cómo está, Colima ha estado gravísimo. Entonces este tiene nivel 4. Nivel 3, reconsidera el viaje si vas a Baja California, Chiapas, Chihuahua, Coahuila, Guanajuato, Jalisco, Morelos y Sonora. Nivel 2, precaución mayor, pero se puede viajar. Ciudad de México, Baja California Sur, Nuevo León, Oaxaca, Puebla, Querétaro, Quintana Roo, Veracruz y otras entidades. Y nivel 1, precauciones normales, relax, ahora sí que la cosa, lo normal, pues nomás Campeche y Yucatán. Es una alerta general a todo el país emitida por el gobierno estadounidense a sus ciudadanos. No les prohíbe venir, solamente les dice ten mucho cuidado. En nivel 4 estamos pues como si fuera Afganistán, hágase de cuenta. Así de grave. En fin. René Cruz, pues se quedaron con las ganas los dueños de los palcos de poder meter sus bebidas y también entrar al estacionamiento. Se amparó el grupo que controla el Estadio Azteca y de momento, pues el pleito sigue. Adelante, René, buen día.
4: Luis, buenos días. Un juez de distrito le concedió la suspensión provisional a Grupo Yamani para el efecto de que se siga respetando la reglamentación de la FIFA y para dejar sin efecto las medidas precautorias que le otorgó otra jueza de distrito a los propietarios de palcos, quienes no pudieron ingresar al Estadio Ciudad de México para suministrar alimentos y bebidas. Roberto Ruano, representante de la asociación, acusó a las autoridades del Coloso de Santa Úrsula de desacatar una resolución judicial, por lo que adelantó que solicitarán a la juzgadora que le imponga medidas punitivas. Más adelante los detalles de la información.
3: Para el 11 de junio, estas son las 7 protestas confirmadas hasta el momento en las inmediaciones del Azteca. Colectivos de madres buscadoras marcharán desde Insurgentes a la altura del Estadio Olímpico. Trabajadores del Poder Judicial de la altura del Metrobús Perisur hacia el estadio. Integrantes de la CENTE saldrán desde Periférico a San Jerónimo. A la altura de San Jerónimo, mejor dicho, o sea, van a bloquear desde antes, aguas ahí con los de la CENTE, que además ya sabemos cómo son. Pensionados de Pemex y CFE desde el Hospital Picacho, transportistas desde la Glorieta de Vaqueritos, esto en Xochimilco, campesinos desde Calzada de Tlalpan a la altura de División del Norte, trabajadores de la salud desde Avenida del Imán, le piden a los aficionados, a los, pues ahora sí que, suertudos que tienen un boleto para ir a ver la inauguración de la Copa del Mundo, ya sea porque tienen mucho dinero y lograron comprarlo, porque se lo ganaron, porque alguien se los regaló, etcétera, pues de verdad, qué bueno, ¿no? Envidia de la buena, un abrazote, qué chido. Pero tome todas las precauciones. Llegue lo más temprano posible. Casi que si puede quedarse a dormir, quédese. Está muy complicado el acceso. Y mañana va a ser difícil. Habrá algunas rutas especiales en distintos puntos de la Ciudad de México. Ahorita le comparto algunas infografías en nuestras redes, en @LuisCárdenasMX, para que pues usted tome las precauciones. Si va a ir, pues determine su ruta. Recuerde que el acceso es de última milla, eso es caminando. O sea, no llega directamente al estadio, sino que pues a las inmediaciones, y a partir de ahí ya se puede usted ir caminando. Y si es una caminadita un tanto amplia, si es un par de kilómetros, entonces bueno, pues llévese ahí algo cómodo, hidratarse, etcétera. Platicamos de esto más adelante. Y le cuento que ante versiones sobre la revocación de visa de Adán Augusto López, hay muchas versiones que están pues en la prensa mexicana y en la prensa internacional también, salió a defenderlo el defensor de los narcogobernadores, Ignacio Mier. Ignacio Mier defiende a todos sus compañeros narcos, ya sea Insunza, ya sea Adán Augusto López, y pues los que se vayan formando, a final de cuentas que para eso se alquila don Nacho. Cuéntanos, Oscar Palacios, buen día.
5: Gracias, Luis. Buenos días. Ante las versiones sobre la presunta revocación de la visa estadounidense al senador Adán Augusto López, el coordinador de Morena, Ignacio Mier, advirtió que no permitirán que la Cámara Alta se convierta en un paredón político para juzgar sin pruebas a algunos de sus integrantes. En conferencia de prensa, el morenista destacó que si alguien está involucrado en alguna actividad ilícita, se le deberá aplicar la ley, trátese de quien se trate. Sin embargo, precisó que no se puede condenar públicamente a un senador sin pruebas, basándose únicamente en rumores o filtraciones, por lo que dijo, en la Cámara Alta se preservará la presunción de inocencia de cada uno de sus integrantes. Luis, los detalles más adelante.
3: Reginaldo Sandoval, en una muestra de honestidad, hay que decirlo, es el coordinador del PT, dice, oigan, no, pues la neta, lo de los narcos sí nos está pegando, Escúchelo.
6: Estamos seguros que sí nos golpea, porque la gente ahora, acuérdense que estamos en una disputa por la percepción, y esta percepción la genera la comunicación, y lógico es que sí nos afecta y sí nos golpea, pero depende del ejercicio que hagamos también nosotros, casa por casa, colonia por colonia, pueblo por pueblo, municipio por municipio, distrito por distrito, tocando puertas para explicarle a la gente que son dos proyectos de nación.
3: ¿Por qué no empiezan por Esquinapa, Sinaloa, donde estalló un coche bomba, donde hace unos días, en fuego cruzado, terminaron con la vida de una menor, 14 años, Grecia? Ella tiene discapacidad, iba al hospital por una picadura de alacrán, quedó en medio del fuego cruzado. Ah, espéreme, eso fue hace unos días, pero ayer por la madrugada estalla un coche bomba en Escuinapa. Lleva 4 días bajo fuego, bajo guerra. ¿Por qué no van ahí casa por casa y explican que son 2 proyectos de nación diferentes y les hablan de la soberanía y todo ese rollo, ¿no? Karina Méndez, buen día.
7: Hola, ¿qué tal, Luis? Buenos días. Desde Sinaloa te saludo y te informo que la violencia continúa fuerte en el municipio de Escuinapa. El pasado lunes se registró un enfrentamiento durante la madrugada en el que murieron en el fuego cruzado un adolescente de 14 años y su tío, quedando una mujer herida, quien se encuentra hospitalizada. La mañana del pasado martes, una fuerte explosión de un vehículo en la entrada del municipio de Escuinapa generó la alerta entre habitantes del sector tras el estruendo. El hecho generó la movilización de corporaciones de seguridad hacia la colonia 10 de mayo. En unos momentos, más información.
3: No me tardo, son las 6:36 de la mañana del 10 de junio. Es miércoles, el año 2026. Estos son los titulares del planeta. Regreso.
8: Titulares del mundo. Times, Estados Unidos.
9: Estados Unidos ataca la costa iraní tras prometer represalias por el derribo de un helicóptero.
8: Washington Post, Estados Unidos.
9: Estados Unidos toma represalias tras el derribo de un helicóptero por Irán.
8: El País, España.
9: El fiasco del Eurocasa expone la debilidad de la defensa de la Unión Europea.
8: Le Monde, Francia.
9: Caso Liana, el gobierno bajo presión.
8: The Guardian, Reino Unido.
9: Estalla la violencia en Belfast tras las protestas por el ataque con arma blanca.
8: Der Spiegel, Alemania.
9: ¿Por qué una empresa ucraniana está donando esta central eléctrica de gas alemana?
8: Corriere della Sera, Italia.
9: Puente, enfrentamiento por la investigación.
8: Funcho do São Paulo, Brasil.
9: Los tipos de interés del Tesoro Nacional se disparan y la refinanciación de la deuda pública se encarece.
8: El Clarín, Argentina.
9: Se frena la recuperación de la industria y de la construcción, que cayeron 2.8% en abril.
8: Al Jazeera, Medio Oriente.
9: Piden moderación ante el aumento de los temores de que los ataques entre Estados Unidos e Irán puedan descontrolarse.
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10: 6:38.
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0: 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Primeras planas. El Universal.
1: Sheinbaum ve complot para proyectar caos y violencia. La presidenta acusó a Ricardo Salinas Pliego y a la ultraderecha de magnificar los conflictos, transmitir al exterior una percepción negativa del país a 2 días de la inauguración del Mundial de Fútbol y promover acciones más rudas en el marco de las protestas de la CENTE. El empresario ironizó que se pretende responsabilizarlo de la crisis política y social que enfrenta México y por el hartazgo de una población gobernada por un narco régimen indolente, inepto, mentiroso e incapaz.
0: Milenio.
1: Refuerzos de la CENTE armaron 1,000 bombas de tubo en Ayotzinapa. La presidenta acusa a la ultraderecha de vender un ambiente de caos. Está montado. Con policía antimotines bloquean paso a disidentes hacia el Azteca.
0: Reforma.
1: Los contiene policía y hasta ciudadanos. Impiden comerciantes con piedras y palos plantón en Santo Domingo, amurallan Tlalpan para bloquear llegada de la CENTE al Estadio Azteca.
0: Excelsior.
1: Alinean defensa para el Mundial, sedes mundialistas y alternas. Mediante el plan Kukulkán, desplegarán a más de 10,000 elementos de las fuerzas federales, cazas, artillados y equipos antidrones para la inauguración de la justa deportiva.
0: Animal político.
1: Estados Unidos emite alerta de viaje a México por el Mundial 2026. Recomienda no viajar a 6 estados.
0: La jornada.
1: Montan provocación para mostrar un país en caos. Sheinbaum. La violencia ya no responde a demandas legítimas. La inauguración de la Copa está garantizada. No se recurrirá a la represión, insiste.
0: El financiero.
1: Baja la inflación a 3.94% y regresa al rango de Banxico.

0: preventivas para evitar accidentes, violencia y emergencias de salud.
1: El Sol de México.
0: Aprobó Congreso una iniciativa mundialista. Hablaron mucho, legislaron poco. El Sistema de Información Legislativa registra 8.000 menciones al torneo desde 2018.
1: La prensa.
0: Estadio sitiado. Amplio operativo de seguridad frustra la movilización de la gente que pretendía llegar al Estadio Ciudad de México. Cientos de policías frenan a los 5.000 maestros desplegados en Tlalpan a la altura de División del Norte.
1: La crónica.
0: CNT hace pruebas de boicot. Secretaría de Seguridad Ciudadana la frenó. Normalistas radicales de Ayotzinapa que se sumaron a protestas en la Ciudad de México con negros lazos. Líderes aparecen vinculados a huachicol en reportes policiales.

6:45, es 10 de junio, es miércoles. Un respiro, ¿no? Respiro. ¿No le pasa que nos preocupamos mucho por eso que finalmente nunca pasa? ¿No le sucede a usted que de pronto todos los problemas que están en la telaraña, en la tormenta de nuestra mente, nos hacen presa? Y realmente nada de eso termina por materializarse. Algo así empezaba a trazar con una precisión brutal el gran Michel de Montaigne, uno de los mejores ensayistas franceses. Y decía Montaigne: quien tiene miedo de sufrir, ya está sufriendo de miedo. Quien tiene miedo de sufrir, ya está sufriendo de miedo. Deja de sufrir. Vive mucho. Quiérete. Vales un friego solamente por estar, por respirar, por existir. Y es cierto, los problemas están abrumándonos. Es cierto, hay muchas, muchas, muchas, demasiadas malas noticias. Pero también es cierto que muy poco de ello podemos controlar. También es cierto que lo que podemos controlar es muy poco y está en nuestras manos. También es cierto que debemos de aprender a dejar ir. También es cierto que quien tiene miedo de sufrir ya está sufriendo de miedo. Todo pasa y esto también pasará. Soy Luis Cárdenas, 6:46.

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1: El gobierno de la Ciudad de México inauguró la nueva ruta del trolebús Chapulín, la cual conectará Chapultepec con Ciudad Universitaria. La jefa de gobierno de la capital, Clara Brugada Molina, destacó que la ruta fortalecerá la movilidad sustentable de los capitalinos. Además, destacó que contó con una inversión de 1.200 millones de pesos para la entrega de 60 nuevos trolebuses, en beneficio de más de 300.000 personas a lo largo de la ciudad. Los hospitales regionales de Oaxaca, Sinaloa y Puebla, pertenecientes al ISSSTE, recibieron un total de 140 camas hospitalarias eléctricas distribuidas en los distintos hospitales, con el objetivo de fortalecer áreas estratégicas en las regiones sur, norte y centro del país. La distribución del equipamiento contempló la entrega de 55 camas al Hospital Regional Presidente Benito Juárez en Oaxaca, 40 camas a la Unidad de Puebla y 45 al Hospital Dr. Manuel Cárdenas de la Vega, en Culiacán, Sinaloa. La Secretaría de Infraestructura, Comunicaciones y Transportes informó que a 2 meses de su inauguración, el paso superior vehicular Celsa Virgen Pérez, en Colima, ha beneficiado más de 306.000 habitantes. La dependencia destacó que la nueva obra reduce en 15 minutos los tiempos de traslado al eliminar un punto crítico de congestionamiento vial. Al mismo tiempo, impulsa el crecimiento económico y social del estado. Con una inversión de 436 millones de pesos, la Secretaría de Infraestructura terminó con anticipación los trabajos de dicho

0: Libramiento, conocido también como Arco Norte. Su culminación estaba prevista para junio, sin embargo, se entregó el pasado 23 de abril. Para MBS Noticias, Paola Hinojosa Mira.
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2: 6:49.
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0: 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Trascendió en la prensa. Reforma, Templo Mayor.
1: ¿Hasta dónde llegará la selección nacional en el Mundial? Uy, que se dé de santos si puede llegar al Estadio Azteca el día de la inauguración. Es tal el caos que se vive en estos días en la Ciudad de México que no hay ni para dónde hacerse. ¿Cómo estará la cosa que las propias autoridades federales se acercaron con los organizadores del Fan Fest en el Zócalo y lo que les dijeron los dejó helados? Que lo mejor sería cerrarlo el primer día, el del arranque del Mundial. Evidentemente la respuesta fue que no había manera de echar reversa con el escenario que tardó más de un mes en montarse, y menos con las expectativas económicas que se tenían alrededor del que será el principal punto de concentración para disfrutar el Mundial. El asunto quedó en el aire, pero es claro que no están las condiciones para dejar la plancha central abierta para todo público. Eso significa que será nuevamente una plaza amurallada, no para VIPs, sino para VIMs. Ver Important Morena. Quieren llenar el lugar con simpatizantes del gobierno para evitar desaguisados. Por si las dudas, Claudia Sheinbaum dejó en veremos su asistencia al partido inaugural. Así que la presidenta no irá al estadio ni estará en el Zócalo para que no la agarren fuera del lugar. Más bien dentro del lugar, ¿no?
0: Bajo reserva del Universal.
2: Nos cuentan que en la bancada de Morena en el Senado, las ausencias comienzan a multiplicarse justo cuando los guindas están bajo la lupa. Ayer el coordinador Ignacio Mier tuvo que salir a informar que su antecesor, Adán Augusto López, se sometió a una cirugía de un ojo justo cuando el tabasqueño arrastra semanas con un perfil inusualmente bajo. Y cuando se intensifican las versiones de que está entre los desvisados o investigados por la justicia de Estados Unidos. Su ausencia se suma a la del sinaloense Enrique Insunza, quien dice que no volverá sino hasta septiembre para no generar escándalos mediáticos, y quien es acusado oficialmente de narco por el Departamento de Justicia. Los malpensados dicen que Don Adán debe andar con un ojo al quirófano y otro a la Fiscalía de Nueva York.
0: El financiero.
1: El hallazgo de 59 artefactos explosivos de fabricación casera el lunes pasado en un autobús de estudiantes de Ayotzinapa que iba a entrar a Ciudad de México para reforzar las protestas de la CENTE prendió los focos rojos y las autoridades se pusieron a trabajar, al grado de que ya pusieron la mira en Jesús García Estrada, el Coquillo, y Juan Miguel Hernández Carvajal, el Mamado, líderes de la Normal Rural Raúl Isidro Burgos. Hasta ahora, dichas personas no han sido detenidas, solo están bajo la lupa de la autoridad local y federal.
0: Trascendió de Milenio.
2: Que esta semana comenzó formalmente la recta final para las organizaciones que aspiran a convertirse en partidos políticos. Y como en cada proceso, a todos les va apareciendo la ropa sucia. Pues al menos en el primer episodio de fiscalización del INE que preside Guadalupe Tadei, no faltaron los buenos samaritanos que hicieron aportaciones, pero que no se sabe de dónde salieron los fondos. Parece que hasta ahora no hay motivos graves para que alguna de las cuatro agrupaciones no avance a la boleta de 2027, pero ya veremos.
0: Razones de la razón.
1: Cuentan que al diputado federal de Morena, Cuauhtémoc Blanco, cada tanto le aparece un recuerdo fotográfico con algún viejo conocido, y además poco prestigiado, ya sea entre amistades, con la familia misma, o incluso en la nómina que ha estado a sus servicios en la función pública. Así, apareció recientemente una imagen del también exgobernador de Morelos acompañado de Homero Figueroa Mesa, mejor conocido como La Tripa, identificado por las autoridades federales como líder del Comando Tlahuica, una célula criminal vinculada con extorsiones, homicidios y ataques en Morelos. Aquí viene el detalle que, nos advierten, ya amerita tarjeta roja. La Tripa no solo figura en el expediente de los pesos pesados de la criminalidad, también fue fichaje estrella en el equipo del exfutbolista, a quien sirvió como asesor jurídico del sistema de aguas de Cuernavaca cuando el ídolo del fut fue alcalde. Nos hacen ver que la foto del Cuau junto a Figueroa, con todo y la indignación que ya está generando, también sirve para explicar algunas irregularidades que emergieron del periodo en el que Blanco fue presidente municipal de la capital morelense. Uf.
0: Pepe Grillo, de Crónica.
2: Hay una escalada discursiva de la senadora Lili Téllez que preocupa hasta a los propios panistas. Nos cuentan que sus constantes ataques contra instituciones del Estado, particularmente contra el INE, han dejado de ser vistos por correligionarios como simples posicionamientos de oposición. La inquietud creció después de que la legisladora advirtiera sobre la posibilidad de llevar algunos de sus diferendos políticos más allá de las fronteras del país, una ruta que varios panistas ven con malos ojos. Tan delicado es el tema que el propio Ricardo Anaya ha llamado llamado a actuar con mayor prudencia y responsabilidad. Si el objetivo es construir una alternativa en 2027 y 2030, un mero frente de confrontación que incluya en estos momentos denuncias fuera de México resulta una ruta poco prometedora.
0: Rayuela de la jornada.
1: Ya debería saber el gobernador de Nuevo León que el sol no se tapa con un muro.
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6: Hay, dice la presidenta de México, un complot para proyectar violencia en el país. Insiste la presidenta en que eso no es cierto. La presidenta pone nombre y apellido, al menos el día de ayer. Cita, por ejemplo, a Ricardo Salinas Pliego, que es, pues sí, uno de los enemigos, adversarios favoritos del régimen. Ricardo Salinas Pliego responde muy al estilo de Salinas Pliego y creo que lo terminan por fortalecer más de lo que intentan dañarlo. Porque voy a bajar un poquito el tema del acente y a subir algo que vivimos los mexicanos día con día. El problema de las madres buscadoras. El problema de las extorsiones, el problema de la inseguridad en las carreteras, el problema de la violencia, en donde hace poco más de 24 horas estalló un coche bomba. Sabemos que no les gusta que digamos coche bomba, entonces un artefacto explosivo dentro de un vehículo en Escuinapa, en Sinaloa, dejando sin luz al municipio que está a 80 kilómetros de Mazatlán. Y hace unas 48 horas, poquito más, también en Escuinapa, en un fuego cruzado, mataron a una niña que iba a un hospital a administrarse un suero, un medicamento, por una picadura de alacrán. La mataron a ella y a su tío, en fuego cruzado. Y luego le vamos viendo, y bueno, tiene usted Colima, y toda la violencia que se ha venido gestando en Colima. Y luego le vamos buscando un poquito más. Híjole, ya vio lo que está sucediendo de pronto en Sonora. Híjole, ya vio también que hay algunos hechos violentos en Michoacán. Híjole, ya vio también lo que está pasando ahí en Guerrero con las comunidades que están teniendo que huir. Quitemos la política y la politiquería por un momentito y démonos cuenta de una realidad nacional. El país no está bien. Y es muy triste que el gobierno esté empecinado en mandar un mensaje que creo va a ser muy difícil de comprar para la mayor parte de la población. Quite nombres y apellidos. Hablemos, como decía Adam Smith, en la mano invisible del mercado, de la mano invisible de la derecha internacional. Dice, por ejemplo, Ignacio Mier en el Senado: las protestas ahora no responden a demandas legítimas. Lo compraría en el caso de la CENTE, aunque decir que detrás de la CENTE está la derecha sería ser ingenuo. Sería ser ignorante de la historia. Oiga, la CENTE, lo sabemos muy bien, lleva décadas utilizando ese tipo de métodos, pegada a la guerrilla más extrema de la Sierra Guerrerense, por ejemplo. ¿Quién traía los explosivos? No me diga que la derecha internacional, porque la normal Isidro Burgos de Ayotzinapa se ha caracterizado por ese tipo de cosas. Entonces, que el gobierno nos diga que hay un complot para proyectar un país violento, un país malo, pues va a ser difícil de creer para mucha gente. Empero, frente a todo esto, yo creo que se suma, y lo digo de corazón, una sensación de deseo, porque no trasciende de ello. Un deseo de que esto salga muy bien. Uno de mis sueños, quizá pueril, yo usted lo sabe, a mí no me gusta el fútbol. No soy fanático del fútbol, no le entiendo al fútbol, ni a muchos deportes. Bueno, prácticamente a ninguno. Pero un deseo pueril que tiene su servidor es que de alguna extraña, mágica manera, algo termine por caer en los cuerpos, mentes, sino de los jugadores de fútbol, y que el día de mañana le metan una goliza a Sudáfrica. Y luego que vaya avanzando y avanzando y avanzando, y que al menos ese tri, que al menos ese equipo, nos empiece a dar una satisfacción, que trate de unirnos a todos. Ya sé que estoy pidiendo un milagro, me lo dice la gente que sabe de deportes, ¿no? Pero ese es mi deseo más pueril. Porque solo con buenos mensajes, solo con buenos deseos, con construcciones de discursos políticos que culpan a manos invisibles, creo que esto no va a jalar. Muy humilde opinión. ¿Cuál es la suya? Escríbame hoy y dígame, ¿cuál sería ese sueño pueril, esa esperanza? ¿Cómo subir el ánimo en un momento tan complicado para la República? De verdad quiero conocer su opinión. 5640-05-1025. 5640-05-1025 es mi WhatsApp. Está abierto para todos. Gracias por estar aquí. Me llamo Luis Cárdenas. Esta es la primera emisión de MBS Noticias. Vámonos con todo. Y se lo digo todos los días con el corazón, ¿eh? Es un honor trabajar para usted. Gracias por esta increíble oportunidad. ¡Vámonos!

0: Vámonos con información. La CENTE colapsó Tlalpan para llegar al Estadio Azteca, pero los policías, de alguna manera lograron frenarlos. La policía capitalina amuralló la avenida con dovelas de concreto, atravesó una grúa y desplegó más de 800 elementos antimotines con extintores y escudos tácticos para frenar a los representantes de la CENTE. Me niego a decirles maestros porque la mayoría no lo son y terminan por manchar la imagen de los verdaderos maestros en este país. El secretario de Gobierno de la Ciudad de México, César Cravioto, pues les dijo esto a los representantes de la CENTE. Escuché.
1: Decirles que a partir de aquí no pueden pasar porque en menos de 48 horas se inaugura el Mundial de Fútbol y pues tenemos que resguardar el espacio del Estadio Azteca. Entonces venimos a hablar con ellos y decirles que la libre manifestación siempre será resguardada en la ciudad, pero que en esta ocasión no pueden pasar hacia el estadio.
0: ¡Auch! La libre manifestación siempre será una garantía, pero no pueden pasar. Ok, eso es lo que dice César Cravioto. En cualquier otro momento supongo que sí pueden seguir bloqueando, pero nada más esa zona pegada a la Azteca, esa sí, no se va a poder bloquear. O bueno, eso es lo que dicen en el gobierno, porque la CENTE tiene otros datos. Escucha a Pedro Hernández.
2: Y el día 11 lo que va a suceder no es la patada inicial, no es la fiesta del mundial expropiado para el pueblo. Lo que va a suceder es que miles de trabajadores, no solo en la Ciudad de México, sino en todo el país, nos manifestaremos en el marco de este mundial del despojo para decir que en este país no hay respuesta a las demandas de los trabajadores.
0: Va a haber muchas manifestaciones el día de mañana. Tome usted todas las precauciones del caso. Se van a estar manifestando transportistas, trabajadores de salud, pensionados de Pemex y de CFE que les quitaron a la mala su pensión. Van a estar también trabajadores del Poder Judicial. Va a haber manifestaciones en toda la Ciudad de México. Obviamente las madres buscadoras, los colectivos que están pidiendo la paz en México. Así que pues tome usted precauciones. Si va a ir al estadio, si es usted de los afortunados que tiene un boleto, que puede presenciar la final, la inauguración del Mundial de Fútbol, la recomendación es que llegue 4 horas antes. Y yo le diría que a lo mejor 6 horas antes. Tome todas las precauciones del caso. En mis redes sociales, en @LuisCárdenasMX, estoy subiéndole algunas infografías. Hay una muy buena publicada hoy en la primera plana del diario Reforma de cómo llegar desde distintos puntos de la Ciudad de México al Estadio Banorte Azteca. Tome las precauciones de verdad, porque pues es un tanto de pronóstico reservado. Garantiza la Ciudad de México el acceso, aunque sí pide lleguen muy, muy temprano. Pero ha garantizado mucho la Ciudad de México y no ha cumplido necesariamente en todo lo que ha garantizado. Ayer, en el Centro Histórico de la Ciudad de México, por ejemplo, a unos pasos del Fan Fest que todavía no terminan de montar, ahí en donde pues está amurallado Palacio Nacional para poder instalar el Fan Fest y en donde dicen van a llevar a puros acarreados de la 4T, ojalá que no sea cierto. Pero que ese Fan Fest no es para todo mundo, ¿eh? Que los que caben ahí van a ser muy cuidaditos, muy limitados. No vaya a ser que a alguien se le ocurra chiflar o hacer algo malo, o se les cuelen los de la CENTE. Está complicado ese asunto del Fan Fest. Va a ver cómo van a ir surgiendo más y más notas sobre el tema. Bueno, ahí en el Fan Fest del Zócalo, a unas cuadras, pues, a unos pasos, los manifestantes del CENTE quisieron poner un plantón en la Plaza de Santo Domingo. Pues salieron los comerciantes y no los dejaron. Los golpearon, hubo 10 minutos de altísima tensión porque los comerciantes han perdido más de la mitad de los ingresos promedio. Ya no le estoy hablando del agosto, del mundial, qué padre. No, más de la mitad de los ingresos promedio se han perdido por culpa de los manifestantes de la CENTE. Así pasó esto.
3: Haciendo mención que traían explosivos. ¿Cómo vamos a traer explosivos si venimos a una manifestación pacífica en la cual solo alzamos la voz exigiendo la aparición con vida de aquellos camaradas?
0: ver si más tarde recuperamos algunos audios, porque sí hubo muy buenas voces de comerciantes que increparon a los manifestantes de la CENTE. Le cuento, hay manifestaciones por todos lados de la CENTE. En Chiapas, la CENTE continúa bloqueando la planta de abastecimiento de Pemex en Tuxtla. Tenga usted precaución, porque tanto en Chiapas como en Oaxaca podría llegar a haber desabasto, pues debido a que están tomando las plantas de abastecimiento de Pemex. Es la voz de Héctor Martínez, también de la CENTE, en Chiapas.
4: Nosotros nos vamos a mantener en tanto no haya un ofrecimiento de mesa serio, responsable y que ayude a solventar la problemática. En ese sentido, nosotros decimos que vamos a permanecer aquí y que la situación del abasto o del desabasto lo tendrá que ver la propia autoridad.
0: Bueno, y le cuento que hoy la Coordinadora Nacional de Trabajadores de la Educación, la CENTE, va a realizar una megamarcha en conmemoración a los 55 años del Halconazo, el Halconazo de 1971. La movilización será a las 4 de la tarde. Tome precauciones: Paseo de la Reforma, Metro San Cosme, Calzada de los Gallos, Avenida Rivera de San Cosme, Avenida Juárez y Eje Central, además de Calzada de Tlalpan, el Centro Histórico y los alrededores del Estadio Banorte, Ciudad de México, el Estadio Azteca, estarán tomados por la CENTE. En otros temas, de acuerdo con varios periodistas, con columnas publicadas el día de ayer, Adán Augusto López habría tenido una revocación de su visa. Esto no ha sido confirmado oficialmente por ninguna autoridad estadounidense ni tampoco por ninguna autoridad mexicana. Sin embargo, de acuerdo a información publicada, luego del encuentro del secretario de Estados Unidos, Marco Rubio, con la presidenta de México, Claudia Sheinbaum, en Palacio Nacional, se le había entregado, o se le habría entregado en algún momento a Omar García Harfuch, pues unas fichas en donde Adán Augusto López tendría un involucramiento en el contrabando de combustible desde el sur de México. Todo esto vinculado, ligado a la barredora. Insisto, nada de esto está confirmado ni por autoridades mexicanas ni por autoridades en Estados Unidos. Sin embargo, Ignacio Mier, que defiende a Enrique Insunza, por ejemplo, él sí, el senador Insunza, acusado de narcotráfico por la corte estadounidense, pues dijo ayer que confía plenamente en Adán Augusto. Escuche usted.
5: Si hay alguien que está involucrado en una actividad ilícita, trátese de lo que se trate, pues que se aplique la ley. Pero si no hay pruebas, tampoco vamos a convertir acá en paredón político a ninguno de los integrantes del Senado. Ninguno, ¿eh?
0: En otros temas, el ex vicealmirante de la Marina, Manuel Roberto Farías Laguna, que está en el penal del Altiplano, en Almoloya, acusado de huachicol fiscal. Él era, bueno, no era, es sobrino del ex almirante secretario de la Marina, Rafael Ojeda. Bueno, pues mandó otra carta a la presidenta de la República, pero la nueva carta es realmente muy fuerte. Es muchísimo más profunda que las cartas anteriores. En la nueva carta, Farías le dice a la presidenta que gente de su partido sería la verdaderamente responsable en torno al huachicol fiscal. Por otro lado, la presidenta el día de ayer aseguró que la cena organizada el fin de semana por la American Society, a la que asistieron dirigentes y legisladores del PRI y el PAN, reunió sectores que buscan afectar al gobierno federal y la relación entre México y Estados Unidos. También aclaró que el encuentro no fue organizado por la embajada, sino por la propia American Society. Así lo dijo.
6: O sea, fue promovida por la American Chamber y ellos invitaron al embajador e incluso invitaron a muchos del gobierno de México. Nada más que aquí pues decidieron que no iban a asistir. Entonces, nada más fueron pues los representantes del PAN y del PRI. No sé si estaba MC, no sé. Pero fue el PRIAN ahí con... Por eso digo, son sectores que se juntan con el objetivo de afectar al gobierno y la relación bilateral. En efecto, hay que ver pues qué hacía cada uno de ellos ahí, ¿verdad? ¿Cuál es el interés? ¿Quién los invitó? ¿Por qué fueron?
0: Varios puntos que quizá habría que precisar, porque número uno, no estuvo presente el embajador Ronald Johnson, aunque habían dicho que sí iba a estar presente el embajador. Por otro lado, responde a todo esto el presidente de la American Society of Mexico, Larry Rubin. Así le dice a la presidenta.
7: Definitivamente me deslindo de todos los que busquen boicotear esta relación e inclusive los que busquen boicotear el trabajo que se hace en México y en Estados Unidos. Creemos que no hay lugar para extremos, creemos que todos tenemos que trabajar para el mismo fin, que es en el beneficio de nuestras comunidades. México tiene que estar unido, Estados Unidos tiene que estar unido, y más importante aún, los dos países tienen que estar unidos, respetando la soberanía, que eso es muy importante, pero tenemos que estar unidos en cómo trabajamos, qué hacemos conjuntamente, y la realidad es que la única forma en que vamos a poder terminar con un riesgo criminal transnacional es conjuntamente, como, ¿no? Y definitivamente todo aquel que quiera dañar la relación bilateral, el American Society va a salir, al contrario, a defenderla.
0: El próximo viernes habrá una reunión de seguridad entre autoridades de México y los Estados Unidos. Así lo confirmó el secretario de Relaciones Exteriores, el canciller Roberto Velasco.
8: En primer lugar, sobre la cooperación que tenemos en materia de seguridad, sobre seguir adelante, naturalmente, sobre los principios de los que ya hemos hablado muchas veces, bajo el programa de cooperación en materia de seguridad fronteriza y aplicación de la ley, que justamente con el secretario de Estado se dio a conocer aquí en la Ciudad de México. De hecho, esta semana tendremos aquí en la Ciudad de México una reunión de un grupo bilateral de trabajo para seguir adelante con esta perspectiva. También conversamos sobre migración. Hay resultados tanto en el tema de seguridad como en migración y tocamos ambos temas. Y finalmente también conversamos sobre la revisión del tratado, sobre los temas comerciales.
0: 7:18. En temas políticos, le cuento a usted, Somos México está denunciando a Morena por utilizar su padrón y pronto, no hay una fecha exacta, precisa, pero pronto veremos cuáles son los nuevos partidos políticos que contendrán hacia el 2027. Sin embargo, los cuatro que pueden llegar, que es Que Siga la Democracia, el Partido Paz, México Tiene Vida y Somos México, pues podrían llegar a tener sanciones por el uso indebido de recursos. Y hay dos en particular, uno se llama México Tiene Vida y otro se llama Que Siga la Democracia. Ambos estarían ligados o con cierta cercanía al morenismo y a la 4T, podrían anularles la posibilidad debido a que hay sospechas de financiamiento ilícito. En el caso de México Tiene Vida, habría recibido 779 mil pesos de un ente prohibido. Así lo determina el Instituto Nacional Electoral. Es algo que está en revisión, que todavía no tiene una conclusión, pero podrían ahora sí que salir de la jugada. Le repito, pronto sabremos qué partidos políticos nuevos habrá. Hoy hay cuatro finalistas: Que Siga la Democracia, el Partido Paz, México Tiene Vida y Somos México. Hay un nuevo modelo de credencial de elector, está prácticamente igual, pero bueno, tiene algunos nuevos muestras de seguridad, sellos, hay un elemento táctil de bajo relieve bajo la fotografía, una microlínea personalizada, una especie de nuevo diseño, una impresión con un efecto arcoíris. Es una nueva credencial, no tiene que ir por una nueva credencial. Si su credencial está vigente, hasta que esté vigente, está vigente, no pasa nada. Pero si va a sacar pronto la credencial de elector, seguramente va a haber una nueva credencial con muy parecida a la que tenemos hoy, pero con algunos nuevos ajustes de seguridad. Oiga, y en más sobre temas de politiquería, el gobernador de Nuevo León, Samuel García, pidió una pausa de un mes y se declaró en modo party. Así lo dijo.
9: Pero sí les quiero pedir un mes, nada más uno, compadre, pausa. Disfruten, no todo es jalar. A partir de hoy en la noche, yo me pongo en modo party. Ya no quiero broncas, compadre. Ya en julio me vuelven las broncas. Ahorita es modo party, botas, sombrero, y no voy a contestar el celular, para que sepan, ¿eh? Si hay algún tema, le hablo a Nevencio, yo voy a estar en la fiesta.
0: Y en el marco también, pues, de varios temas en política y de denuncias que se han presentado en torno a la administración de Nuevo León, habló la presidenta nacional de Morena, Ariadna Montiel, sobre la gestión de Samuel García.
10: Y bueno, pues es un desastre bien hecho, ¿no? Desastre, o sea, no acabaron la línea del metro, pero además es un desorden, el caos, etcétera. Entonces, y ya dijo el gobernador que no va a estar un mes, ¿no? Que se decretó la fiesta. Pues ahí se devela la irresponsabilidad en la que se gobierna.
0: Ayer la presidenta se reunió con James Dimon. ¿Quién es James Dimon? Es el director de JP Morgan. Es una reunión en donde, bueno, pues la presidenta calificó como representante del banco con mayor valor de mercado a nivel mundial. Inflación fue de 3.94% anual en mayo. Los precios continúan desacelerándose en el país. Al finalizar el mes de mayo, la tasa de inflación se ubicó en 3.94 a tasa anual. Es un retroceso de 0.21%. Ahorita platicamos con Pedro Tello para que nos explique, pues, qué representan estos números, ¿no? En el México roto de todos los días, Estados Unidos emite recomendaciones de seguridad para viajar a México durante el Mundial 2026. Niveles de alerta para viajar. Nivel 4, no viajar, no pisar ni Sinaloa, ni Guerrero, ni Michoacán, ni Colima, ni Zacatecas, ni Tamaulipas. Nivel 3, reconsiderar el viaje en Baja California, Chiapas, Chihuahua, Coahuila, Guanajuato, Jalisco, Morelos y Sonora. Nivel 2, ejercer mayor precaución en la Ciudad de México, Baja California Sur, Nuevo León, Oaxaca, Puebla, Querétaro, Quintana Roo, Veracruz y otras entidades. Y bueno, donde considera Estados Unidos que todo está bien, que todo está normal, sería solamente en Campeche y Yucatán. La violencia regresa en Sinaloa y regresa fuerte. Un coche bomba estalló hace unas 24 horas allá en Escuinapa. También hubo una agresión brutal, fortísima, en donde, por desgracia, en fuego cruzado, pierden la vida dos personas inocentes. Vamos a platicar de esto en un momento aquí en MBS Noticias. Raúl Morón es un senador de la República de Morena que ha sido señalada por la viuda de Carlos Manso, Grecia Quirós, como uno de los probables responsables intelectuales del asesinato de Manso. Bueno, pues fue a comparecer a la Fiscalía Estatal en Michoacán. Esto fue lo que dijo.
11: Lo que han hecho con este, con esta información, con este evento, es que han atentado contra nuestro honor, porque nos han involucrado en algo que no somos responsables, o han inducido o querido inducir a la gente a que crea que nosotros estamos involucrados en ese hecho lamentable, y han atentado contra el honor mía, de la familia, de este equipo que está aquí, que nada tenemos que hacer.
0: Ayer en este país mataron a 38 personas. En temas internacionales, Estados Unidos e Irán se intercambian ataques luego de un derribo de un helicóptero Apache por un dron iraní, un helicóptero de Estados Unidos por parte de un dron iraní. Tensión al máximo en el Medio Oriente. ¡Ay, la elección en Perú está pegadita! Roberto Elber Sánchez Palomino es representante de la izquierda, muy cercano a Pedro Castillo, presidente preso allá en el Perú, y tiene en este momento el 50.0% de los votos. Segundo lugar, Keiko Sofía Fujimori, muy cercana a las políticas de Trump, de derecha, hay quien le dice de ultraderecha, pero ella tiene 49.9. O sea, estamos hablando de menos de una décima lo que estarían en el empate Roberto Elbert y Keiko Fujimori. Se avizora una crisis política sin precedentes por este nivel de empate entre Keiko Fujimori y Roberto Sánchez allá en el Perú. 7:25.
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0: Escuchamos a The Breeders. Hoy cumple 65 años la cantautora y compositora de Estados Unidos, Kim Deal, bajista y vocalista de Pixies y The Breeders. Regresamos.

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2: 7:26.
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1: La CENTE bloquearon por espacio de 4 horas la calzada de Tlalpan en dirección sur, donde realizaron una marcha desde Tasqueña hasta División del Norte. Los contingentes pretendían llegar al Estadio Ciudad de México. Sin embargo, un fuerte operativo de la policía capitalina les impidió el paso. La protesta estuvo encabezada inicialmente por integrantes de la sección 14 de Guerrero, que en anteriores ocasiones se habían enfrentado con la policía. No obstante, de última hora, cambiaron la estrategia y colocaron a un grupo de mujeres al frente. Al no poder avanzar hacia el estadio, realizaron un mitin y también una conferencia de prensa en esa zona donde estaba el operativo policiaco. Filiberto Fraustro, secretario general de la sección 34 de Guerrero, afirmó que la CENTE permanecerá en la capital del país y que seguirán manifestándose en el marco de las actividades del Mundial de Fútbol.
2: Ahí que sigamos haciendo el llamado respetuoso a la sensatez, al gobierno federal, para que nos atiendan de inmediato, si es que desean que este evento transcurra y se pueda inaugurar. Hacemos el llamado para que cuanto antes presenten una propuesta que realmente vaya en el sentido de construir un régimen de pensiones solidario e intergeneracional.
1: Por su parte, Pedro Hernández, secretario general de la sección 9 democrática, acusó al gobierno de pretender engañar a los docentes con su propuesta sobre una posible modificación al sistema de pensiones.
3: Aquí tenemos el documento que nos entregó Martí Batres. Esta propuesta que hace no resuelve la demanda fundamental de abrogación de la ley del ISSSTE. Pretende chamaquearnos, como decimos en el barrio.
1: En tanto, Jenny Pérez, secretaria general de la sección 22 de Oaxaca, afirmó que la CENTE no busca provocar al gobierno.
4: Porque estamos aquí luchando jubilación digna, no somos delincuentes, no estamos buscando provocación, no estamos buscando que nos repriman, estamos exigiendo solución a la abrogación de la ley del ISSSTE del 2007.
1: Al finalizar las actividades, no hubo enfrentamientos con la policía, únicamente se realizaron una serie de pintas en estaciones del tren ligero, en camellones y en algunos muros. Un vehículo pesado que transportaba bloques de concreto para colocarlos en la avenida a fin de impedir el paso tanto de vehículos como de los contingentes de la CENTE fue vandalizado. Luis, mi reporte, muy buenos días.
5: Gracias, muchísimas gracias por la información, Alberto. Hay cosas que comentar sobre estas protestas que se dieron el día de ayer, que se van a dar el día de hoy. Punto número uno, tome precauciones. A las 10 de la mañana habrá manifestaciones de la CENTE en Paseo de la Reforma. Entonces, bueno, hoy es el halconazo. Habrá manifestantes que por lo regular conmemoran esta represión de los 70s del halconazo, pero la CENTE se va a colgar del tema. Entonces también a las 4 de la tarde viene esta otra manifestación. Y la otra es que le quiero compartir este audio. Ayer se movió mucho, está en nuestra red social, en @LuisCárdenasMX. Es un señor ya de la tercera edad, es un adulto mayor, que ayer reclama por el bloqueo de la CENTE en el sur de la ciudad que le impide llegar al hospital. Escuche.
6: Toda la bola de ustedes que están aquí, que vienen a dar fumadas, que ni van a ganar nada, van a hacer una pendeja y nomás el sueldo de madre.
7: Nada, madre. Jefe, ¿hacia dónde se dirige?
6: Al hospital.
7: ¿A cuál hospital?
6: Al hospital de cancerología. Aquí traigo mis ocas. No tengo riñón, se me fue el cáncer al hígado, ya me quitaron medio pulmón. Porque tengo la cita, si no llego me van a mandar a la briga y ya no me van a recibir después. Ahora caminando, pero ni caminando, que poca madre.
7: Jefe, ¿qué le pediría al gobierno en esta situación?
6: Que se van a su madre, porque partido que le roban a México, le hacen puras tomadas.
5: Muy enojado el don, con toda razón, pero además pues, está enfermo, o sea, lo que quiere es llegar al hospital, caray. En fin. Oiga, si usted va a ir mañana al estadio, tome todas las precauciones del caso. Se está recomendando llegar con 4 horas de anticipación. Yo le diría unas 5 hasta 6 horas en dado caso. Hay bloqueos, hay manifestaciones por todos lados. Le subí a mi red social, esto está también en la primera plana del diario Reforma, pero le subí una infografía Hay muchas que están circulando, tomamos esta porque la verdad se nos hizo muy buena, de cómo llegar de distintos puntos de la República, ¿no? Por ejemplo, hay Park and Ride en Bellas Artes, en el Cetrán de Chapultepec, en el Ángel de la Independencia, Palacio de los Deportes, Parque México, Estadio Olímpico, Universitario, desde San Jerónimo también. Tome ahí su precaución. Recuerde que es caminata de última milla. O sea, llegas a las inmediaciones del estadio, no llegas al estadio directamente, a menos que te vayas en alguno de estos estacionamientos y de estos transportes especiales que sí llegan hacia el estacionamiento. Entonces, bueno, tome todas las precauciones del caso para poder disfrutar de la inauguración del Mundial de Fútbol. Son las 7:37, vámonos con Pedro Tello.
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5: En mayo se registró una caída de 29.922 empleos formales. Esto de acuerdo con cifras del IMSS. No es que alguien lo haya inventado, no es la oposición. Son 29.000 empleos perdidos, casi 30.000. Es el segundo mes del año con pérdida neta de plazas laborales. Yo pensaría que tendría que haber sido al revés, insisto, por el tema del mundial, que en un primer momento nos habían dicho que iba a ser casi que el 3% del PIB y que íbamos a crecer un friego, ¿no? Ahorita los cálculos más optimistas andan por el 0.2% del PIB. Querido Pedro, te mando un abrazo. Cuéntanos, caída del empleo en mayo, e insisto, pues en el marco de lo que uno pensaría tendría que ser muchísimo más intenso, ¿no? Tendría que haber más contrataciones, pues por todo lo que se supondría que vamos a vivir. ¿Cómo estás, Pedro? Buen día.
8: Luis, buenos días. Qué gusto saludarte a ti y también a quienes nos están escuchando. En efecto, fueron muchas las expectativas que se forjaron alrededor de los preparativos para el inicio de la justa mundialista en materia de fútbol, particularmente en Nuevo León, en la Ciudad de México y en Jalisco. Y uno de los indicadores que se señalaba iban a tener un repunte significativo era precisamente el del empleo. Y los datos que acabas ahora mismo de señalar, Luis, un retroceso de casi 30.000 puestos de trabajo en el sector formal de la economía durante el mes de mayo, pues contradicen buena parte de esta lógica o de esta argumentación oficial. El que se hayan perdido 30.000 empleos tiene ciertamente parte de explicación en el proceso cíclico de operación del sector agropecuario. En los últimos 6 años, prácticamente el mes de mayo ha sido un mes con un bajo número en creación de empleos o un mes con un retroceso en los empleos que se han generado en nuestro país. Pero en el caso del 2026, se esperaba que el repunte de las actividades de servicios y de la industria de la construcción, particularmente en las tres entidades federativas más relevantes en materia económica para el país, provocara justamente un número positivo en la creación de empleos. No fue así. Y vale la pena señalar, Luis Auditorio, que si sumamos los empleos que se generaron en enero, febrero, marzo, abril y mayo, es decir, en los primeros 5 meses de este 2026, tenemos que, de acuerdo con los datos del IMSS, se han creado poco más de 201.000 puestos de trabajo. Esa cifra es una cifra elevada, baja o, digamos, razonable para un periodo de 5 meses. Júzguelo usted. Solamente en el mes de diciembre del año 2025, diciembre del 2025, se perdieron más de 320.000 puestos de trabajo. Significa que han transcurrido 5 meses de este 2026 y no hemos sido capaces como economía de recuperar siquiera los empleos que se perdieron en un solo mes, el último del año anterior. Así que a los jóvenes con los que el día de ayer conversé y que me decían que cómo era posible que un país como el nuestro no tuviera suficientes oportunidades laborales para quienes estaban acudiendo al mercado de trabajo buscando una oportunidad laboral, pues mi respuesta fue, en un país donde la economía prácticamente retrocedió en el primer trimestre del año, en un país donde la inversión productiva, la que realizan los empresarios, también acumula un retroceso de 15 meses Y en un país donde la cautela empresarial es lo que marca, digamos, la pauta de las decisiones que se toman a la hora de contratar trabajadores, pues es natural que la creación de empleos sea muy baja y que el número de jóvenes que esté buscando una oportunidad de trabajo exceda los puestos de trabajo disponibles. Así que, con todo y mundial, Luis Auditorio, 2026 se perfila como un año muy difícil para quienes por primera vez vayan a buscar una oportunidad de trabajo.
5: ¿Qué te decían los chavos, Pedro? ¿Qué te decían los jóvenes frente a una situación muy difícil que se está viendo? En donde, pues hay que, es que hay unos retos por todos lados, ¿no? O sea, inteligencia artificial, que ya en muchos casos está supliendo tu trabajo. Pocas oportunidades. Las que hay, híjole, con condiciones en donde se supone que son formales, pero la verdad, pues que dejan mucho que desear. Sueldos raquíticos, inflación reinante. O sea, hay como que muchas cosas muy negativas. ¿Qué te decían los chavos con los que platicaste?
8: Fíjate, Luis, que dos de ellos fueron muy enfáticos al señalarme lo siguiente. En México hoy es más fácil tener un ingreso por no trabajar y no estudiar.
5: Chay.
8: El famoso programa de Jóvenes Construyendo el Futuro, que pasarse 3 años de preparatoria y 5 años de preparación profesional y salir al mercado con un, no el título todavía porque son pasantes, recién lo han terminado, ¿no? Buscar empleo en empresas del sector industrial, del sector servicios, de las actividades comerciales, y encontrarse con que las ofertas son de un salario mínimo y en ocasiones contratos que se van a ir renovando cada 3 meses para evitar o eludir finalmente el pago de las obligaciones laborales que marca la ley. Y esta sensación, diría, de no solo de desagrado, Luis, sino de desconcierto y de frustración entre los jóvenes, es justamente lo que provoca que buena parte de ellos terminen en la economía informal, haciendo actividades ajenas completamente a aquello para lo que estudiaron, y terminando por reforzar esta sensación de vivimos en un país donde estudiar ya no es garantía de escala o de ascenso social, porque la propia actividad económica de nuestro país no

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2: 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Gracias por los mensajes. Estamos tratando de buscar algún buen ánimo social. Está cañón. Me dicen aquí, Luis, sentí emoción al escucharte hablar respecto a la necesidad de unión que tenemos. Esa necesidad de buenas noticias que le urgen al país. Y sí, coincido plenamente. Ojalá pase algo bueno que nos levante el ánimo. Saludos, saludos. Mi sueño sería que todos nos uniéramos y exigiéramos resultados a los malos gobiernos. Mi sueño sería exigirle al gobierno que no esté de adorno, ni que tampoco estén para que les justifiquemos todo. Híjole, Luis, no se puede subir el ánimo después de ver todo el relajo que tiene Morena, de que ya se le salió de control, de que va a ser inolvidable el evento, pero no solamente por el fútbol. Ojalá que no sea la decepción mexicana de que juega como nunca y pierde como siempre. Hola, Luis, soy Omar. A mí lo que más me haría feliz sería ver cómo detienen a los narcos y que ganara México la Copa del Mundo. ¡Wow! Sería maravilloso. Pero es un sueño, ¿no? Hola, Luis, eso que dices es cierto, pero si pierde la selección, híjole, va a ser un caos. El gobierno quiere dar una buena imagen y resulta que no es así. A mí la verdad no me interesa quién esté en el gobierno mientras lo hagan bien. La mejor noticia que me podrían dar es que ya aplicaran la ley. Eso sería muy bueno. Para quien sea, con las consecuencias que tenga. Lo estamos viendo en Tijuana, soy Martín. Hola, Luis, mi sueño pueril es que estuviéramos entre los 10 países de la prueba PISA. Y justo estás mencionando al absente. Ay, este me gustó mucho. Señor, le mando un abrazo. Mi sueño pueril, aunque tengo 78 años, que pudiéramos volver a salir a la calle, jugar canicas, trompos, andar en bici, poder platicar, poder estar aunque sea en la noche. Hola, Luis, mi sueño es que los mexicanos piensen bien por quién voten y que juntos saquemos del gobierno al peor partido, dicen aquí. Hola, Luis, nos quieres ver la cara y lo sabes. Hay un plan internacional ultraderechista para desestabilizar gobiernos de izquierda. Está generado en México terror, odio, contradicción extrema, nivel económico, político, etcétera. Tengo que irme a una pausa porque en estos momentos me está hablando la gente de la ultraderecha. Tengo que tomar esta llamada. No me tardo. Regreso rápido. Voy a que me den instrucciones, esta ultraderecha internacional. Y ahorita regreso con más conspiraciones. Pero lo dejo con esta rola. Uf, qué belleza. Estamos escuchando a João Gilberto. Hoy, un día como hoy, 1931, nacía João, ¿sí se pronuncia así? João Gilberto. Garota de Ipanema. No me tardo, contesto a la derecha internacional y regreso.
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3: 7:48.
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0: a dejar solo al municipio, que la gente sienta que tienen el apoyo desde el gobierno del estado y todas las autoridades de seguridad. Pues no hablamos de números para reforzar la seguridad, solamente sé que vamos a tener ejército, vamos a tener Guardia Nacional aquí en Escuinapa para brindarle total seguridad a los ciudadanos.
1: También las clases fueron suspendidas en 12 planteles desde el día lunes. Hasta aquí mi reporte desde Sinaloa. Continuamos con más información.
2: Gracias, Karina. En mis redes subimos un video, también lo estamos viendo aquí en MBS. Es un coche bomba, o bueno, un artefacto explosivo en un automóvil, porque el eufemismo es más importante que la realidad, supongo. Ve usted nada más, esto sucedió allá en Escuinapa. Va llegando un coche y de repente explota. ¿Qué es eso? Explota un automóvil en medio de fuego cruzado, ¿no? Un día antes habían, en otro enfrentamiento, también en Escuinapa, pues acabado con la vida de una pequeña de 14 años de edad que iba a ir a que le aplicaran un suero antídoto por una picadura de alacrán. Iba a ir al hospital. Iba con su tío y en medio de la metralla mataron a los dos, al tío y a la chica de 14 años, que además para colmo tenía discapacidad, ¿no? O sea, uno dice, ¿hasta dónde? Y los sinaloenses dicen, ¿hasta dónde? Estamos a 24 horas, poquito más de 24 horas de la inauguración del Mundial de Fútbol. Se habla de que se está proyectando un México de mucha violencia. Y quiero enlazarme justamente hasta Sinaloa con la presidenta de Coparmex en Sinaloa. Ella es Marta Reyes, que además de representar al empresariado, es una mujer extremadamente valiente, pues que ha hecho frente a esta realidad durísima que le ha tocado vivir a Sinaloa en los últimos años. Marta, con la admiración, con todo el respeto y el cariño, te mando un abrazo. Gracias por tomarme estos minutos en MBS. ¿Cómo estás?
3: Bueno, pues muchísimas gracias por darme espacio para seguir levantando la voz. No lo hago por valentía, lo hago porque tengo mucho miedo a que nos quedemos así. ¿Y cómo estamos? Uh-huh. Pues tú lo dijiste, no estamos bien, aunque los datos en el gobierno federal quieran engañarnos y decir que estamos bien.
2: Esto último que ha estado sucediendo, llevamos 3-4 días con violencia en Escuinapa, unas minutos de Mazatlán, digo, no está tan cerca, pero tampoco es que esté tan lejos, empieza a generar estas alarmas, como que es una constante. Me dices, hago esto porque tengo miedo de que nos quedemos así, pero ¿no se siente ya un poco, pues, algo permanente, como que ya no es noticia que explote un coche bomba, que maten a una muchachita de 14 años, como que Sinaloa se acostumbró al terror?
3: Lo que pasa es que apenas levantamos la cabeza cuando pasa otro episodio de esos que nos conmueve a los sinaloenses. No nos hemos acostumbrado. Lo que pasa es que tenemos que buscar cómo seguir viviendo y brincándonos en los muertos. Eso es lamentable, porque la ineptitud, porque no lo puedo decir en tu programa de otra manera como los sinaloenses nos pudiéramos expresar, es nada más de ir a dar un abrazo, de ir nada más a tomarse la foto, pero no de traer estrategias que den resultados, porque se niegan a aceptar todo eso. Yo quisiera saber qué va a decir el gobierno federal ante esto, que era una escena de prácticas para Hollywood, que era una exageración de que la niña se murió, de que no debería haber salido. No asumen su responsabilidad y todo se lo dejan al pueblo, que a mí la verdad ya me molesta cuando dicen el pueblo, como si con eso ya ellos mostraran la sensibilidad y la empatía. Y no, nos quieren ver destruidos.
2: Frente a la acusación de Rubén Rocha Moya, del gobernador con licencia, hoy pues hay un gobierno que se siente un tanto inestable, muy, muy inseguro. ¿Qué les dicen a ustedes desde la comunidad empresarial, desde la ciudadanía, desde el sinaloense de a pie? ¿Cómo ven lo que está pasando con sus representantes?
3: Pues primero, es una lástima que no planearon a quién iban a poner. Como yo lo digo y lo sostengo, pusieron a la que estaba cerca en ese momento en la oficina. No fue estratégico, no fue una persona que tuviera la experiencia.

0: para lo que está pasando ahorita, ¿sí? De pronto me han querido tachar de violencia de género. No, no es una cuestión de género. En los negocios ponemos, cuando hay una crisis en los negocios, ponemos a alguien experto, no a alguien que estaba ahí, la asistente del director. Y aquí este caso fue un asistente el que pusieron. Y creo que no nos tomaron en cuenta a la sociedad y seguimos cerrando negocios, seguimos perdiendo empleos. Yo les decía desde hace tiempo, es más, de hace 2 meses, que después del 15 de mayo se iba a venir se iba a contraer más la economía, porque naturalmente, y me da miedo decir naturalmente porque después lo agarra el gobierno como decir, ay, ya ven, esto ya va a pasar, ¿no? Pero naturalmente cae siempre, se contrae la economía porque la gente sale de vacaciones, que lo dudo ahorita que la gente esté pensando en salir de vacaciones, pero ahorita está cuidando su dinero porque hay una gran probabilidad que les toque recortes porque en este tiempo se contraen los negocios. ¿Y qué hacen? Juntan su dinero para cuidar para el regreso a clases. Y ese impacto se viene viendo hasta en agosto, hasta finales de agosto. Entonces, la caída, duela, les duela el número, cae un 15% más que se suma a la caída que ya traíamos, ¿sí? Se dedican ellos a desmentir free cifras. Vengan y desmientan con acciones. Yo quiero pedir disculpas si me equivoco. Pero si tú sales a la calle, la verdad, tú ves un cementerio de empresas, de ilusiones, de familias que tuvieron que suspender sus sueños, ¿sí? Entonces, 84,000 personas desplazadas. Y ahorita, ayer mandamos un desplegado de los números de pérdidas de empleo. Y quiero decirles, y se los voy a decir así, sí, me equivoqué, porque ahora son más. Son 57,000 personas desocupadas y 13,000 empleos menos todavía, que no se van a crear porque se cerraron los negocios. Y las inversiones, te lo quiero decir, Luis. Claro. Decían ellos que estaban en 624, fue un insulto a los sinaloenses, la verdad, fue una mentada de madre. 627%. ¿Quién en su sano juicio cree que ahorita con un coche bomba en Escuinapa, con asesinatos, con los homicidios que van aumentando aquí en Culiacán, los robos de carro, van a venir a invertir? Lo que pasa es que juegan con la narrativa. En el 2024 cayó el 24% la inversión, pero en el 2025 cayó el 93%. Por eso ellos te hablan que el 2026 subió el 625 por reinversiones que hubo, no porque trajeran inversiones nuevas, ¿sí? Entonces nos quieren hundir con palabrerías para no ver lo que estamos pasando.
1: Marta, cierro preguntándote, porque estas cifras que nos dan son espantosas. Desplazados, casi 100,000 desplazados. 100,000 personas que de plano se van de Sinaloa, tratan de buscar algún otro lugar. Se van inclusive, corrígeme, pero entiendo que a veces a otras partes de Sinaloa, de Culiacán, entiendo que a mucha gente se ha terminado por ir a Mochis, ¿no? El tema de los desocupados, el tema de los negocios quebrados, el tema pues de una inversión que francamente no llega, no va a llegar. O sea, perdón, pero ¿cómo va a llegar cuando estás viendo pues, que hay coches bomba, que hay metralletas, que es una zona a veces devastada? El terror va avanzando y vuelvo a este punto. ¿Hasta dónde? ¿Qué es lo que sigue en esta tragedia que están viviendo allá en Sinaloa? Vamos para 2 años de esto.
0: Sí. Y me preguntas como mamá, hasta donde tope, porque las madres no nos vamos a vencer, y lo hago por eso, porque yo lo hablo en nombre de las mamás, de los papás, que no queremos ver a nuestros hijos muertos, no queremos ver a nuestros hijos que se vayan de aquí, que huyan de aquí. Hasta entonces vamos a terminar, hasta que logremos recuperar nuestras calles, nuestra libertad, la mentada soberanía que hablan en el gobierno federal, aquí no existe. Y lo queremos de vuelta. Queremos nuestros sueños otra vez. Queremos nuestra economía. Y cuando te hablo de que queremos esa economía, es porque queremos reinventarnos. pero no tenemos tiempo ahorita de reinventar, si no puedo ni levantar ni la cabeza, porque siempre tenemos que vivir agachados entre balaceras, entre robos de carros, entre los asaltos y todo eso. Pero mira, yo lo he dicho así, todos los días nos levantamos con fe, y esa fe nos va a llevar a que un día me entrevistes aquí en Culiacán y te diga, te lo dije, cuando una mamá se pone, cuando un papá se pone al frente para buscar solucionar un problema, se resuelve. Y no lo hago como dirigente nada más, lo hago como mamá porque me da más poder eso que el ser dirigente.
1: Déjame, se lo pregunto a la mamá, a la sinaloense, Marta. ¿Les molestaría que hubiera ayuda de Estados Unidos? ¿Afectaría eso la soberanía? ¿Les molestaría ver agentes, en dado caso, estadounidenses que estuvieran trabajando en territorio?
0: Yo te diría que lo único que pido es gobernanza. ¿Cómo? No me importa. Si me va a traer integridad a la vida, seguridad a la vida, que sea como tenga que ser. Ellos nos han dejado solos, y si alguien nos levanta las manos y nos dice que nos va a ayudar, yo creo que nadie negaría esa ayuda. Sin embargo, no con eso exime que el gobierno federal no está haciendo su trabajo. Falta mucha gobernanza. Están queriendo proteger a nueve funcionarios y en lugar de defender y cuidar a millones de sinaloenses. Pero como una vez lo dije y lo repito, nos vemos en el 2027. Así como pasó en Coahuila, nos vemos en el 2027. Porque creo que el sinaloense está agarrando una gran lección. Que tenemos que tener mucho cuidado a quienes ponemos como dirigentes de nuestro, de nuestro estado. Porque el que llegue a gobernar, el que llegue como diputado, no va a tener permiso a equivocarse. Y eso es lo único que nos está enseñando ahorita todo esto, que este gobierno no es. Y necesitamos buscar quién sí. Y necesitamos gobernanza, soberanía y libertad.
1: Marta Reyes es la presidenta de Coparmex allá en Sinaloa. Gracias, Marta, por estos minutos y estamos al habla, si nos permites. Muy buenos días. Gracias.
0: Muchas gracias. Que Dios los bendiga y a nosotros también.
1: Igualmente, Marta Reyes. Son las 8:08. Me voy a una pausa rápidamente. Regresamos.
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4: 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Primeras planas. El Universal.
5: Sheinbaum ve complot para proyectar caos y violencia. La presidenta acusó a Ricardo Salinas Pliego y a la ultraderecha de magnificar los conflictos, transmitir al exterior una percepción negativa del país a 2 días de la inauguración del Mundial de Fútbol y promover acciones más rudas en el marco de las protestas de la CENTE. El empresario ironizó que se pretende responsabilizarlo de la crisis política y social que enfrenta México y por el hartazgo de una población gobernada por un narcorrégimen indolente, inepto, mentiroso e incapaz.
4: Milenio.
5: Refuerzos de la CENTE armaron 1,000 bombas de tubo en Ayotzinapa. La presidenta acusa a la ultraderecha de vender un ambiente de caos. Está montado. Con policía antimotines bloquean paso a disidentes hacia el Azteca.
4: Reforma.
5: Los contiene policía y hasta ciudadanos. Impiden comerciantes con piedras y palos plantón en Santo Domingo, amurallan Tlalpan para bloquear llegada de la CENTE al Estadio Azteca.
4: El financiero.
5: Baja la inflación a 3.94% y regresa al rango de Banxico. Favorece revisión en precios agropecuarios, aún hay riesgo al alza.
4: El economista.
5: Exportaciones de México a Estados Unidos crecen 21.1%, su mayor ritmo en casi 4 años. México aportó 16.4% de las mercancías adquiridas por Estados Unidos y se mantuvo como el primer socio comercial en enero-abril.
6: De la mañana con 14 minutos, ya regresamos. 5640-05-1025. Nuestro WhatsApp está abierto absolutamente para todo el auditorio. Le agradezco mucho a la integrante, así se llama la asamblea, Asamblea Antimundialista, ella es Natalia Lara, que me tome la comunicación. El día de mañana habrá varias manifestaciones, varios bloqueos en un México, pues que se siente muy descontento, también hay que decirlo, por muchas cosas, no solamente por la CENTE. Natalia, gracias por estos minutos en MBS. ¿Cómo estás? Buen día.
7: Bien, muchísimas gracias aquí por la invitación.
6: ¿Qué es esto de la Asamblea Antimundialista? ¿Nos explicas un poquito?
7: Sí, somos diferentes colectivos a lo largo de la ciudad que estamos visibilizando más que nada el tema del derecho al agua, del tema de gentrificación, turistificación y también pues un poco reivindicando pues estas justicias por la tierra. Nosotros, muchos de nosotros somos habitantes aledaños al Estadio Azteca y desde hace más de 4 años estamos organizados precisamente frente al Mundial. A partir de noviembre de 2025 realizamos una serie de gráfica que le llamamos la gráfica que es la contranarrativa frente a lo que viene siendo el Mundial del Despojo y empezamos a juntarnos en el Bajo Puente que está enfrente o en la explanada del Estadio Azteca haciendo diferentes actividades de intervención gráfica en ese espacio. Y pues ya a partir de este año nos conformamos ya como una asamblea antimundialista y estamos realizando pues diferentes acciones que tienen que ver justo con visibilizar lo que trae el mundial, ¿no? El tema de despojo, el tema de turistificación, alza de las rentas, falta de agua y así es como nos hemos denominado.
6: Dime algo, Natalia, ¿qué van a hacer para mañana?
7: Nosotros estamos convocando a las 11 de la mañana en lo que es Gran Sur, donde está Parque Cantera, ahí hay una glorieta de Frida Kahlo. Esa es la primera milla donde iniciaría ya el cerco donde está, pues digamos, impedido el acceso a menos que tengas boleto. Ajá. Y pues nuestra idea es hacer una mega reta. Nosotros reivindicamos el fútbol como una acción que no tiene que ser mercantilizada y utilizamos el balón, nosotros decimos, como una barricada. Entonces estamos convocando a hacer justo una mega reta para que pues pueda gente venir, jugar y sobre todo pues para visibilizar a través de los goles pues que estamos en contra de la impunidad, de la corrupción, de la gentrificación, del alza de rentas y pues también hacer alguna intervención gráfica que es lo que hemos hecho durante estos meses.
6: Bloqueos a los accesos no.

0: no están dentro de sus planes?
1: Lo que nosotros queremos justo es que nos vean los turistas. O sea, estamos generando, digamos, como un espacio de pues de visibilización.
0: Ajá.
1: Y justo lo que vamos a ver es que donde estamos nosotros colocados es donde van a entrar los RTPs, va a ser un punto de Uber, donde van a estar los trolebuses, y queremos que nos vean, queremos que vean nuestras consignas. Entonces estaríamos jugando pues esta mega reta, ellos, los turistas pueden bajar, pueden pasar, ¿no? No tenemos, digamos, como esa intención de una confrontación, digamos, pues que altere pues un poco el tema de la seguridad, porque también pensamos que somos pues colectivos que tienen pues tanto infancias como adultos mayores, y pues nuestra protesta es pacífica.
0: No, y además es muy interesante lo que dices, quiero que nos vean, porque una estrategia que ha venido, hay que decirlo, desde el gobierno, pero desde la FIFA, pero desde la IP también, desde muchos sectores, es que no se vea. En algunos puntos han llegado al extremo de poner bardas, ¿no? O ciertas vallas, pues para que no se vean algunas casas que están descuidadas, o para que sea una bonita imagen al turista, ¿no? Entonces ustedes pues van en contra de esto, es totalmente pacífico, están en las zonas aledañas, entonces bueno, pues ustedes viven ahí, están en esta última milla para llegar a la Azteca, y bueno, ese es el reto, que los vean y que se informe lo que se está viviendo en México. Es muy interesante ahí el punto, que los vean.
1: Justo lo que nosotros estamos viendo, y por eso se escogió ese punto de forma coordinada con algunos otros colectivos, es porque va a ser el punto de acceso de, digamos, los mecanismos que puso pues la Ciudad de México para que no haya tanto tránsito. Entonces, nuestra idea es la visibilización y sobre todo utilizar también el balón como forma de decir que también estamos reivindicando pues el deporte. No estamos en contra del fútbol, sino más bien queremos que sea un fútbol de llanero, un fútbol que tenga que ver justo pues con esta idea de tejido comunitario.
0: Gracias, Natalia Lara, es integrante de la Asamblea Antimundialista. Te mando un abrazo y estamos atentos a lo que se haga el día de mañana. Gracias.
1: Muchísimas gracias. Hasta luego.
0: Gracias, hasta luego. Y tengo ahora a David Esteves, él es presidente de la ANTAC, Asociación Nacional de Transportistas. También se prevén pues manifestaciones en distintos puntos del país, y entiendo también, David, aquí en la Ciudad de México para el día de mañana. ¿Cómo estás? Muy buenos días, David.
2: Muy buenos días, Luis. Agradeciendo el espacio que nos dan, como siempre, ustedes, los medios que han sido parte fundamental de nuestras movilizaciones.
0: ¿Qué va a haber mañana?
2: Bueno, nosotros ya hemos dicho en algunas ocasiones, días anteriores, hicimos la convocatoria el día 20 de mayo pasado con nuestra marcha que tuvimos, y debido a esa marcha, bueno, hemos tenido tanto los agricultores con nosotros algunas respuestas favorables, y bueno, en cuanto a nosotros los transportistas, yo les he comentado que también tengo reuniones con gente de primer nivel, autoridades de primer nivel, y no vamos a movilizarnos nacionalmente, ya lo comentamos, sí nos vamos a hacer visibles. El tema pues es de las esposas que han perdido a sus esposos, a los hijos que han perdido a sus padres en carreteras por la inseguridad y por lo que hoy estamos padeciendo en México. Vamos a tener una participación, pero no como la que habíamos comentado. Tanto los agricultores como nosotros hemos decidido mantenernos al margen, pero sí en estado de alerta. Estamos en estado de alerta y bueno, hacemos un exhorto pues ahí a las autoridades para que a los colectivos, a las protestas justas que están en este momento en la Ciudad de México, que sean atendidas. Y que no aceptamos y no vamos a tolerar alguna represión como más de la que ya ha habido.
0: Cuando vinieron el 20 de mayo, los encapsularon, no los dejaron entrar. Si no me equivoco, platiqué contigo y estabas muy molesto de todo lo que estaba sucediendo, inclusive hasta convocando a que podía llegar a haber pues un bloqueo o una movilización en carreteras. Entiendo por lo que me estás diciendo que ha habido diálogo, que este ha estado caminando y que al menos para mañana van a estar visibles, van a estar en alerta, pero no hay ningún bloqueo, no hay ninguna intención de boicoteo hacia la inauguración de la Copa del Mundo.
2: Sí, de hecho, el 20 de mayo, compañeros fueron encapsulados ahí en Reforma, enfrente de Tlatelolco, y efectivamente dos estados se fueron tomados, lo que fue Michoacán y el estado de Guanajuato. Pero eso fue como una situación para decirle al gobierno, aquí estamos presentes, ¿no? Pero sí, estamos en diálogo, esperemos. No quiere decir con esto de que ya claudicamos, al contrario. Nosotros estaremos en, miren, no, creo que es vituperio hablar de nuestro gremio, que es fuerte.
0: Sí, claro.
2: Nosotros estamos vigentes, en cualquier momento podemos activar nuestras movilizaciones, y movilizaciones que de verdad, con todo respeto lo digo, no necesitamos un mundial para paralizar todo. Necesitamos
0: Ya lo
2: nomás
0: han hecho.
2: cuestión de que ya lo hemos hecho y lo seguiremos haciendo, y nos estamos reorganizando aún más para poder ser más contundentes.
0: Gracias, David Esteves. Cierro solamente preguntándote, ¿hay por ahí algunas convocatorias de transportistas y de campesinos, de transportistas en glorieta de vaqueritos, ahí en Xochimilco, de organizaciones campesinas en Tlalpan, a la altura de División del Norte? No son ustedes.
2: Pues reitero, vamos a hacer presencia, no como lo habíamos comentado, y pues colectivos, gentes que se suman a la protesta por los desaparecidos que hoy tenemos y las
0: Sí, van a estar,
2: pérdidas
0: pero no van
2: humanas
0: a
2: que hemos
0: bloquear.
2: tenido.
0: Sí, van a estar,
2: Exacto,
0: pero sin
2: es
0: bloquear.
2: correcto,
0: David,
2: es correcto.
0: te aprecio mucho que me tomes la comunicación en esta mañana y estamos al habla si nos das oportunidad. Es el presidente de la Asociación de Transportistas, Asociación Nacional de Transportistas, ANTAC, David Esteves. Buen día.
2: Muchas gracias, buenos días.
0: 8:24.
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0: Ya llegó aquí Óscar Valderas. No me tardo, regresamos y platicamos con Óscar Valderas y el México roto. Hay muchos temas en la mesa. Oiga, y le sigo preguntando a usted, ¿cómo levantamos el ánimo? Está cañón, ya sé. Mi sueño pueril, que gane México, ¿no? O que avance mucho y que nos una. Así como en México 86. ¿Ya vio la película de México 86 en Netflix? Está buena. A mí me hubiera gustado que sí hubieran metido lo del chiflido a De la Madrid, por ejemplo. Eso no lo metieron. Perdón por darle ahí ese spoiler. Bueno, no es spoiler. Es spoiler cuando te dicen lo que no hay en una película. Sí, ¿verdad? También ya la largué. Bueno, véanla. Está buena. Vale la pena, pero creo que le faltaron algunas cosas. En fin, o sea, pero es que avanzó, era ese México, ¿no? Como que avanzaba, llegaba más, no sé, algo así. ¿Qué nos podría unir como mexicanos en un momento como este? ¿Qué piensa usted? 5640-05-125, 5640-05-125. No me tardo.
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4: 8:25.
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0: De la mañana con 29 minutos, ya regresamos, estamos aquí en MBS Noticias. Hace unos días se dio a conocer a nivel nacional una historia de un empresario allá en Tamaulipas, es el empresario Israel Valdés Sánchez, propietario de Grupo Dalca, que ha denunciado una presunta red de corrupción vinculada a la asignación de un contrato millonario para la distribución de despensas en Tamaulipas. Según el testimonio de Israel Valdés Sánchez, luego de resultar ganador, le pidieron moches por, agárrese, 110 millones de pesos en sobornos. Escuche usted.
22: Hola, yo soy el doctor Israel Alejandro Valdés Sánchez. No soy político, soy empresario, soy padre y hoy rompo el silencio de ser víctima. Desde que decidí a no acceder a la exigencia de 110 millones de pesos, mi vida cambió. He perdido mucho dinero. No hablo de un mal negocio, hablo de una cancelación de contratos de un día para otro. Pagos retenidos, un seco financiero que me está asfixiando a mi negocio, a mi entorno familiar, a la estabilidad de decenas de familias que mi empresa sostenía y hoy mi empresa está luchando para sobrevivir. ¿Que si tengo miedo? Claro, sí tengo miedo. Tengo miedo a grabar esto, por supuesto. Sé que tengo en riesgo la vida mía y la de mi familia. Y todo esto por no acceder a un moche de 110 millones de pesos que me pedían. 80 para puestos aquí, 30 para otro estado. No lo permití y hoy estoy pagando las consecuencias. ¿Perdí dinero? Sí, perdí dinero. Perdí paz, también perdí paz. Pero no voy a perder mi voz. Si mañana me fabrican más delitos como los que me están fabricando, me desaparecen, me matan, lastiman a mi familia, este es el motivo, el cual se ocasionó por no acceder a un moche. Tengo evidencia, tengo videos, tengo audios, y hago responsable a las personas que me han amenazado.
0: Tengo en la línea a Israel Sánchez, él es empresario allá en Tamaulipas. Don Israel, un abrazo. Entiendo que usted se encuentra, pues además, en una situación legal sumamente compleja. Ha hecho esta denuncia pública y bueno, pues hemos contactado con usted, don Israel. ¿Cómo está? Buen día.
22: Muchas gracias por el espacio, muchas gracias por darme la oportunidad de que sea escuchado por estos medios, porque no estoy siendo escuchado por la vía legal y les agradezco bastante. Les agradezco mucho este espacio.
0: Ya. Le pidieron a usted, es que la cifra me voy para atrás, 110 millones de pesos.
22: Sí, Felipe Salinas Mansur se presenta conmigo como operador financiero y de todas las empresas de Américo Guerrero Santiago. Empiezo a hacer un trato con él y al paso del tiempo, cuando ya iban a dar los anticipos del contrato, me hace llegar un WhatsApp y luego en su casa me pide una cantidad de ridícula de un moche y me negué. Yo teniendo seguro que yo ya estaba firme con el contrato, pero pues no, ellos hacen las leyes como ellos quieren.
0: Ajá. ¿De qué era el contrato, diga?
22: Es un contrato de distribución de despensas, 1,700,000 despensas de distribución en los 43 municipios del estado de Tamaulipas. Yo estuve listo, el gobierno no estaba listo, sus bodegas estaban mal hechas, no tenían la capacidad para recibir esas cantidades de despensas. Yo creo que no tenían ni idea de que estaban metiendo.
0: O sea, 1,700,000 despensas en todo el estado de Tamaulipas. Esto en una licitación, entiendo, legal, don Israel. O sea, este punto se licitó, usted ganó la licitación para distribuir 1,700,000 despensas en todo el estado. ¿Despensas de qué? ¿De programas sociales o con qué finalidad?
22: Sí, de la Secretaría de Bienestar. No fue por licitación, fue invitación.
0: Invitación directa.
22: Directa a varias proveedorías, tres de cuántas empresas dieron, yo a mí me invitan, yo le entrego mi cotización. Ajá. Y eso, como avanzan todos los procesos.
0: ¿Cuánto iba a cobrar? ¿Cuánto salía a distribuir y comprar 1,700,000 despensas en su propuesta?
22: 541,000,000 pesos. 541
0: millones de pesos. Entonces le dicen, ya ganó, ya estuvo, perfecto, vamos a proceder. Pero antes de que empezaran, llega este señor Mansur, que dice usted, ¿es quién? ¿Quién es Mansur?
22: Salinas Mansur.
0: Ajá. ¿Quién es él?
22: Él me dijo que él era el operador financiero. Él dijo que él le movía todo el dinero a Américo de Santiago, a Meriquito, así se le conoce aquí, Junior, que él le movía todo, que él se encargaba. Y sí, este señor Felipe lo trae involucrado en los mismos procesos, en la UAP, en el DIF, en seguridad. Uh-huh. El señor ha tenido en todas las secretarías, con el mismo esquema de trabajo.
0: Y este, señor, perdón que le interrumpa, don Israel, este señor Salinas Mansur le pide 110 millones de pesos, entiendo, para que ese dinero se moviera en elecciones. De hecho, le pide el dinero antes siquiera de que ustedes le pagaran los 541 millones de las despensas. Ahora sí que para amarrar el contrato tenía que pasar un moche previo incluso a que le dieran el contrato.
22: No, en realidad me dijo, te van a dar 162 millones de anticipo, ya estaban listos por depositar, ya estaban, yo vi la hoja del anticipo del contrato, por eso me pidieron unas fianzas. Ajá. Para otorgar los 162 millones de anticipo.
0: Ya.
22: Pero inmediatamente me dijo, cayendo el dinero, el jefe me manda un WhatsApp, yo lo puse como prueba, que me fue rechazada. Me pone, el jefe quiere 80 millones de pesos, operadores, o sea, él y su equipo, 30 millones de pesos, puestos en Saltillo, Coahuila, eran tiempos de elección. Por supuesto me negué, dije que no, y se me vino de ahí una rescisión de contrato, violaron todos, ellos mismos su contrato lo violaron.
0: Ajá.
22: Demando, me voy al Tribunal de Justicia Administrativa, demando. Eso fue en el 2023. En el inicios de enero, a principios del 25, el del tribunal sale a mi favor. Ajá. Porque durante 2 años no pudieron comprobar, no tuvieron manera de comprobar las probabilidades que estaban haciendo.
0: Y
22: yo además fallo a mi favor. Ajá. Y empiezan visitas, empiezan a acercarse conmigo del gobierno, empiezan a decirme que lleguemos a un acuerdo. Yo encantado de la vida, dije, claro que lleguemos a un acuerdo, pero reparar mi daño, ¿sí? Reparar mi daño. No se llegó a un acuerdo, me amenazan.
0: Ya.
22: Me amenazan, me exhiben en una rueda de prensa, vician el proceso. Desde esa rueda de prensa empezaron a decir lo que me amenazaron. Me amenazó el señor
1: porque veas, diciéndome que todo el poder del Estado me iba a pasar como un zancudo, y lo están haciendo. Yo no, hoy me di cuenta que sí, lo están haciendo. Tengo todo el poder en mi contra, y lo único que me queda ahorita es mi voz. Mucho.
0: ¿Cuál es su situación legal en estos momentos? Entiendo que lo han exhibido en una rueda de prensa allá en Tamaulipas, pero está usted acusado, entiendo que además penalmente, don Israel.
1: Estoy acusado por falsedad de declaraciones y fraude procesal.
0: Ándele.
1: Ya pasamos el intermedia, de las audiencias intermedia. Van a iniciar los juicios de enjuiciamiento.
0: Ajá.
1: Y pueden dar 17 años de cárcel y pagar una multa de 162 millones de pesos porque le hice daño al pueblo de Tamaulipas. Yo quiero saber qué daño le hice al pueblo de Tamaulipas.
0: La litis de todo esto, o sea, el delito es falsedad de declaraciones y fraude procesal. La litis, el tema, lo que realmente sucedió, ¿es que usted habló? ¿Es que usted no se dejó? ¿O por qué le dicen falsedad de declaraciones?
1: Dicen que la falsedad de declaraciones, dicen que yo puse las fechas y que no entregué las fechas de las fianzas cuando no las... Tema de fechas. Es que tú dijiste que entregaste las fechas el día 15 y las entregaste el día 13 y así. Las fianzas existen.
0: Las fianzas para el contrato que a final de cuentas no terminó ejerciendo, el de los 1.700, 1.700.000 despensas.
1: Así es.
0: Ok. Dígame, Israel.
1: Yo les quiero comprobar todo y el juez, cargado siempre a la fiscalía, me demanda, inician el proceso. El génesis de esto es un anuncio de Facebook, una carpeta de Facebook, inician un proceso penal en mi contra. Cuando, si ellos en verdad hubieran creído que yo falsifiqué o yo hice algo ilegal, esperaron 2 años en denunciarme.
0: ¿Qué carpeta de Facebook? No entiendo.
1: ¿Perdón?
0: ¿Cómo la carpeta de Facebook? Ahí no entendí.
1: No, es que en la carpeta inicial de mi juicio, inicia mi carpeta porque se dieron cuenta, la Fiscalía Anticorrupción se dio cuenta por una noticia de Facebook.
0: Ah, ya, ese es el origen de la denuncia que hoy tiene en su contra.
1: Ya, hasta 2 años después se dieron cuenta.
0: Ya.
1: O indicaron, que seguramente les dieron indicación, que me apretaran. Y me están apretando. Me dejaron sin ningún testigo. Y mis únicos testigos que yo presenté son los que firmaron el contrato. Pero no quieren que vayan.
0: Es un embrollo jurídico lo que estamos teniendo aquí, es un tema complejísimo, es un laberinto espantoso en el cual está usted hoy involucrado, don Israel Sánchez. Yo le quiero agradecer mucho estar aquí, tener la valía de denunciarlo. Y dos, bueno, pues aquí una denuncia que usted está poniendo en la mesa y es muy fuerte, es la siguiente: que el hijo del gobernador de Tamaulipas, Américo Villarreal, a través de este personaje, Salinas Mansur, le habría pedido 80 millones de pesos del anticipo del adelanto que le habían dado por este contrato de las despensas, y le habría pedido también dar otros 30 millones de pesos para elecciones, entiendo, elecciones de Coahuila, ¿no? Para que se moviera este dinero en las elecciones de Coahuila, supongo las que acaban de pasar.
1: No, eso fue en el 23.
0: Ah, las del 24. Las de
1: elecciones en esas fechas.
0: Sí, claro, las de hace 2 años.
1: Sí, había elecciones y supongo que para eso.
0: Ya.
1: Sí. Pero me negué inmediatamente y dije, no, que por supuesto que no, esto es inoperable. Eso es inoperable.
0: Usted está haciendo esta denuncia pública, lo está haciendo en varios medios de comunicación, lo ha hecho en sus videos, lo ha hecho en columnas periodísticas también con varios colegas. Y quiero aquí dejar algo para cerrar esta plática, don Israel, a reserva de mantener el micrófono abierto. El delito por el cual usted hoy está siendo procesado, entiendo, porque lo hemos consultado con abogados, no amerita prisión preventiva oficiosa. Usted puede seguir el proceso como lo está haciendo en estos momentos en libertad. Lo digo porque en este México, en donde en San Luis Potosí meten a la cárcel a periodistas, lo digo porque en este México, en donde en Campeche meten a la cárcel también a periodistas o a personas que denuncian, lo digo porque en este México, en donde, por ejemplo, en Sonora, obligan a ciudadanos a tener que pedir perdón en las redes sociales, ¿No tiene miedo que, por alguna razón, don Israel, debido a esta conversación que estamos teniendo o a la que ha tenido en otros medios de comunicación en los últimos días, de repente se le ocurra al juez cambiar su medida cautelar y sea prisión preventiva justificada, oiga, que lo quieran meter a la cárcel, que se enojen? Sí,
1: tengo mucho miedo y por eso estoy levantando la voz y por eso estoy dando, me estoy atreviendo a hacer esto. Tengo mucho miedo, uh-huh. Pero no les tengo miedo a ellos, pero tengo mucho miedo a lo que van a hacer.
0: Sí.
1: Estamos en Tamaulipas, por supuesto que pueden hacer lo que quieran con las leyes.
0: Y por con su vida.
1: Con mi vida. Tuve que sacar a mi familia del estado. Uh-huh. Perdí mis ventas, perdí todo. ¿Por qué? Porque me expusieron como si yo fuera un fraudulento. Yo quiero que, por favor, si yo a alguien le he hecho algo, le he hecho fraude, que me diga. No hay nadie que pueda decir que yo soy una mala persona.
0: Y que cese este acoso judicial, al final de cuentas, está dispuesto a llegar a algún acuerdo, ya lo dijo, ha tratado de tener conversaciones, pero pues esto ya es una vendetta política, al parecer, don Israel.
1: Y estoy en la mejor disposición de llegar a un acuerdo, por supuesto, soy empresario, a esto me dedico, esto no es nada personal. Yo quiero que se me sea escuchado, que sea parejo el piso, que mi pleito sea parejo. Tienen detenido oficio, que tienen que en la resolución del contrato, el fallo, el segundo, me revocaron mi fallo y no lo quieren anunciar porque al momento que me revocan el fallo queda sin efecto de todos los delitos que me están diciendo por la génesis de lo de la demanda.
0: Vamos a estar.
1: Ayer me presenté en el tribunal por tercera ocasión pidiéndoles por favor al magistrado que notifique y que hagan valer el fallo. No lo quieren hacer, me lo revocaron. Aquí está la revocación del fallo. Háganlo para hacerme pertinente, porque su proceso del contrato es como mal hecho.
0: No han hecho la notificación, haciendo la notificación, sí, se anulan los delitos. ¿Qué
1: claro, en efecto, ni todo lo que me están
0: diciendo. No, es que eso es leguleyo de primero de derecho, ¿eh? O sea, no hacer la notificación, atrasar la notificación o hacerla perdidiza, ¿no? O sea, así no hay.
1: Tres
0: no llega el otro proceso, entonces

0: Bueno.
1: Es ridículo lo que me están haciendo.
0: Don Israel Sánchez, vamos a estar muy pendientes de su caso. Esperemos que esto pueda tener una pronta resolución. Esperemos que no gane la tentación del poder que en muchos gobiernos se desborda y hemos sido testigos de ello, y terminen por quererle cambiar la medida cautelar en cosa de unas horas. Ojalá que eso no pase. Estamos atentos. Es el empresario Israel Sánchez. Él está denunciando estos moches. Hoy se encuentra arraigado y está pidiendo justicia. Esperemos que se pueda resolver esto muy pronto, pues ahora sí que por el bien de su familia, de usted, y bueno, pues por tratar de zanjar algunos de los tantos problemas que hay en este país. Gracias, don Israel.
1: Muchas gracias por su espacio, gracias.
0: No, hombre, gracias a usted y mucha fuerza, cuídese. Gracias, Israel. 8:46. Desde el Centro de la Derecha Internacional nos visita hoy Oscar Valderas. ¿Cómo estás, Oscar? Qué gusto verte, hermano. ¿Y cómo sufres?
2: Antes de llegar acá, tuve que pasar a que me dieran mi
0: ¿Cuántas
2: guión.
0: ¿Cuántas veces has ido a Europa este año?
2: ya tengo unas millitas acumuladas.
0: No, bueno, ¿quién fuera
2: sí,
0: tú?
2: Sí, vengo de Varsovia.
0: Bon vivant.
2: No, de chamba. Ojalá fuera eso.
0: No, me da mucho gusto verte, Oscar.
2: Gracias,
0: y
2: hermano.
0: Además, me da mucho gusto que te esté yendo súper chido y que vaya avanzando y que cada vez el nombre de Oscar Valderas y la esquina Valderas o la Nación Criminal o la pluma de Oscar Valderas pese tanto como pesa en este país.
2: Te lo agradezco mucho.
0: Meta, sí. Gracias.
2: No, hombre, al contrario. O sea, la verdad es que gran parte de esto es la confianza que tú pusiste en mí hace... Ay, qué viejos somos.
0: No, ya, ¿para qué empezamos? Vamos a empezar ahí.
2: 8 años, hermano.
0: ¿Te acuerdas de México 86?
2: Ándale, exacto. Pero sí, vengo de Polonia, de Varsovia. Estuve ahí participando en un foro sobre... tráficos ilegales, sobre tabaco clandestino y los efectos que tiene, sobre todo el tema de la prohibición y los mercados negros. Fue una discusión interesante, ¿eh? porque lo que pasa en México está pasando en muchos otros lugares del mundo donde posiciones ultra restrictivas, por lo que hacen es que generan grandes beneficios para el crimen organizado.
0: Oye, Oscar, hay varios temas que están en la mesa. Digo, llegas hoy aquí a ya llegaste hace unos días, ¿no? A México.
2: Ya traes algunos días por acá.
0: Ya aclimatado. ¿Cómo estás viendo este punto del mundial? Hablemos un tanto de la seguridad. Tú eres un pambolero de corazón, sí. Tú sí le entiendes estas cosas. Fíjese nada más, Oscar Valderas dice que vamos a llegar a cuartos de final.
2: Ya estaba revisando, sí. Y sí es cierto, los cuartos de final significan jugar el sexto partido. Es decir, una locura. Ajá. Es decir, no es muy probable. Si jugamos el quinto partido, que antes era como la gran meta, hasta el quinto, estaríamos jugando entonces los octavos de final.
0: Sí, octavos sí.
2: Exacto.
0: A cuartos de final, yo no creo
2: que
0: lleguemos.
2: Cuarto ya sería el sexto, ya sería una locura. No creo que lleguemos, pero mira, el quinto es bastante razonable.
0: Y aquí Coco García se puso a preguntarle a las inteligencias artificiales y ChatGPT dice que 35%. A ver, pregúntenle a Claude.
2: 35% de posibilidades me parece altísimo.
0: Sí, yo también creo que ChatGPT anda muy...
2: tiene demasiada fe.
0: Nos quiere mucho ChatGPT, ¿no?
2: Sí, sí.
0: A cuartos, o sea, no, a cuartos de final. Bueno, ¿usted qué piensa? ¿Vamos a llegar o no vamos a llegar a cuartos de final?
2: 56-40. Hasta ahí nos quedamos. Porque el momio es que si jugamos el quinto partido, sería contra Inglaterra.
0: ¿Y qué?
2: Entonces ya, obviamente... Ya contra los creadores del fútbol ya no tenemos ninguna posibilidad, ¿no? Pero bueno.
0: ¿Qué dice Coco que están llamando a contaminar la ciudad para que no puedan respirar los pobres japoneses. Bueno, los japoneses están en Monterrey, pero pobres sudafricanos. Ya, los ingleses también hay mucha contaminación en Inglaterra, ¿no?
2: Sí, bueno, pero aquí le vamos a poner... Además, las protestas de la gente que siempre son bastante creativas. Recuerdo mucho una en Oaxaca, donde ¿tú te acuerdas que empezaron a hacer unos chiles afuera del Congreso del Estado?
0: ¡Ah, sí es cierto!
2: Para ahogar a los diputados locales porque se habían pertrechado y no querían salir justo porque le tenían miedo a la movilización de la gente. Entonces, hacer chiles y con los anafles aventaban
0: pero,
2: el
0: mito. Pero no es que seamos nosotros inmunes al chile, o sea,
2: no.
0: A lo mejor nos hace menos si no empiecen, pero...
2: Es una joya.
0: O sea, también nos va a picar.
2: Es una joya. Está complejo.
0: Oye, ¿cómo ves el tema de seguridad? ¿Cómo estás viendo el tema de o sea, todo lo que estamos viviendo en estos momentos? Sinaloa, otro coche bomba, esto muy lamentable que sucedió, más ataques, el tema de, pues, la preocupación, la alerta estadounidense de cuidado, si van a ir a México, tome precauciones.

0: en estas zonas. ¿Qué ves previo al inicio de la Copa del Mundo?
1: Mira, hermano, creo que son dos cosas. Uh-huh. Uno, la violencia donde está desde hace mucho tiempo va a continuar lamentablemente. Es decir, la guerra en Sinaloa no se va a suspender por los 39 días uh-huh. del Mundial. Seguiremos viendo el sur de Sinaloa metido en un polvorín, o sea, Escuinapa, uh-huh. Concordia, claro, y los lugares típicos donde se expresa la guerra, que es Mazatlán y Culiacán. Seguiremos viendo, sin duda, las masacres lamentables, uh-huh. terribles de Guanajuato. Es decir, en estos lugares donde la fiebre mundialista, por supuesto, existe, pero no es una sede como tal. Es decir, no se recibe una gran población de turismo internacional. ¿Dónde se van a jugar los partidos? Que es Monterrey, Guadalajara y Ciudad de México. Creo que sí vamos a ver un incremento de un aparato de seguridad que necesariamente le va a restar atención a otros lugares del país. Es decir, la Guardia Nacional tiene que salirse de los lugares donde están para hacer una protección muy particular, por insisto, 39 días. Y tú y yo platicábamos hace unos meses cuáles sean los riesgos, quiénes sean los actores que pueden desestabilizar el país durante esta justa mundialista. Uh-huh. Y hace unos tres meses, hermano, hablábamos uh-huh. del abatimiento del Mencho, de la detención del jardinero, ¿no? De las detenciones de alto nivel del grupo de los Chapitos. Y entonces parecía que la desestabilización podría venir del cártel de Sinaloa, del cártel uh-huh. Jalisco Nueva Generación. Y yo ayer decía, pues resultó que el grupo de las cuatro letras más peligroso para el mundial no es el CJNG, es el CNT, es la CENTE. Es decir, pareciera que nos preparamos o el aparato de seguridad se preparó para neutralizar las amenazas del crimen organizado, uh-huh. pero no se preparó para la movilización social.
2: Y leía con atención una publicación que hacía Iván Grillo, a quien conoces perfectamente. Sí. Le mando un abrazo. Allá, Iván, hablando de Inglaterra, por cierto. Y nos decía que había una especie de tregua, ¿de acuerdo? Para no generar ruido y calentar plaza con respecto al Mundial, pero solo Guadalajara, Ciudad de México, exacto. Monterrey.
1: Sí, exacto.
2: Y refiriéndose con mucha precisión, no secuestros, no extorsión, no levantones, no balaceras por ahí, dentro de las sedes. O sea, nada que pudiera generar un problema para los cárteles.
1: Sí, los grupos criminales tienen como una especie de escala de violencia.
2: Ajá.
1: Y en distintos lugares, la violencia es el primer recurso o el último recurso. Y esto puede ser ejercido por el mismo grupo criminal. En Sinaloa o en Sonora, por ejemplo, la violencia extrema es la primera respuesta. Entonces, lo primero que hago es como una manera de ser pedagógico, de explicar a la gente por qué no se tienen que meter. Entonces, dejo seis cuerpos sin cabeza.
2: Sí, claro.
1: Entonces, tiene sentido en ese lugar esa primera violencia súper radical.
2: Sí, claro.
1: El mismo grupo, Cártel de Sinaloa, los Chapitos, no aplican esa misma violencia, evidentemente, en la Ciudad de México. Uh-huh. Aquí no vamos a ver, en Circuito Interior o en Paso de la Reforma, seis cabezas. Aquí en la Ciudad de México, la violencia es la última respuesta.
2: Uh-huh.
1: Hay muchas otras anteriores, la amenaza, la extorsión, claro. la cooptación, el soborno. Creo que eso es lo que vamos a ver. Vamos a ver cómo los grupos criminales actúan. Tiene una lógica, yo te diría, basada en la geografía, uh-huh. en las coordenadas. En Ciudad de México, Guadalajara y Monterrey, la respuesta del crimen organizado a sus disputas va a ser prácticamente de 0-1.
2: Uh-huh.
1: Habrá los típicos mercados ilícitos y además exacerbados, pero no son los que registran mucha violencia. Por ejemplo, uh-huh. una gran venta de drogas de uso recreativo, metanfetaminas, uh-huh. por ejemplo. Aquí en Ciudad de México me imagino que va a haber un...
2: Pero de
1: acá, 20-30% más venta de tacha, por uh-huh. ejemplo. ¿No?
2: Sí, con la cantidad de extranjeros.
1: Exacto.
2: Gente, ¿no? De Europa que viene y nos dice, pues sí.
1: Claro, va a haber una. Uh-huh. O sea, yo me imagino la cantidad de droga que debe estarse moviendo en ese momento, por ejemplo, los lugares cercanos a Xochimilco,
2: uh-huh.
1: donde muchos turistas van a aprovechar uh-huh. que están aquí para conocer los canales, las trajineras uh-huh. y van a conectar rápidamente con alguien uh-huh. que les ofrezca droga y debe haber ya un gran volumen esperando este consumo.
2: Y en toda la zona, ¿no? De Polanco, Roma, claro. las antreras, etcétera.
1: Pues sí, sí. Por ejemplo, Tlalpan, la zona de Cuapa, que tiene un gran corredor uh-huh. de bares en Acoxpa, que uh-huh. es la calle que conecta con el Estadio Azteca,
2: sí.
1: que es una zona históricamente dominada por la Unión Tepito.
2: Uh-huh.
1: Debe haber, ya está preparándose seguramente para ese mercado ilegal. No va a ser un mercado seguramente que genere violencia. No creo que vayamos a ver un asesinato
2: sí, claro.
1: a 400 metros del Estadio Azteca. Uh-huh. No lo veo, pero es un mercado ilegal. Va a crecer seguramente, por ejemplo, el mercado uh-huh. ilegal de la trata de personas con fin de explotación sexual.
2: Uh-huh.
1: Páginas de internet dedicadas al servicio de escorts
2: uh-huh.
1: van a tener un mayor incremento.
2: Claro.
1: Vamos a ver también, por ejemplo, un incremento importante en la instalación de call centers que uh-huh. te quieren vender un boleto fraudulento o, por ejemplo, la instalación en páginas web de casinos en línea, que en realidad lo único que hace es que robar, te van a robar la identidad,
2: la tarjeta de crédito.
1: No son necesariamente esos, digamos, delitos que salpican sangre.
2: Sí, claro.
1: Son violentos en cuanto, claro, te generan la sensación de víctima. No, claro, me esquinaron la tarjeta, me duplicaron la identidad, pero no me balacearon, no me cuchillaron.
2: Sí, pero estás vivo y estás íntegro, ¿no? O sea, no te pasó a mayores. Y es muy malo lo que pasa, pero...
1: Pero sí,
2: hay diferencia.
1: Eso, exacto, está esta diferencia tremenda. Ahora, en los otros lugares, insisto, Culiacán, Salamanca, Reynosa, la Sierra de Guerrero, Chilpancingo, Tixla, donde históricamente, y tenemos de hace meses, una violencia bastante exacerbada, eso va a continuar como siempre. Esa, vamos a tener que convivir con un ojo en el partido y otro ojo en la funeraria, porque así es como lamentablemente opera este país. Pero creo que va a ser un modelo interesante, que al menos quienes nos gusta el fútbol y el crimen, y tenemos entonces estos dos carriles en el mismo tiempo corriendo.
2: Quienes nos gusta el fútbol y el crimen.
1: Sí, ya sé qué cosa, ¿no? Pero quienes nos interesa mucho la justa deportiva y el... No,

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1: 8:57.
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4: Doña Tere.
1: Buenos días.
4: Buenos días.
1: Pues nada, ¿será cierto que terminó el Peso Pluma con la Kenia Oz? ¿O será nomás puro argüente?
5: Ni siquiera.
4: Yo digo que sí, ¿eh? Yo digo que sí terminaron, ¿eh?
1: ¿Por qué dices que sí?
4: Le voy a decir por qué. Bueno, porque en primera ya hicieron el
5: porque
4: comunicado.
5: Porque lo conozco, ¿verdad? No. Porque...
4: Y en segunda, porque creo que Kenia, creo, yo quiero pensar, ¿va?
1: ¿Qué?
4: Con Kenia, él ya se portaba mejor, ya no se ponía loco, ya no andaba, o sea, al menos aparentemente se veía. Pero últimamente en los escenarios, ¿no se acuerda que una ocasión se quedó como que trabado?
5: Ah, caray.
1: Ah, sí, cierto. ¿Se acuerda? En el escenario, como que andaba drogadito.
4: Ándele, entonces yo siento que no creo que haya mujer que diga, ay, me encanta cómo anda de pánico mi marido. O mi
5: bueno, a los 15 años sí, ¿no? Hasta se emocionan y quieren puro drogadicto
1: sí,
5: sin futuro.
1: Pero ahorita ya tan peludo, ya tiene más de 30.
5: ¿A poco no?
4: No inventes. Entonces, pues yo siento que, no sé, que por ahí las cosas estaban. Además, cabe mencionar que a Peso Pluma supuestamente le cacharon en infidelidad, ¿eh?
1: ¿A poco ya?
4: Sí, se rumora, se dice, se susurra.
1: Que con una actriz, ¿verdad? Que con una actriz de Televisa, dicen.
4: Sí, así es. Entonces, pues ahí le dejo ese tema. Yo digo que sí.
1: Yo ya quiero que sea 25 de julio.
5: ¿Para qué?
1: Para ir, pues para ir a ver la de... ¡Ay! No me puedo levantar.
4: ¿La obra de teatro?
1: La de...
4: ¿O película? ¿Sí?
1: La del teatro con Fernanda Castillo, Luis Gerardo Méndez y Alan Estrada. Y todos
5: caray.
1: Los
5: Luis Gerardo le gustó el musical, ¿verdad?
1: Acuérdate que hace 20 años hicieron todos ellos, Janet Chao y todos, Valeria Vera, Luis Gerardo Méndez, todos. Hicieron esta obra, pues hoy se vuelven a juntar y van a lanzar a 20 años de escuela.
5: Ah,
1: el 25 de julio, así que, digamos, hijo para México.
5: Pues qué bueno.
4: Pues yo, el único que conozco es al Méndez.
1: Ay, no me puedo levantar. ¿A poco no conoces a los demás? A Fernanda Castillo, que es una gran actriz.
4: Fernanda Castillo. Decimos,
1: no. ¿Que te parece a Silvia Pinal?
4: Ah, es no. Así, es así. Por esa referencia
1: ¿sí la
4: conozco? Es que yo no soy telenovelera, la verdad. O sea, con todo respeto, no soy telenovelera. No me gustan las telenovelas y demás.
1: Pues deberías, porque ya estamos en edad de sentarnos a ver Duelo de Pasiones. Y
5: ya son señoras.
4: Oiga,
1: y Cuna
4: pues
1: de Lobos.
4: O sea, no invite. No.
1: Ya,
4: ¿cómo
1: ya
4: crees?
1: Estamos en edad.
4: No,
1: ya estamos en edad.
4: A lo mejor cuando pues no sé, no.
1: No te gustan las novelas, hija. Es que a lo mejor en tu casa tu mamá no veía novelas.
4: No veía novelas.
1: Por lo de la religión,
4: exactamente.
1: A lo mejor no veía novelas.
4: Exactamente. Nos hacían que no viéramos novelas y no soy telenovelera. O sea, nada que ver. No me llama la atención ni nada.
1: ¿Y luego cómo te dejaron entrar al radio?
4: Ah, pues ahí me rebelé.
1: Porque luego también te dicen cómo vas a entrar.
4: Hay que cortar, hay que cortar el ombligo ahí, ¿cómo se llama? El cordón umbilical y todo.
1: Sí, porque y está difícil de ver a ti.
5: ¿Cómo te cortan el ombligo?
4: Y tuve que cortarlo desde muy chiquitita, o sea,
1: porque
4: sí
1: es difícil, hijos.
4: Claro,
1: verdad,
4: sí.
1: Cuando tus padres te dicen y te prohíben, que esa es la palabra, cuando eres de tal religión,
4: sí,
1: o de tal partido político, o de tal... te pone difícil.
4: Para mí fue muy difícil, muy difícil. Luego nos vamos a platicar un cafecito, un tecito, y le cuento todos los pormenores de que sí, o sea, realmente sí afecta. Cuando tienes una religión de esas que te limitan así, o sea, es limitante.
5: Ok.
1: Yo te digo, ¿de veras?
4: Sí.
1: Qué complicado. Chula. Pero mira, qué bueno que pudiste patar aquí, friegue y friegue.
4: O sea, todavía se me critica.
1: No, porque estás aquí. ¿Para qué quieres que estar aburrida? Como luego muchas locutoras que dicen, no le cambies, regresando te voy a dar un premio. Y nunca da nada.
4: De mí no voy a estar hablando, De mí no estoy hablando, doña Tere.
1: Fíjate que estaba viendo el canal de Pati Chapoy en YouTube ayer.
4: Sí.
1: Y vi que fue a entrevistar a su casa a Julisa, la creadora de la onda vaselina, que ella tiene los derechos.
4: Sí.
1: De la onda vaselina. Dice que en los 70s se fueron a Nueva York y compraron los derechos para México.
4: Entonces,
1: ella tiene los derechos. De hecho, yo no sabía que ella hizo toda la... ¿Cómo se dice, hijo? Cuando hacen la traducción. La traducción de...
4: Pues eso, ¿no? La traducción.
1: Sí, pero la traducción y que te autorice
4: la adaptación.
1: La traducción. La adaptación.
5: Okay.
1: La adaptación al español.
5: ¿A poco?
1: De esa obra. Wow. Y que dice que los del OV7, que cuando se fueron, como las chachas.
5: Dice, ¿ni siquiera dijo adiós ni nada?
1: No, dijo, mira, te voy a decir. Dijo, yo nunca les hubiera negado. Incluso si ellos me hubieran dicho, queremos ser independientes, queremos, ya no queremos que tú los manejes. Dice, yo los hubiera entendido. Dice, porque ellos traían otras ideas. Incluso si me hubieran dicho, podemos llamarnos Onda Vaselina igual, yo les hubiera dicho que sí. Dijo, pero no me dijeron. Yo me enteré por unos de una disquera que me hablaron. Oye, pues Ari Boroboy y el Kalimba y las otras, dijo, acá están cenando en un restaurante con unos de una disquera. ¿Qué traigan?
4: Oiga, doña Tere, pero bueno, mire, yo no los juzgo. Le voy a decir por qué. Porque estaban chavitos. ¿Cuántos años tenía Ari Boroboy? ¿Cuántos años tenían cuando fueron la OV7? O sea, igual dijeron... Ahora, uno no sabe cómo ella era de jefa, etc. No. Dijeron, ¿sabes qué? Vamos a hacer nuestro proyecto. Y que a lo mejor le habían dicho, oye, Julisa, vamos a hacer esto. Y le decía, no, aquí por este caminito. Entonces dijeron, pues bye.
1: Pues ahí te va.
4: ¿Qué?
1: Uno de los integrantes, Oscar, parece que fue uno de los del OV7, dijo, ¿cómo los trataba? Dijo, tan como los trataba. Dijo, que les destapan de la sal. Y para que no se fuera a vivir solo, lo traje a vivir aquí conmigo a la casa.
4: De hecho, ese Oscar fue el que no estuvo ya en OV7, ¿o sí estuvo?
1: Ya no.
5: No, pero ¿quién es Oscar? ¿Cuál es Oscar?
4: Uno que se reveló.
1: Uno bien chulo.
4: Sí.
1: Uno que se reveló. Y que se va... Dice que lo tuvo viviendo en su casa. Dijo, aquí vivía con Benny y con Alex, como otro hermano. Y fíjate, y que un día, dice que voy despertando. Dice, pues no había un camión de mudanza afuera.
5: ¿Y ya le tenían sus tiliches para que se fuera?
4: Ay, no, Oscar.
1: No, entiéndeme. Tú eres el dueño de la casa, invitas a alguien y de pronto... ¿Cómo que hay un camión de mudanza afuera? ¿Qué pasó? No, dice Oscar, ya sacó todas sus cosas de su cuarto y ya se va.
4: Ya.
5: Pues qué bueno, mijo, que le vaya bien, mijo, yo hubiera dicho.
1: Pero no, ¿tú das las gracias?
4: Pues sí.
5: No, yo me voy como la chacha también.
1: ¿Estuviste años viviendo
5: así? No, qué bueno que hizo eso. A lo mejor lo trataron mal, ustedes no saben.
4: Qué bueno. Sí, a lo mejor Benny Barra le contaba los bolillos. Ya te comiste dos bolillos.
5: No lo dejaban, se comían su gancito del refri.
4: Sí, sí, sí. A lo mejor uno, ¿qué va a saber, doña Teri?
1: Dame.
5: Como aquí, dice
1: Irving. ¿Quién?
4: Aquí se me comen mi tota.
5: Sí, se come tu gatito.
4: Mi tota.
1: ¿A poco, hija? ¿Quién?
4: Dejo atunes, helados, paletas, vuelan.
5: ¿Todo te dan baje?
4: Todo le dan baje a uno.
5: ¿En serio?
4: Sí.
5: Qué poca.
4: Sí, aquí hay una falta de respeto a la comida impresionante y a otras cosas.
5: Ah, ¿también otras cosas?
1: ¿Qué otras cosas?
5: ¿Y otras cosas? Ah, bueno. Eso es comida.
4: Sí, eso sí.
5: No, no me espantes.
1: Pero Anita no puede ser porque ella no está ahorita.
4: No, sí, sí, sí está. ¿Cómo? Sí está, ¿cómo? Nada más no, faltó un día. O sea,
5: aquí está.
4: Ya de vacaciones. No, ya, no. Mire, ella ya se fue de vacaciones. Se fue como un mes también.
5: Qué vida la de ella.
4: Sí, sí, sí. Se acaba de agarrar de otro día de vacaciones. No, así, aquí puro.
1: Bueno. Y pues ya que nos vamos.
4: Ya se va.
1: Vamos.
5: ¿A dónde?
1: Ya es hora. Pues ya, yo tengo que seguir. Ya tengo los tamales en la lumbre.
4: Ah, bueno, dice Sebas que ya le va a mandar el dinero para ver si ahora sí le trae sus tamales.
1: Mándame la foto, hijo, que te dije.
4: Ande. Ya le mando la foto.
5: Ande.
4: ¿Cuál foto?
1: Sí, es de un geranio que me dijo que me iba a vender una matita de geranio.
4: ¿Ah, sí?
1: Sí, sí, bien chula.
5: Una plantita de geranio. Muchas gracias. Muy bien.
4: Ándele.
1: Sí, Dios les ayude.
4: Cuídese.
5: Ándele.
1: Bye. Bye.
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1: Mi queridísimo Jerry llega a cabina. ¿Qué onda? ¿Cómo estás,
3: Excelentemente bien, mis estimados Gons, Inés. Buenos días a todos.
4: ¿De qué vamos a hablar el día de hoy, mi Jerick?
3: Oigan, pues acabamos de vivir este fin de semana una de las carreras más emblemáticas, que es Mónaco, allá en el Principado. Y una gran carrera de Fórmula 1 en donde pues hubo historia, pero hubo un acontecimiento antes de pues la carrera mayor de Fórmula 1. Y esto fue en la Fórmula 2, donde se vivió tanto una carrera sprint como la carrera principal. Pero pues aquí la nota es que la carrera sprint fue ganada por el mexicano Noel León de Campos Racing, el chavo que realmente está haciendo también una trayectoria rumbo a la Fórmula 1 con el pie derecho y con todas las de la ley. Ya la carrera principal pues fue ganada por el búlgaro Nikola Shlovov, pero pues una gran participación del mexicano. Digo, recordemos que esta carrera ya la ganó Checo Pérez hace algunos años y ahora otra vez suena el himno mexicano en la Fórmula 2, pero pues por gracias a Noel León. Entonces, pues enhorabuena para el talento mexicano que va rumbo a la Fórmula 1. Y esperemos próximamente tenerlo ya corriendo junto con Checo Pérez, o sea, a la par, no en el mismo equipo, a la par. Ojalá y estén en un equipo mejor, para que tengamos nuevamente a dos mexicanos corriendo al mismo tiempo en Fórmula 1.
1: Increíble. Jerick, ¿no? Es la primera vez que escucho ese nombre, fíjate.
3: Sí, no,
1: la verdad.
3: Googleé a Noel León y sí. La verdad, sí, es un chavo que ha hecho muy bien las cosas, y trae una trayectoria importante. No es la primera nota que ha ganado varias carreras y muy probablemente pueda ganar hasta el campeonato. En el momento en que ganas un campeonato de Fórmula 2, tienes un pase automático para adquirir tu superlicencia y poderte subir a la Fórmula 1.
1: ¿Y el Pato?
3: Pato. Bueno, Pato tuvo un cuarto lugar allá en Atlanta en la carrera de IndyCar. Ahí va, pero ya la verdad como que a Pato yo ya no le veo que se quiera a la Fórmula 1.
1: No.
3: O sea, y la verdad tienen dos muy buenos conductores en McLaren, que es el equipo donde está él en IndyCar.
4: Difícilmente,
3: en
4: ¿no?
3: McLaren Arrow. Entonces sí, ya le veo complicado el paso a menos de que se salga de con ellos y lo contrate alguien más. Digo, se van a abrir varios asientos para final de esta temporada porque muy probablemente ya no vaya a correr ni Fernando Alonso. Probablemente también ya se retire Lewis Hamilton. Digo, hay varios que ya como que ya están cansaditos, ¿no?
1: Ya me quiero pensionar.
3: Sí, ya se quieren pensionar. Pero bueno, en la carrera grande, la Fórmula 1, ya el domingo en el Principado, una victoria más de este muchacho que en serio que está haciendo historia, Kimi Antonelli de Mercedes, pues lleva 6 al hilo. ¿Qué más te digo? O sea, 6 carreras al hilo y
4: Y hace pensar, ¿no? También, Jerick, ya que estamos ante una hegemonía importante hasta...
3: Mira, hegemonía en el aspecto de Mercedes, porque
4: sí, claro.
3: Trae un buen carro, pero también, o sea, no puedes negar que hay un talento...
4: Sí, claro.
3: En Kimi, ¿no? Porque, pues, ¿por qué no lo está? Si fuera de la hegemonía...
4: Serían los dos
3: carros. ¿Por qué no lo está haciendo George Russell?
4: Cierto.
1: Exacto.
3: Entonces, ahí es donde dices... ¿Qué onda? En segundo lugar, Lewis Hamilton, que está haciendo muy bien las cosas.
4: Sí, yo
3: y otra vez
4: retomó,
3: da gusto,
4: ¿no? Retomó esa idea.
3: Y otra vez da gusto. Antes chocaba ver a Lewis Hamilton ya ganar.
1: Ajá.
3: Y otra vez da gusto porque dices...
1: ¡Qué bueno!
3: ¿Verdad que sí cuestan
1: Max?
3: Cosas? No, Max está en el limbo.
1: O sea,
3: Max,
1: yo creo
3: no
1: que...
3: pudo, o sea, arrancó y se perdió y quedó. Y fue el primero y
4: bienvenidos,
3: que,
4: no, amigos, ¿no?
3: Que salió.
1: Oye, ¿te acuerdas que casi semana tras semana tras semana tras semana?
3: Sí, era Max.
1: De Max,
3: sí,
1: Max, ya, Max. No, que decíamos, mira, ya está aburrida.
3: Somos tan felices de ya no escuchar.
1: Sí, de verdad que sí, ¿eh? Nuevos nombres.
3: Y todavía no entra en el choteo, en el cansancio, el hecho de que Kimi, digo, esté ganando porque se lo merece, porque tiene una actitud, porque... Ni él se la crees, tú le ves la cara de sorpresa. Ha sido el piloto más joven en ganar una carrera en Mónaco.
1: Wow.
3: Entonces sigue haciendo palomitas y palomitas y palomitas en todos, en todo lo que está haciendo, en esta historia que está creando. Un tercer lugar para Isaac Hadjar, del equipo de Max Verstappen. O sea, el piloto número 2 lo hizo bien y también da gusto para el francés que no sea...
1: Max,
3: quien está haciendo ahora las cosas. Entonces, pues ya se le despegó a George Russell por lejos, 156 puntos para Kimi Antonelli, y pinta,
4: ¿no?,
3: para ser el piloto más joven en ganar un campeonato con 20 años, porque en agosto cumple 20. Entonces sería el piloto más joven en ganar un campeonato en la Fórmula 1. Lewis Hamilton se subió al segundo lugar en puntos del campeonato de pilotos con 90 y George Russell abajito con 2 puntos, con 88 puntos. Una hegemonía, como tú bien lo decías, mi estimado, es de 244 puntos por parte de Mercedes.
4: O sea,
3: Ferrari 165 puntos y McLaren, que ahora está brillando por su ausencia,
1: sí,
3: 118 puntos. Y pues se viene ya el 12 de junio, el viernes, la práctica número 1 del Gran Premio de España allá en Cataluña. La práctica número 2 a las 9 de la tarde, práctica el día 13, práctica número 3 a las 4:30 de la mañana, la clasificación a las 8 de la mañana y la carrera el 14 de junio a las 7 de la mañana.
1: Oye, me llamó la atención que a pesar de la fiesta futbolera, va a seguir las carreras y todo, ¿eh? O sea que hay...
3: ¿Cuál fiesta?
1: Una fiesta futbolera.
3: Ah, ok.
4: Pues, Erika, a mí me da igual.
3: Yo no sé nada de fútbol.
1: Tú no sabes nada de fútbol, no, pero quiero decirte que así
3: pero
1: es.
3: Pero nosotros vivimos con mucha adrenalina, okay, con mucha pasión y con
1: pero
3: mucha
1: intensidad.
3: Pero me
1: da gusto que siguen, o sea, que
3: sí,
1: las carreras siguen.
3: Esto sigue adelante.
1: Ok.
3: Esto sigue adelante, no se detiene para nada.
1: Muy bien.
4: Pues, oye, Yerick, hablando ya nada más para el cierre,
3: sí, dime.
4: ¿Qué esperas para este cierre ya de mes, para este acomodo de últimos días?
3: Híjole, pues ¿y qué espero? Que haya más
4: ¿Se muevan los números? ¿Te gustaría?
3: Sí, que se muevan.
4: O que demostren. Es que, ¿sabes qué? Estaba revisando, perdón que haya llegado a este punto, pero estaba revisando las tendencias y mucha gente decía, es que esto es lo que queríamos, ver otro equipo que sea el que esté liderando, etcétera, etcétera,
3: sí,
4: etcétera.
3: Sí, pero...
4: Pero también hay otra gente que dice, es que no, lo interesante es ver que cada carrera se mueva.
3: Sí,
4: entonces, eso habla de inconsistencia también. Es un tema, ¿no? Ahí, esa parte.
3: O sea, sí que quiero ver que otra vez gane Luis.
4: Ok.
3: O sea, sí, o sea, quiero ver un Charles Leclerc que en primer lugar y que se baja a lo mejor un poquito Anthony,
4: okay,
3: ¿no?
4: Ok, ok.
3: Pues, sí, eso quiero verlo.
1: Es que Leclerc es el favorito.
3: Y aparte me cae muy bien Charles. Me cae muy bien el morro.
1: Ojalá sí.
4: Veremos
3: pero
4: entonces
3: sí,
4: qué ocurre.
3: Digo, vamos a ver qué sucede ahora allá en en España.
1: Vale.
3: Allá en Barcelona.
1: Vale, Cataluña. Vale, tío. ¿Vale? Pues ya
4: pues
1: nos
4: ya
1: vamos.
4: Estamos, Erika.
1: ¿Dónde te encontramos?
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1: Y recuerde que hoy es miércoles y eso significa que tenemos el super agente naranja para que ustedes también, que nos están escuchando, se pongan las pilas, nos hagan saber lo que está ocurriendo, cuáles son sus quejas ciudadanas, baches, tienen por ahí alguna cuestión, que no hay luz en algún lugar, se está tirando el agua. Vecinos ruidosos, para eso estamos.
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3: Échale, ¿qué tema
4: traes
3: hoy?
4: Desde ayer ya ando, pero mira, ya estoy enojada, bandera de México.
3: Cuéntanos.
4: Ya estoy muy mal. ¿Sabes qué? Siento que como país somos bien migajero. Bien migajero, o no sé qué término le podemos dar.
3: Mira, yo creo que más bien somos acomodaticios como en cualquier lugar. O sea, la realidad de las cosas, pero platica por qué.
4: Ahí les va el contexto de todo, ¿ok? Ahí les va. Miren, yo he visto que las elecciones de otros países llegando a nuestro país, ahí van todos con sus banderitas, recibiéndolos con bombo y platillo, como dicen por ahí. Pero bueno, más de 500 personas recibieron a España en su hotel de concentración allá en Pachuca. Uh-huh. Había lluvia y toda la cosa.
3: Correcto.
4: 500 personas ahí mojándose con sus banderitas. Uh-huh. Les pusieron banderines y todo lo demás. Toda una valla y todo el rollo. Había hasta bailarines típicos ahí bajo la lluvia. Baile y baile.

0: selecciones de nuestro país llegando a otro país y que nos digan ese recibimiento. Nosotros hasta bailes típicos en otra ciudad, mariachi, en otra ciudad. No, ven.
1: Pero es que, a ver, ahí está. O sea, eso que me acabas de decir que quisieras ver es lo que hacen todos los países
0: yo
1: cuando
0: no
1: son
0: he visto.
1: Sedes.
0: Yo
1: busca,
0: no he visto.
1: Busca cualquier recibimiento de cualquier selección en cualquier otra sede mundialista y vas a ver que es exactamente lo mismo. Pero ahí te va el tema. Ajá. Yo creo que aquí el problema está. El problema está en que creo que la percepción que tenemos es muy distinta. Mira, y no vamos a mentir, mira, sí. Yo creo que, repito, es más, ni siquiera te vayas a un tema de fútbol, ni siquiera te vayas a un tema... O sea, cualquier... visitante, de diplomático, lo que sea, llega a cualquier país y hacen fiesta,
0: sí,
1: y bailarines,
0: sí,
1: y todo.
0: Nos ponen.
1: Y créeme que la misma cara que están haciendo los propios extranjeros en nuestro país, la hacemos nosotros como mexicanos en cualquier otro lado. No nos vayamos tan lejos y no seamos hipócritas tampoco.
0: A ver.
1: ¿Cuántas veces no has ido a un estado, ya no digo ni siquiera irte a otro país, a un estado de la República, y que de repente hay un evento y que llegan y llegaste a Oaxaca y están haciendo bailes, la guelaguetza, lo que tú quieras? Y es como otra hora para esperar a que estén bailando nomás estos cuates. Y la realidad es que no seamos hipócritas. A todos nos vale gorro las tradiciones en general, ojo, sí. En general. Porque tú vas a otra cosa, a lo mejor tú vas de vacaciones y lo que tú quieres es irte al mar, lo que tú quieres es irte ya donde tenías pensado llegar. O sea... yo creo que...
0: Pero a ver, aquí sí voy a, no concuerdo tanto y te voy a decir por qué. Imagínate que yo llego a tu casa, me recibes con mariachi toda la cosa y yo...
1: No, pero es que, a ver, no puedes comparar, o sea, no hay forma de comparar. O sea, no es lo mismo que llegues tú como invitada directa mía a que llegues tú a un lugar donde a ti no te invitó Pachuca, Puebla, Guanajuato... el estado que tú quieras, sí. No te invitó el estado. O sea, tú vas a una justa deportiva, tú vas concentrado en ganar y sí, está padre el recibimiento. Yo coincido en lo que sí coincido contigo es en que mínimo hubiera sido como un voltear, mira qué padre y listo, ¿no? Pero realmente tampoco tienen el compromiso. O sea,
0: no tienen el compromiso, por educación y porque como yo sí, a mí si me dijeran, me reciben bien, yo, ay, muchas gracias, qué chido, gracias.
1: Mira, es que a mí se me hace que es hipocresía total, porque a ver, ¿te acuerdas cuando quisieron acabar con la carrera de, no me acuerdo qué conductor, dijo que las vueltas que den los voladores de Papantla me valen
0: cacahuate, sí, la torre. Qué.
1: Bueno, ¿realmente cuántos de ustedes, cuántos de nosotros, cuando hay ese espectáculo nos quedamos a verlo
0: yo
1: realmente?
0: Yo sí lo veo.
1: No seas hipócrita.
0: Yo sí lo veo.
1: No seas hipócrita,
0: me
1: no.
0: Me gusta.
1: O sea, sí, pero no, ni siquiera, a ver, ¿sabes cuántas vueltas? ¿Sabes qué significa? ¿Sabes lo que
0: por
1: tiene?
0: Por eso, o sea, pero el tema no es eso.
1: No, sí, es que ese es el tema, que estamos quejándonos porque otros no valoran lo que les están haciendo cuando ni nosotros lo valoramos, o sea, ese es mi punto. O sea, sí entiendo tu punto de que digas que se les está haciendo una fiestota para que ellos lleguen, pero a ellos no les importa la fiesta, ellos vienen a jugar.
0: No sé, a ver, igual, mira, yo estoy viendo aquí el video y ajá, tiene una de comentarios impresionante,
1: sí,
0: tiene más de 7,000.
1: Porque repito.
0: Y todos concuerdan conmigo, y yo no había visto los comentarios. Ahora, me encantaría que la gente diga, ¿qué onda?
1: Claro.
0: ¿Qué les parece?
1: Pero volvemos al punto de toda la vida. ¿En México nos molesta que hablen mal de México? Ah, pero nosotros no los acabamos.
0: O sea,
1: nosotros podemos decir,
0: es.
1: Eso es una cochinada. Pero que no
0: eso
1: venga otro
0: sí.
1: a decirnos
0: sí,
1: que es una
0: sí,
1: cochinada.
0: Sí, sí.
1: Porque
0: eso
1: ahí sí.
0: Estoy
1: arde
0: de acuerdo
1: Troya,
0: contigo.
1: ¿No?
0: Estoy
1: arde
0: de acuerdo
1: el
0: contigo.
1: Castillo de Chapultepec completamente.
0: Pero el día en que nosotros somos muy hospitalarios con todos los extranjeros. Aunque
1: sí, claro,
0: nos traten
1: eso sí,
0: mal,
1: eso sí.
0: Aunque sean déspotas con nosotros, ahí estamos. Por eso te digo, sí somos migajeros.
1: Pero es que te repito, eso pasa en cualquier lugar donde hay un encuentro deportivo, donde haya a la mejor Olimpiada, lo que tú quieras. Siempre hay este recibimiento por parte de las delegaciones en todo el mundo. Y
0: yo
1: la mayoría...
0: Yo quiero ver.
1: Pues que nos diga la gente,
0: ver.
1: ¿Qué te parece?
0: Que me manden un video donde están recibiendo a la selección mexicana en otro país, así con banderines y todo lo demás.
1: Me
0: quiero
1: parece.
0: Ver. Oye, pero también quiero ver que ya tienen su aplicación.
1: Ah, ¿ya la tienes?
0: Yo desde que dijeron
1: ¿y
0: que
1: ¿y tú que me estás escuchando, ya la tienes?
0: Sí, yo digo, yo espero, ¿eh?
1: Esperaría, ¿por qué?
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3: Diva, diva, diva, diva, diva, diva. Guapísimos, buenos días.
5: Buenos días, ¿cómo está?
3: ¿Cómo está?
6: ¿Cómo va todo por allá?
3: Pues nada, muy bien. Muy bien, y ahí les va.
6: ¿Ahí les va?
3: El chisme. Ah. Hoy vamos a hablar, amigos, de llorar de felicidad. Okay. ¿Cuándo fue la última vez que lloraste de felicidad? Porque a lo mejor en el hospital te dijeron que ya habrías librado ese cáncer o esa enfermedad que te decían todos que no ibas a salir. Lloraste de felicidad porque se graduó tu hija o tu hijo. Lloraste de felicidad porque volviste a abrazar a tus padres después de muchos años.
6: Qué fuerte.
3: Las cosas que nos pueden tocar el alma y llorar de felicidad no se compran en una tienda. Llorar de felicidad, amigos, tú que a lo mejor nunca has hablado a una estación de radio, jamás, pero ¿sabes qué? Lloraste de felicidad porque viste a tu hijo caminar después de esa terapia horrible que estuvo postrado en una cama y volvió a caminar como cuando era un bebé. Volvió a decirte te amo porque a lo mejor no podía hablar. Hay cosas que nos hacen llorar de felicidad, muchachos. Cuéntenos, ¿qué le hizo llorar de felicidad a usted que nos va escuchando?
6: Híjole, qué fuerte.
5: Sí. Inicia tocando fibras muy sensibles, mi diva.
6: Es que saben que yo soy bien chillón. Sí.
5: Yo también.
6: Yo lloro hasta con la música. Hay canciones que me hacen llorar.
5: Yo lloro hasta cuando dicen gol. A ver, di gol.
6: Gol. No, yo soy bien chillón.
3: Que sí te sensibilizas, pero habla de esa sensibilidad que no todos tienen, es... ¿Qué? No todos.
6: A mí me da mucha risa los que dicen, es que los hombres no lloran. Cállense la boca.
3: Claro, claro que sí. Y la lágrima no depende del sexo.
6: Exacto.
3: No.
5: Es más, hasta estás en redes sociales y ves que no sé qué pasó y le haces...
6: Que salvaron un perrito, ¿no? Sí, que sí, le ayudaron a un niño a cumplir un sueño. Sí, a mí sí me da
5: anda uno llorando por desconocidos.
3: Lloras de felicidad. Lloras de felicidad a lo mejor porque terminaste, vamos a suponer, vamos a lo material. Terminaste de pagar tu casa. O tu moto, tu coche, compraste esa sala que tanto deseabas y dices, ah, caray, ya tengo mi sala, diva. Mándenos un WhatsApp al 462-124-2004. Si nunca ha marcado o mandado una nota de voz a una radio, hoy lo puede hacer y díganos, ¿por qué lloró de felicidad usted? Anímese. Platíquenos, comparta su felicidad con el mundo que nos está escuchando. 462-124-2004. 462-124-2004. Llorar de felicidad. Dígame.
5: Les voy a compartir algo, mi diva, si usted me lo permite.
3: Sí, sí, claro.
5: Les voy a compartir algo muy íntimo. Muy de mi corazoncito y de mi casa. Fíjense que no sé si les he contado que mi papá tuvo un accidente cerebrovascular que lo dejó imposibilitado de que, o sea, los que han vivido o saben de esos tipos de accidentes saben que quedan como bultitos.
6: Y es complicadísimo.
5: Y le habían, nos dijeron desde el inicio que mi papá nos iba a volver a levantar. Y yo viendo a mi roble, a la persona que más amaba o la persona que más amo y quiero, verlo así, yo no podía dejarlo así. Jamás en la vida. Se le contrató rehabilitadora y todo el rollo, terapista y todo lo demás. Total, que aprendimos. Sí. Y era una jornada de todos los días de darle terapia a mi papá, con el sueño de que volviera a caminar. El día, mi diva y público que me está sintonizando, porque pasaron como 8 meses para que mi papá, en un lugar donde se rehabilitó y ya estábamos ahí, pero eran días completos, días completos con mi papá. El día que mi papá dio el primer paso, lloré de felicidad.
3: Claro.
5: Fue el día más feliz de mi existencia. Padre. Y no paramos y fuimos muy felices entonces.
6: Qué bonito.
3: Qué bonito. Fíjate que esa satisfacción, esa emoción que tienes, Elisa,
5: sí.
3: Afuera hay gente que está en un hospital llorando de felicidad porque acaban de dar de alta a alguien.
5: Claro. El que superó el cáncer, mi diva.
6: Claro, los niños, dicen, sobre todo los pequeñines, ¿no? que les cuesta mucho trabajo. Y bueno.
3: Mira, tú que a lo mejor jamás te has atrevido a contar eso como Elisa, tan personal, llorar de felicidad, a lo mejor después de ver a tu hijo que estaba por años perdido o estaba en otra ciudad. ¿Dónde? Cuéntanos en el 462-124-2004. Dime. ¿Qué?
5: ¿O qué les dan las noticias? O sea, como a nosotros nos dijeron, mi mamá me decía una cosa, los doctores pueden decir algo,
6: sí,
5: pero
6: claro.
5: De allá arriba es el que decide. Así que haz todo.
3: Exacto.
5: Lo que necesitas hacer. Nunca se bajoneen con un diagnóstico. Ellos, los seres humanos, pueden decir lo que ellos creen de acuerdo a las estadísticas y de acuerdo a cómo les va. Pero el ánimo que ustedes les den a sus enfermitos, las ganas que le echen, o sea, las cosas cambian. Eso, nunca olviden eso.
3: Pero aquí.
6: ¿Y sabe
3: algo,
6: Diva, ahorita que están mencionando, que menciona Gonce eso? Mucha gente seguramente está con una tristeza grande, está con una preocupación también, como mencionaba usted. Y el salir o ver un poquito de luz o claridad dentro de todo ese asunto es motivo para sonreír, pero también llorar, como bien lo decía usted, de felicidad, es validísimo y libera muchas cosas, te quita todo lo que traes guardado, te ayuda a sanar en ocasiones. Entonces, cada que quieran llorar, lloren de verdad, lloren. No se queden guardado nada.
3: Te voy a decir algo, que voy a leer un WhatsApp. Dice, viva, chicos, yo lloro de felicidad. Ay, cada que mi mamá se va a hacer los chequeos de mastografía, papá Nicolau, y salen bien sus estudios, lloro porque doy gracias a Dios por eso. Fíjate que esa es la felicidad, esa es la satisfacción de que dices, mami está bien, mami está fiel. Hagan de verdad eso, ese estudio o ese papel o ese resultado, que para un médico puede ser un paciente más, porque ellos están acostumbrados a eso.
6: Claro.
3: Para ti es la felicidad. ¿Sí me explico?
5: Sí, mi diva.
6: ¿Y sabe otra cosa, diva? Ahorita que menciona eso y lo que decía Gonz, pues ustedes échenle todo. Las probabilidades pueden ser contrarias, pero uno nunca sabe qué puede resultar.
5: Claro.
6: O sea, no hay nada seguro en esta vida más que todos vamos a llegar un día al final. Es
5: y
6: lo
5: yo
6: único.
5: Sí creo que los milagros existen, mi diva.
3: Exacto.
6: Total. Tenemos un audio que se escucha potente.
5: Sí, ya está llorando Irving.
6: Y ya nada más está terminando el señor Scott, diva, para poder escucharlo.
3: Cuéntame, por favor.
6: Está llorando el señor Scott todavía, que dice que...
3: Oh.
6: Sí, ya suéltalo, porque si no vas a tardar más en lo que terminas de escucharlo.
7: Hola, ¿cómo están? Muy bien.
5: Ay, Lulú.
3: Lulú perdida.
7: Saludos, chicos, espero que se encuentren muy bien.
3: Te extrañé.
7: Y saludos a mi diva, la he extrañado últimamente, no puedes hablarle. Bueno, sí le hablé ayer, pero pues ya sabe, tengo el tiempo medido lunes y martes, que ando a las carreras. Te salgo tarde de trabajar y pues cuando llego tengo que llegar a hacer de comer, y ayer le hablé y nunca entró mi llamada, y pues espero que hoy sí pueda entrar mi llamada. Hoy sí estoy aquí en la casa, hasta la tarde voy a trabajar. Y comentando sobre el tema, pues me queda como anillo al dedo, porque ay, ahorita casi lloro al escucharlos, porque desde que nosotros agarramos nuestra casita, tenemos 16 años aquí. Y pues no la agarramos muy bien, que digamos, no en muy buen estado. Cuando me la vendieron, me di cuenta que estaba muy bonita, muy hermosa. Pero pues como dicen por ahí, son puros parches que les ponen a las casas para poderlas vender.
5: Exacto, o sea,
7: que
5: no las dejan
7: muy bien. Digamos, y ya cuando uno se viene a vivir aquí, pues ya uno le mira los defectitos, defectitos aquí, defectitos allá.
3: Como al marido.
7: Bueno, total que tengo unas 2 semanitas por ahí más o menos, que hicimos otro nuevo proyecto, que fue cambiarle el piso de la sala y el pasillo de mi casita. Mi casa no es grande, es pequeña. Y no saben cómo lo valoré bastante, porque fue un gran esfuerzo entre mi esposo y mi yerno y yo. Porque no crean que fue un piso de madera, fue un piso de cemento que tuvimos que escarbar, tuvimos que quitar el piso viejo. Tuvimos que andar con la carretilla, rellenando, poniendo grava.
3: Un esfuerzo.
7: Ayudando a mi yerno. Y fue un trabajo súper, súper cansado.
3: Pesado. Ay, Lulú.
7: Que créanme que todavía me siento cansada de acarrear tanta carretilla.
3: Ay, qué bárbara.
7: Y con cemento y todo. Y gracias a Dios mi pisito ya quedó.
5: Qué bueno.
7: Eso es uno de los proyectos que sigo en pie, porque todavía le faltan detallitos a mi casita, pero gracias a Dios ahí la llevamos, porque es un gran esfuerzo, y más que nada el dinero que se gasta, y ha sido bien difícil para poder juntar uno, para poder seguir adelante. Me faltan varios proyectos todavía de nuestra casita, pero ahí va quedando.
5: Muy bien.
7: Y eso me hizo llorar. Me hizo llorar y pues me dio un gran sentimiento que después de tantísimos años haya cumplido un sueño más, una meta más, un logro más para mí. Lo valoramos, porque cada peso que hemos invertido en este pequeño hogar, pues ha sido un gran esfuerzo. Que tengan bonito día, chicos. Ese fue el momento en que yo lloré de nuevo. Cuídense mucho, bendiciones. Saludos a mi diva, la quiero mucho. Bye.
5: Bye, Lulú.
6: Qué bonita historia.
3: Oh.
5: Sí.
6: Eso me alegra, fíjese, cuando pasan este tipo de
3: es
6: cosas.
3: Es la vida. Ajá. Dime.
6: Le decía que cuando pasan este tipo de cosas, donde muchas de las ocasiones, diva, pues creemos que ya nos dieron en la torre, creemos que ya se aprovecharon de nosotros, que ya no vamos a salir, y mire, de a poco a poco, y uno solito, eso me llena de mucha alegría.
3: Pero fíjate, ella sufrió en Irapuato, mucho.
6: Claro.
3: Ella era la que maltrataba el viejo que se quedó con la luchadora.
6: Pues la de la hurracarrana.
3: Ella es.
6: Sí, es ella.
5: Fíjate, no, yo sé que ella. Sí, pero es que me da risa.
3: Y se fue.
5: Su historia
3: y se fue a San Antonio, Texas. Y mira ahora, es que yo siempre te he dicho, puedes empezar de nuevo donde sea, desde cero donde sea.
5: Sí, así es.
3: Desde cero, Elisa.
5: Sí, mi diva.
3: Fíjate que anoche te soñé.
5: Ah, sí. ¿Por qué?
6: ¿No es viernes?
3: No sé, yo no la conozco,
5: no es
3: Elisa.
5: Viernes.
3: Personalmente, amigos, no la conozco personalmente, más que en videollamadas y así. Pero soñé como que nos encontrábamos en Irapuato, yo supongo, era una ciudad, y que íbamos para variar, en lugar de ir al antro o a ver los papichulos, íbamos a una radio.
5: Ay,
3: y yo dije, ¿cómo no me soñé yo en un antro, en chiquilla? Ah, no, yo me soñé trabajando, la vieja.
5: Ay, no.
3: ¿Qué? Y te soñé.
6: En mi cabeza yo estaba sonando Mecano.
5: Mujer contra mujer.
3: No,
6: ay, ya estaba sonando.
5: Ay, no, pues sí.
3: Mira, este mal pensado, libidinoso. Que no todos son como tú.
6: Okay,
3: puro sexo.
5: Sí,
6: ah, bien,
5: puro
6: sexo. Perdón.
3: Bueno, chicos, si van llegando, estamos hablando de qué te hizo llorar de felicidad. Como decía Elisa hace rato, cuando después del proceso de su padre, que en paz descanse, da su primer paso.
6: Exacto.
3: Llora de felicidad.
5: Mi diva, le mandé un mensajito de Berito García.
3: Voy a leerlo, de Berito que...
5: García.
3: Guapísima, de mucho dinero, dice... Me hacen llorar, chicos. Yo lloro de felicidad cuando veo a mis tres criaturas dormidos y sigo sin creerme que yo hice todo eso y que los estoy viendo crecer felices y sanos. Fíjate qué bonito, Berito.
5: Sí. Tiene dos...
3: Bravo.
5: Son unos cuatitos. Dos, oh. Bueno, son dos. Y este, Jacobo. Oh. Y no. De verdad, que son unos niños bien lindos.
3: ¡Qué bonito! ¡Qué bonito! De veras, Vero, yo creo que, fíjate, ver a tus hijos ahí en casa, disfrútalos ahorita, porque eso no, así sí, como volaste tú, van a volar ellos.
6: Y se van.
5: A mí me da risa que cuando ven los hijos, los papás durmiendo a sus hijos, dicen, ¿quién viera que parecen unos angelitos?
6: Ya sé.
3: Quiero que me digan. Por favor, ¿eh? Parecen unos angelitos y luego tú parecías, pero un angelito caído, mendigo, porque mira cómo eras de bribona ya con tus padres.
5: No, yo creo que era muy buen niño, ¿eh? La verdad.
6: Eso crees tú.
5: Yo creo que
3: Ness era un desmadre, ¿no?
5: Sí, no lo sé.
3: ¿Cómo eras, Ness? ¿Si eras así el chico intenso o era el chico temido de la vecindad?
5: Temido de la vecindad.
3: ¿Cómo eras?
6: No, yo siempre fui bien ñoño. Yo era un niño de esos que... O sea, hoy en día me harían bullying todos. O sea, yo era un gordito de lentes, barrientito de la cara. O sea, yo era todo lo malo que podía pasar.
5: Sí,
3: miren, lo ves sin camisa y dices... Oh.
6: Pero costó.
5: Costó mucho dinero.
6: No, cirugías, operaciones y todo para llegar a lo que estamos hoy aquí.
3: No, pero fíjate, deja tú el dinero que inviertes en el gym o en el comidas o lo que sea. Tú puedes tener todo y si no tienes fuerza de voluntad, no lo haces.
5: Sí, es cierto.
3: Mis respetos para ellos que hacen ejercicios, yo soy malísima, yo no puedo.
6: Pero usted no lo necesita, digo, usted está...
3: Pero yo soy muy disciplinada en todo menos para eso.
6: Espectacular.
5: No hace ejercicio porque si no...
3: No, Elisa, pero es que si no lo... empiezo y digo, ay, no, ya me cansé. Y luego 3 días y luego el quinto ya no. Entonces me falta disciplina, en eso sí me falta disciplina.
5: Es verdad.
3: Por ejemplo, veo el cuerpo de Irving y digo... Uf. ¡Ay, qué padre!
6: Qué ya quisiera padre, yo tenerlo. En mi cama.
5: Porque no quieres. En porque, mi cama. Porque no quieres. Aquí está enfrente de ti.
3: Oye, el del Anthony. Anthony que se la vive en el gimnasio. Y yo digo, wow, qué padre. Eso es fuerza de voluntad.
5: Claro.
6: Que no se nos note otra cosa, pero ahí no la vivimos.
5: Sí.
3: Ahí se la vive ligando.
5: Exacto.
3: Entonces, échate ese trompo al uña.

0: pues buscando, ¿no? Y al final de cuentas, pues lo conseguí. Igual ahorita pues lo seguimos pagando, pero pues la verdad es que es algo muy reconfortante y algo, pues por lo que se trabajó. Ahorita pues hay que echarle ganas para terminar de pagarlo, pero la verdad es que es un momento muy grato y muy feliz en mi vida hasta ahora.
1: ¿Y se siente como un logro, un gran logro?
2: Pues es un gran logro, ¿no?
1: Es un sueño.
3: ¿Eh? Sí. ¿Qué piensan?
2: Padre eso, me gusta.
1: Sí, es que está muy padre.
2: Y sabe que, Diva, muchas veces dejamos, o sea, ahorita que lo dice él, lloró y se emocionó, y muchas veces ni siquiera tú solito dices, oye, logré esto, y piensas que como se vuelve tan rutinario todo, ¿cuánta gente no está allá afuera que quiere lo que tú tienes?
1: Claro.
2: Y tú no dices, wow, no lo valoras al final de cuentas.
3: Cuéntenos. Pero, chicos, me da mucha pena, mucha tristeza, o como decíamos en los 80s, me da mucha rabia.
2: Ay,
3: porque, bueno, pues que ya se acabó el tiempo.
2: No.
3: Dice, yo lloré de felicidad. Ay, esta es buenísima. Lloré de felicidad y alegría que Dios me abrió los ojos y me mostró la clase de personas que me estaban rodeando, Diva. Vivía y convivía y dormía con el enemigo. Ahora me siento como Frozen, libre soy, libre soy, libre soy. Gracias a Dios. Fíjate que era una persona manipulada por una pareja horrible, atroz, como de película de horror, de las que salen en los reportajes en el ID Discovery, de esa de que viviendo con el enemigo.
2: Kayla Brown.
1: Ay, gracias a Dios saliste de ahí y ya.
3: Ay, sí, gracias a Dios, ya. Sí. Qué bueno, chicos, ya me voy. Amenazo con regresar mañana,
1: por
3: casi
1: favor.
3: Viernes erótico, pero mañana es Baños de Pueblo, pero es casi viernes erótico, casi.
1: Casi, casi. Casi.
3: Los amo.
1: Nosotros más.
3: Ponte Exa.
2: Bye.
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1: Oye, Inés, siguen sucediendo cosas aquí en Irapuato, ¿eh? Irapuato vuelve a ser sede del mejor básquetbol internacional con el arranque del FIBA, okay. Este, de la AmeriCup,

0: 2026 en el Inforum. Y cabe mencionar que las mejores selecciones juveniles, femeniles del continente van a buscar el campeonato. Y pues vamos a ver qué tal les va. Lo que sí les digo que se está llevando esta jornada internacional en Irapuato, Guanajuato.
1: Y ojo, porque no es la primera vez que ocurre. Esto obviamente ya lo habíamos tenido y fue un exitazo en la edición pasada. Entonces creo que es importante que vayamos, que apoyemos, que disfrutemos estos eventos que se tienen, porque a final de cuentas es, creo que, la base de todo, el deporte, la actividad, el hecho de que la afición vaya y también apoye, pues creo que genera esta empatía con el deporte y va sumando a más niñas y niños a esto, a todo lo que es esto.
0: Y además que hay boletos de la gente, o sea, que hay boletos, exacto, gratuitos, accesos gratuitos. Solamente que, mira, suceden tantísimas cosas en Irapuato y no se enteran.
1: Exacto. Exacto. Y ahorita, como bien lo dices, tenemos hasta el 15 para disfrutar, hasta el 15 así de junio, es, de todo este asunto. Como bien lo decías, hay boletos para que vayan, para que no estén preocupando. Ahí están. Y lo único que tienen que hacer ustedes es disfrutar estos eventos, y que muchas veces decimos, no se hace nada, no hay nada que hacer en la ciudad. Bueno, este es el momento para que lo aprovechen.
0: Así es.
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6: Cañada de la Virgen ha reanudado sus recorridos y vuelve a recibir visitantes. Escuchen bien, a pocos minutos de San Miguel de Allende se encuentra este antiguo centro ceremonial donde hace más de 1000 años hombres y mujeres observaban el sol, la luna y las estrellas para comprender el paso del tiempo. Hoy puedes recorrer sus senderos y descubrir una de las historias más fascinantes de Guanajuato. Camina entre construcciones monumentales que aún guardan secretos como la Casa de los 13 Cielos, la Casa de la Noche Más Larga y la historia de la jerarca, uno de los hallazgos más sorprendentes del sitio. Entre paisajes naturales, vestigios arqueológicos y siglos de historia, encontrarás un lugar que sigue despertando preguntas, asombro y curiosidad. Porque Cañada de la Virgen no solo nos habla del pasado, también nos recuerda que seguimos observando el mismo cielo que contemplaron nuestros antepasados. Ven a descubrir este tesoro del patrimonio cultural de Guanajuato, Cañada de la Virgen, una ciudad construida para leer el cielo.
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11: Se sabe que la plantilla de jugadores más cara del torneo 2026 es la de la selección de Inglaterra, valorada en más de $1,500 millones, seguida muy de cerca por Francia.
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1: El superagente naranja, qué bueno. Mira, que nada más vinieron las lluvias y es una quejadera impresionante.
7: Ya sé, oye. La cuestión importante de todo este asunto es que seamos conscientes también nosotros. Sí. Digo, las lluvias son una cosa que si bien dicen cada año son atípicas, uh-huh, cada año son las mismas, o sea, no las mismas, pero siempre hay que estar preparados. Yo creo que los vecinos, los ciudadanos, debemos de preocuparnos por no dejar basura, por evitar.
1: Exacto.
7: Y por denunciar también. Si de repente tienes ahí un vecino que está construyendo y deja todo el material tirado.
1: Oye, ¿qué es eso?
7: Pues también lo hacen. Oye, no
1: te ha pasado que hay lugares donde los montones de arena y de grava pasan años y siguen ahí.
7: Sí, sí, sí, sí.
1: Pero bueno, tenemos una queja. Sí, buenas tardes. Bueno, buenos días, amigo.
7: Ok.
1: Para reportar este cable en la avenida Vasco de Quiroga, bajando del puente del río rumbo al Cerezo, afuera de la cancha de Cascarita. Es peligroso, okay, para los camiones y combis. Ha estrellado los parabrisas y ver qué compañía es o el municipio para que lo corten. Es que sí está así como que estorbando el paso.
7: Es
1: y luego
7: correcto.
1: Provocan unos accidentes impresionantes.
7: ¿Y sabes cuál es la cuestión aquí también? Que es complicadísima en la parte de que las lluvias, lo decía Jerick, ¿no? Se empieza a soltar el aceitito, se empieza a soltar las calles, ya no es lo mismo. Entonces, manejen con precaución.
1: Sí,
7: ¿no?
1: Con muchísima precaución. ¿Qué crees? El semáforo del que me quejo y quejo, ya lo compusieron.
7: ¿Por fin?
1: ¿Cuánto tiempo va a durar? No lo sé. Yo digo que hay un maldoso que siempre está haciendo ahí sus travesuras. Alguien de ahí irreverente.
7: No sé si alguien lo esté haciendo o no, pero sí es una cuestión que deberían ya las autoridades de poner ahí. Ya lo hemos dicho varias veces, ¿no? Uh-huh. Y sigue sin arreglarse el semáforo, vamos a seguir pasando la queja de todos modos.
1: Y también tenemos más mensajitos al 462-124-2004. Déjenos sus mensajitos porque luego están quejes y quejes, pero no en el horario correcto. Exacto. Recuerden que cada una de sus denuncias serán canalizadas por el equipo de MBC. Bueno, nosotros se las mandamos a MBS, Noticias Irapuato, y ellos lo canalizan a las autoridades correspondientes. En la salida a Salamanca, que ves que fuimos un control remoto el lunes.
7: Ah, sí,
1: y hay gente, sigue trabajando y trabajando. Ya no vi tanto bache.
7: ¿Ah, ya no?
1: Ya no vi tanto bache.
7: Ah, mira.
1: Sí, o sea, sí están trabajando, pero ya no vi tanto bache.
7: Ok, por lo menos ya está mejorando esa cuestión.
1: Sí, porque para mí, disculpa que te interrumpa,
7: adelante.
1: Es la cara de Irapuato. Te voy a decir por qué. Porque justamente donde se integra la autopista para entrar a Irapuato, ¿sabes yo cómo me daba cuenta que hay Irapuato?
7: ¿Cómo?
1: Nada más cuando el camión se iba para un lado, para el otro, dije, ya llegué
7: sabías.
1: Al rancho.
7: Ya sabías que estabas
1: ya
7: aquí.
1: Ya llegué.
7: Oye, ¿y sabes cuál es la otra situación que también a mí me llama la atención, hablando de las lluvias? El hecho de que las coladeras, reporten coladeras que estén destapadas, por favor, es importantísimo, porque pueden ser lugares de peligro muy fuerte para todo mundo.
1: Para pues, todos.
7: Si ven una coladera destapada, por favor, háganoslo saber para nosotros también, o háganlo saber a las autoridades, ¿no? Para poder nosotros también darle ese seguimiento y las autoridades que también hagan lo propio, ¿no?
1: Porque como dices, o sea, se puede accidentar tanto un automóvil como alguien de moto, alguien de bicicleta, un peatón.
7: Es correcto, cualquier persona se puede... incluso ir por ahí, ¿no? Y ya sabemos y las historias trágicas mucho, que sí. han ocurrido al respecto, ¿no?
1: Porque en ocasiones como que no decimos, ay, es una lluviecita.
7: Exacto.
1: Sí, voy a cruzar.
7: Y al rato terminas en no, horrible, ¿no? Entonces sí sería importante que la gente se ponga las pilas, se cuiden entre todos.
1: Sí,
7: ¿no?
1: Yo creo que hay esa que es la cuidarnos.
7: Palabra. Cuidarnos entre todos. Y bueno, pues nosotros estamos a la espera de sus mensajitos y ahorita regresamos para seguir platicando.
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1: Oye, Mines, en el tema del día de hoy, que estamos platicando acerca de que como México no hay dos, la verdad, porque vienen las delegaciones de otros países y los estamos recibiendo, no, hombre, o sea.
2: Ya se soltó la gente, ¿no?
1: Ya se soltó la gente.
2: Échale, ¿qué dice?
1: Y la verdad están enojados,
2: fíjate. A ver, échale.
1: Y están enojados contigo para que se te quite, ¿eh?
2: Échenle.
1: Es más, le encanta. Si usted quiere hacerlo, mire, cada una de las, de lo que le dicen a él, no le importa.
2: No, a mí sí, claro que sí, me molesto mucho, claro.
1: No, es cierto, no.
2: Yo me enojo, por supuesto que sí.
1: Pero bueno.
2: Échele.
1: Tenemos un mensajito por aquí.
2: Adelante.
1: Sí, aquí está. Vamos a escuchar.
2: Adelante.
1: Ah, no, este no es.
2: ¿Ese no es?
1: Perdón. Es que ya se me confundieron todos los...
2: Ya se fueron todos los mensajes por todos lados.
1: Sí, todos los mensajes por todos lados.
2: Ok.
1: Y así, pero bueno. Déjame buscarlo, ya lo tenemos. Venga.
3: Hola, Gonz, hola, Nes.
1: Hola.
3: Aquí escuchando su debate. Miren, pues yo les voy a platicar un poquito en base a vivencias, ¿no? No en cuanto a videos ni nada, sino a vivencias, tal cual.
2: Okay.
3: Estando ahí de primera mano, como dicen. Por fortuna, esta va a ser mi tercera copa de balompié que he asistido.
1: Ah, míralo.
3: Entonces, sí. Pues por ejemplo, les cuento que en Rusia me tocó ver cómo llegó la selección y la verdad es que no hubo recibimiento. Eso que dicen es que en todos lados no es cierto. Ahí yo estuve presente sin ver videos ni nada. Ahí estuve y no hubo ni un solo recibimiento. O sea, claro, los reciben pues las delegación, pero así que haya baile y que alguna costumbre de Rusia o mexicana, la verdad es que no. Entonces, sí, el mexicano se caracteriza por hacer tanto relajo. Y obviamente, como todo eso va del erario público, pues no les importa entonces a gastar y a gastar. Si se gastara de fondo privado, pues claro que no se recibiría de esa manera, ¿no? Pero pues el chiste es que hay que gastar y gastar y gastar.
1: ¿Ya ves? Okay. Te digo.
4: Está bien, pues, es su opinión.
1: A ver, es dice
4: que
1: aquí.
4: Él no llegó a donde estaba cuando llegó las elecciones, ese es el punto. Él estaba allá donde estaba el estadio y todo. Ahí
1: ah, tú andabas allá en el mitote y
4: no, los pero de ¿sabes qué? Rusia sí es muy fría, ¿no? En todo sentido.
1: No, pero es que yo no he visto ningún país que reciba a México de la manera
4: en que
1: nosotros...
4: ¿Viste cómo recibieron a todas las elecciones? Que hasta hubo bailes acá de los típicos tradicionales que hasta se tiraban al piso.
1: Ay,
4: y
1: qué padre.
4: Y todo ese
1: qué bonito.
4: Pero estuvo padre.
1: Qué bonito. Pero yo de verdad no he visto que la selección mexicana llegue a Estados Unidos sin nombre, o sea, sí de los compatriotas, pero de que ahí veamos a
4: o también Estados Unidos, ¿qué baile te va a poner típico?
1: No sé.
4: No hay mucha tradición en Estados Unidos.
1: Digo, si el ratón vaquero, que si en Spanglish.
4: Sí, es cierto.
1: Oye, dice, no estoy de acuerdo contigo, Nes. Es una falta de respeto. Que seas tú igual de pelado es otra cosa. Contéstale.
4: Invita a tu casa para hacerte la grosería también a ti. No es cierto. A ver, es que ¿qué tiene? A ver, no hicieron ninguna grosería. A ver, simplemente llegaron concentrados en lo que van. A lo mejor uno no sabe. Los jugadores van con una idea de querer ganar, ¿no? O sea, yo quiero pensar que todos.
1: No.
4: Y van concentrados, van en su mundo. No me quiero desconcentrar de nada. Yo voy enfocado. Yo defiendo a los jugadores. Sí, qué bueno que lo hicieron.
1: Que nos sigan ninguneando.
4: No, es que no te ningunea. Es que ahí está también esa falsa.
1: No,
4: es que, ¿sabes qué? Eso también termina en la falsa defensa.
1: ¿Qué les costaba? Ay, muchas gracias. Un gestito, o sea, no inventen, ¿a poco nada más un gestito los quita de su concentración?
4: Ellos iban concentrados, no sabían ni qué estaba pasando alrededor.
1: No.
4: Aparte, ¿sabes qué? No. Déjame decirte algo. No los justifico, pero ya hablando un poquito más en serio, imagínate que vienes volando 13 horas. Luego, horas en camión, en la preciosa ciudad. De donde quieras de México, baches. ¿No viste el camión que se quedó de los pobres...
1: japoneses.
4: No sé si fueron japoneses o coreanos, pero que se quedó su camión ahí en un bache. O sea, vienes harto y lo que quieres ya es llegar, descansar. Pues a lo mejor también ya estaban hartos los monitos, pobrecitos.
1: Mira, dice por aquí, algo así pasó hace 500 años. Hola, no soy mexicana y hasta a mí me dio pena.
4: Ándale.
1: ¿Eh?
4: ¿De dónde eres?
1: Dice, qué oso estar mojándose por alguien que ni los voltean a ver. Es que estaban ahí. Imagínate nada más. No. Y dice, mi pregunta es, ¿por qué no muestran algo de empatía por su recibimiento? Okay. El sacrificio de la gente ahí estarlos recibiendo bajo la lluvia, ¿qué onda?
4: Mira, pero vuelvo al punto, a ver. ¿Qué les afecta a ustedes, hombre? Pues déjenlos. Ustedes hicieron su chamba bien. Felicidades y qué padre, lo hiciste padre. Si a los otros no lo valoran, ¿qué tanto nos importa lo que opinan los demás, hombre?
1: Dicen por aquí, qué raro. Me recuerdo un evento del pasado, pero llegaron en tres barcos. Estuvo chido, ¿eh?
4: Oh, qué larga. Ahora ya resulta que... Es que te digo que ese falso patrioterismo que tenemos, somos medios hipocritones también, ¿no crees?
1: Pues pero mira, bueno. pues sí somos, pero es lo pero que te digo, verdad,
4: nadie nos toque al país, no, pero nosotros nos quejamos y decimos que es una cosa...
1: Yo soy de esas.
4: Está peor, creo yo.
1: No, como familia, en tu familia es más, entre más insultas a un hermano, oye, más lo quieres, tus amigos también, a tus amigos, tú los puedes insultar y decirle lo que quiera, pero que no le diga a nadie, al que le dices el gordo. Si le dices, a ver tú, gordo, ven acá. Pero alguien que no es y se lo dice de mala voluntad, uy, te mueres y lo defiendes.
4: Okay,
1: ¿sí o okay. no? Tú también eres parte de...
4: Es que yo no digo que no. A ver, yo lo dije desde un inicio, todos somos así. Pero esa es una hipocresía peor todavía, creo yo.
1: Mira, tú siempre estás ahí con Irving diciéndole de cosas.
4: Claro.
1: Pero el día en que llegue alguien a decirle algo a Irving...
4: Le voy a seguir yo y lo voy a terminar de acabar al muchacho. Entre los dos.
1: No te creo.
4: Pero bueno, que nos sigan diciendo, ¿no?
1: No, ya lo que nos digan, ya se acabó.
4: Que nos sigan diciendo, total, no los vamos a leer. Que nos sigan diciendo.
1: No, o sea, sí los vamos a leer, pero ya no vamos a leer sus comentarios, ¿va?
4: Vámonos, pues.
1: Gracias, Iron Scott. Gracias, Ness.

0: Por hoy ha sido todo. El Informatable ha llegado a su fin. ¡Ey! Pero regresaremos. 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Son las 11. 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
0: 11.4.
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0: Países Bajos es el lugar en donde más se utiliza la bicicleta.
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4: A pocos minutos de San Miguel de Allende existe un lugar donde hace más de 1000 años hombres y mujeres observaban el sol, la luna y las estrellas para comprender el paso del tiempo. Ese lugar se llama Cañada de la Virgen. Hoy, después de su reapertura, puedes recorrer este antiguo centro ceremonial y descubrir una de las historias más fascinantes de Guanajuato. Camina por senderos que conducen a construcciones monumentales levantadas por comunidades que encontraron en el cielo respuestas para organizar su vida, sus ceremonias y sus actividades cotidianas. Aquí, el movimiento del Sol, la Luna y Venus formaba parte de una visión del mundo que sigue sorprendiendo a investigadores y visitantes. Entre paisajes naturales, vestigios arqueológicos y siglos de historia, encontrarás un sitio que aún guarda preguntas, misterios y asombro, porque Cañada de la Virgen no solo nos habla del pasado, también nos recuerda que seguimos observando el mismo cielo que contemplaron nuestros antepasados. Ven a descubrir este tesoro del patrimonio cultural de Guanajuato. 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
1: La historia de la canción Morena, del cantante Feid, está inspirada en una amiga del músico con la cual tuvo una pequeña aventura amorosa.

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0: 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Son las 12.
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0: 12.2.
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1: Bueno, es momento de arrancar con 2 horitas de información, música y demás a través de este espacio en el cual estaremos con ustedes para platicar de varias cuestiones. Oigan, qué locura. Ayer decíamos se terminaba una fecha importante para todos aquellos que tienen palcos dentro del estadio donde se llevarán a cabo, o se llevará a cabo la inauguración de todo este encuentro deportivo. Además de ello, tenemos información sobre otros ámbitos. Y es que ayer lo decíamos, la gente se puso loca con el Nintendo Switch 2 y lo que sería, pues, propiamente el videojuego de The Legend of Zelda. Así que la cosa se pone interesante. Además, tenemos por ahí información de tecnología, que vaya que se pone sabroso el mundo de la exploración lunar. Y es que la NASA ya está preparando todo para lo que será el alunizaje en muchos años, esperando que esto sea el inicio de, pues, como tal, la creación de una colonia en el satélite de la Tierra. Así que tenemos esto, más información. Quédense con nosotros porque vamos a platicar de otras cuestiones interesantes que están ocurriendo a lo largo y ancho del globo. Mientras tanto, Brandon está en los controles. Yo soy Inés, ponte Exa.

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6: Cañada de la Virgen ha reanudado sus recorridos y vuelve a recibir visitantes. 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
7: El total de capacidad combinada de los 16 estadios del Mundial 2026 es de aproximadamente 1.5 millones de espectadores por jornada. El estadio con mayor aforo es el de Dallas, con 94 mil espectadores, mientras que el de menor capacidad es el de Toronto, con 45 mil aficionados.
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2: Estamos de regreso a través de los... de la frecuencia exacta de 93.5. Los 93.5 watts que tenemos directamente para que nos sintonicen. Aquí estamos, justos y listos para compartir información con ustedes de lo que está ocurriendo a largo y ancho de esto que es, pues obviamente, el panorama nacional. Híjole. Ahí les va. El asunto que está ocurriendo ahorita en lo que se está organizando el torneo más importante de fútbol que estará justamente en nuestro país, pues tenemos el tema de que primero pues no se pudo tomar en consideración a las personas de los palcos de uno de los estadios donde será sede, ¿no?, la inauguración de todo esto. Dos, se tenía un evento preparado en el Zócalo de la ciudad justamente. Y al parecer todo lo que está ocurriendo en este momento no se va a poder llevar a cabo de manera adecuada ni conforme a lo que se tenía pensado. Y esto por varias cuestiones. Hay que analizar de entrada lo que está pasando. Hay bloqueos, ya se ha dicho, incluso hoy justo la presidenta ha avisado que se tomarán en cuenta otras sedes que ya se tenían planeadas para llevar a cabo pues el disfrute de los juegos que estarán dentro de todo este torneo. Y así que las cosas se van a poner intensas. Las personas que tenían planeado disfrutar de todo esto, las personas que tenían pensado lanzarse a Ciudad de México y aventarse este evento que tenía pues obviamente varias colaboraciones, obviamente estaba otorgado y se hizo el pago como tal de los derechos para hacer el evento que así está. Y pues ahora parece ser que tendrán que buscar otro lugar. Ya se han dado distintas sedes que podrían estar utilizables en las delegaciones Álvaro Obregón, Azcapotzalco, Benito Juárez, Coyoacán, Coajimalpa, Cuauhtémoc, entre muchas más. Pero por el momento no tiene claro todavía directamente nuestra jefa y mandataria de la nación en dónde se disfrutará ella el encuentro de estos partidos. Así que se va a poner interesante el cómo resuelven esto. Por otro lado, les decía la cuestión de los palcos, que sigue siendo un tema. Ya la autoridad falló y dijo que no se iban a tomar en cuenta esas medidas. Entonces van a tener que pagar, si quieren disfrutar de la comida, 110 mil pesos por 24 aguas, 24 cheves, 12 papas de la marca más comercial, 5 botellas diferentes de whisky, tequila y demás. Y una verdadera locura lo que están cobrando justamente esta federación por ello. Pero bueno, lo platicábamos fuera del aire con mi buen Sebas Rocha. Pues son las cuestiones que puso y que en su momento condicionó para los distintos estadios. No se pudo llegar a más acuerdos. Veremos en qué termina todo esto y veremos también si hay afectaciones económicas después o posteriores a alguna demanda que pueda llegar. Pero por el momento, así está la situación con el balompié en nuestro país y con este que será el evento pues que todo el mundo estará siguiendo, que todo el mundo estará expectativo y que todo el mundo estará pues disfrutando el día de mañana. Paro incluso, ya sabemos que en Ciudad de México dijeron, con permiso, no hay labores. Ojalá aquí dijeran también home office, ¿no? Porque toda la gente dejara las calles libres y nosotros pudiéramos llegar tranquilamente al trabajo. Pero bueno, ya veremos cómo se da esto el día de mañana, dónde se llevará a cabo la inauguración y todo lo que conlleva dicho evento.

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2: Gracias a un concierto de Soda Stereo que presenció a finales de la década de los 80, Daniel Gutiérrez, cantante de La Gusana Ciega, fue como se decidió dedicarse a la música.

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2: Estamos de regreso para platicar ahora acerca de esto que, pues, justamente es la aplicación que tenemos para ustedes. ¿Cómo funciona el asunto? 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Vámonos con música y regresamos. 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
5: Bueno, estamos listos para platicar acerca de cine justamente, y es que vaya que hay películas ahorita que hay oportunidad de ver. Ya lo platicábamos la semana pasada, está Black Rooms, que fue una película hecha con $700,000 y que ya lleva, perdón, recaudados más de 200 millones de dólares. O sea, nomás para que se den idea de la brutalidad que es esta película. Digo, también está por ahí Obsession, que también ha llevado una recaudación bastante sabrosa. Y bueno, vamos a platicar en este momento. Creo que la idea de hablar de esta película es que le vamos a dar un análisis importante a lo largo del fin de semana por todo lo que ha sido o lo que ha salido en estos días. Pero se ha presentado el Día de la Revelación, ¿no? Una película que de entrada está dirigida por Steven Spielberg, una película que tiene de musicalización al mismísimo cuate que ha participado en, pues, Star Wars, E.T., Jurassic Park, en fin. La película es una verdadera joya en todo lo que tiene que ver. Está por ahí una de las casas productoras más importantes, donde están los Kennedy y demás. Bueno, no hablemos de lo que hay detrás. Hablemos de lo que es en sí la trama de esta película. Y es que la película atrapa desde el momento en que lees la sinopsis, porque básicamente es el día en que todo mundo se entera de que los aliens habían estado con nosotros todo este tiempo. Y bueno, para todos aquellos que ya tuvieron oportunidad de darle una checadita a El Día de la Revelación, sin lugar a dudas no me dejarán mentir. Digo, arrancó, y esto es una cuestión que también es importante decirlo. La gente que ya la vio, pues verán ustedes las reseñas, digo, las que ya la vieron, por eso no digo ya la vimos, porque se estrenará hasta el día, mañana es jueves, ¿verdad? Justamente mañana se estrenará, y al menos en nuestro país. Pero los críticos ya han dado resúmenes impresionantes, ya han dado reseñas, críticas, y todo la sitúa en una película que tiene por arriba del 90 de aceptación en todos lados. Ojo, porque esto habla de una de dos: o el mercado comercial lo reafirma y decimos es la joya que todo el mundo está esperando, o por el contrario, cuando lo que pasa cuando la crítica a veces truena una película o la revienta, el público comercial, a los que estamos de a pie, pues le decimos nos encantó y demás. Veremos si esta ocasión se logra algo que no se había visto en mucho tiempo con esta película, El Día de la Revelación. Repito, es la película que todo mundo estará esperando. Está Emily Blunt, está por ahí también Colman Domingo. En fin, si hay una cosa que podemos esperar de esto es que el elenco dará de qué hablar. Y bueno, veremos si efectivamente es lo que ya también han vaticinado, porque fuera de la película, de que ya nos enteremos que hay aliens por todos lados y que todo el mundo siempre lo supo, que el señor Jaime Maussan tenía razón con todo esto, lo interesante de todo esto, y más allá de la premisa original de la película, es las teorías que están rodando por internet. Se habla, y se ha hablado mucho, de que esta película fue justamente la antesala, o es la antesala, para que los gobiernos mundiales que siempre han conspirado contra nosotros nos digan la verdad. Que este sería el primer anuncio para preparar y ver cómo reacciona el público. Para posteriormente, se ha hablado incluso en estas teorías absurdas que el año 2027 sería el año en que coincidiría con cuestiones de Roswell, Nuevo México, que en fin. Hay una serie de datos por ahí que están rodando, que sería justamente el próximo año cuando nos revelen la realidad de esta existencia de seres de otro planeta. Veremos, pero por el momento, el día de la desaparición o Disclosure Day, ya mañana estará lista para estrenarse en los cines de la República.

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4: 1:28.
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6: A pocos minutos de San Miguel de Allende existe un lugar donde hace más de 1000 años hombres y mujeres observaban el sol, la luna y las estrellas para comprender el paso del tiempo. Ese lugar se llama Cañada de la Virgen. Hoy, después de su reapertura, puedes recorrer este antiguo centro ceremonial y descubrir una de las historias más fascinantes de Guanajuato. Camina por senderos que conducen a construcciones monumentales levantadas por comunidades que encontraron en el cielo respuestas para organizar su vida, sus ceremonias y sus actividades cotidianas. Aquí, el movimiento del Sol, la Luna y Venus formaba parte de una visión del mundo que sigue sorprendiendo a investigadores y visitantes. Entre paisajes naturales, vestigios arqueológicos y siglos de historia, encontrarás un sitio que aún guarda preguntas, misterios y asombro. Porque Cañada de la Virgen no solo nos habla del pasado, también nos recuerda que seguimos observando el mismo cielo que contemplaron nuestros antepasados. Ven a descubrir este tesoro del patrimonio cultural de Guanajuato. Cañada de la Virgen, una ciudad construida para leer el cielo.
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1: El nombre real del cantante urbano Ian Lucas es Daniel Osvaldo Martínez, y antes de dedicarse a la música, mostró interés en el teatro y el baile.

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2: Es momento de despedirnos, pero antes quiero recordarles que si su sueño es ayudar a los demás y en este momento quieres dar ese gran primer paso, en ITZY Universidad tú puedes estudiar una licenciatura en enfermería general con formación profesional de calidad y experiencia clínica que te prepara para el mundo laboral. 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Y ahora sí nos vamos. Gracias a nombre de mi buen Brandon, que estuvo en los controles, mi buen Brandon Ledesma. Recordarles que tenemos una cita el día de mañana en el Informatable. Ahorita se quedarán con MBS Noticias Irapuato. Está todo listo porque, de hecho, estarán en un punto exacto para que, si gustan, pueden también darse una vueltecita. Ahí estará Marisela Luna y todo el equipo de profesionales. Así que nos vamos. Gracias. 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
2: 2:1.
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9: 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Iniciamos.

0: noticias. Este día le informamos: en el municipio de Cortázar atacan a familia de Diego Estefanía y responsabiliza a su hermano, el alcalde Mauricio Estefanía. Y mientras tanto, Mauricio Estefanía y Mariana Ruelas se deslindan de acusaciones tras ataque a familia de Diego Estefanía. A pesar de las manifestaciones, la presidenta Claudia Sheinbaum asegura que todo está listo para el arranque de la fiesta futbolera. El Partido Acción Nacional ve posible repetir en Guanajuato resultados electorales obtenidos por el PRI en el estado de Coahuila. Y hoy, como todos los días, tenemos los deportes, los espectáculos, no pueden faltar nuestros resúmenes, así que si usted quiere estar bien informado, le pedimos que se quede con nosotros.
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0: ¿Qué tal? ¿Cómo está? Muy buenas tardes. Muchísimas gracias por estar con nosotros. Estamos en MBS Noticias Irapuato, saludándole con muchísimo gusto. Soy Marisela Luna. Esta tarde saludo a Brandon Ledesma, que está en los controles técnicos. Sebastián Rocha está en la producción. Y juntos le invitamos a que nos marque y estemos en contacto. Le digo cuáles son nuestras formas de comunicación. 626-3820, ese es el teléfono en cabina. Y también estamos en el 462-124-2004, ese es nuestro WhatsApp. Por supuesto, en las redes sociales, @mbs_irapuato. @ Marisela Luna, ex y Facebook, listos para escucharle y también para atenderle. 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Son ya las 2 de la tarde con 11 minutos. Esto es Exa Irapuato y así comenzamos.
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0: Un día como hoy, pero hace 55 años, es decir, en 1971, ocurrió en la Ciudad de México el llamado Halconazo, una de las represiones más recordadas contra el movimiento estudiantil mexicano. Durante una manifestación en apoyo a estudiantes de Nuevo León, un grupo paramilitar conocido como los Halcones atacó a los asistentes con armas de fuego y objetos contundentes. Los hechos dejaron decenas de muertos y heridos, aunque el número exacto de víctimas sigue siendo motivo de debate a través de los años. El acontecimiento ocurrió durante el gobierno del presidente Luis Echeverría y marcó profundamente la vida política y social de México. El evidenciar el uso de la fuerza contra movimientos estudiantiles apenas 3 años después de los sucesos de Tlatelolco. Y en el Santoral, el día de hoy corresponde a quienes llevan por nombre Asterio. Un abrazo para ustedes.
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0: Y en el estado del tiempo, de acuerdo al Servicio Meteorológico Nacional, hoy tenemos un día nublado, tuvimos una temperatura mínima de 19 grados, la temperatura máxima será de 27 grados y existe una probabilidad de lluvia de 60% para esta tarde. Cuidado con las ráfagas de viento porque se auguran de entre 10 y 15 kilómetros por hora.
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1: 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Milenio.
3: Tequila adulterado en Salamanca. Identifican irregularidades en las botellas consumidas. Las botellas de tequila presuntamente adulterado consumidas durante una fiesta de 15 años en Salamanca presentaban diversas anomalías. Entre ellas destacaban etiquetas de baja calidad, marbetes falsificados del SAT, códigos QR que no funcionaban correctamente, lotes ocultos y tapas aparentemente reselladas. Además, el contenido desprendía un olor similar al alcohol medicinal, distinto al aroma característico de un tequila reposado. El alcohol fue adquirido a través de un contacto en redes sociales y entregado en cajas que aparentaban ser originales. La intoxicación dejó 5 personas fallecidas y 28 afectadas. Familiares señalaron que los síntomas comenzaron como una aparente resaca, pero evolucionaron a vómitos, dificultades respiratorias y complicaciones graves. Estudios médicos detectaron presencia de ácido fórmico en algunos pacientes, mientras continúan las investigaciones para determinar el origen de las bebidas adulteradas.
4: Correo.
3: Gobierno de Guanajuato ha gastado más de 1.500 millones de pesos en despidos y finiquitos. En lo que va del actual sexenio, el gobierno de Guanajuato ha destinado 1.541 millones de pesos para liquidaciones, finiquitos e indemnizaciones de trabajadores que fueron despedidos, renunciaron o se jubilaron. La reestructuración administrativa incluyó la creación de nuevas secretarías y modificaciones en diversas dependencias, lo que derivó en la salida de miles de servidores públicos y generó un importante impacto en las finanzas estatales. La Secretaría de Educación concentró el mayor gasto, con más de 876 millones de pesos por 4.193 bajas de personal. También destacaron las erogaciones en Seguridad y Paz, Salud y Gobierno. Entre los casos sobresale un finiquito de alrededor de 2.2 millones de pesos otorgado a un subsecretario de Economía. Además, dependencias de reciente creación y otras áreas estatales destinaron recursos millonarios para cubrir separaciones laborales.
4: El Sol.
3: Violencia contra infancias mantiene de luto familias en México. Valeria Alfaro. La presidenta del DIF Irapuato, Valeria Alfaro García, lamentó los hechos de violencia que han cobrado la vida de niñas, niños y adolescentes al señalar que se trata de una problemática que afecta a todo el país. Indicó que miles de familias mexicanas viven situaciones de duelo por homicidios y desapariciones, por lo que consideró necesario brindar acompañamiento y apoyo a quienes enfrentan estas circunstancias. Alfaro explicó que el DIF Irapuato participa en la atención de familias víctimas de violencia mediante programas como Creciendo con Valores, enfocado en el desarrollo emocional y social de menores afectados. Señaló que casos recientes como los de Valentina y Alejandro son atendidos inicialmente por el Centro de Atención a Víctimas, aunque el DIF se mantiene disponible para intervenir cuando las familias requieren apoyo adicional.
4: AM.
3: Nuevas reglas federales endurecen asignación de horarios en aeropuertos. El gobierno federal publicó nuevas disposiciones para la asignación de horarios de aterrizaje y despegue en aeropuertos saturados del país. Las medidas buscan optimizar el uso de la infraestructura aeroportuaria y establecen criterios más estrictos para que las aerolíneas conserven sus horarios conocidos como slots, privilegiando la eficiencia operativa y el aprovechamiento de las terminales aéreas. Las nuevas reglas contemplan una supervisión más rigurosa sobre el uso de los horarios asignados y podrían derivar en la reasignación de espacios cuando las aerolíneas no cumplan con los niveles mínimos de utilización establecidos. La regulación impactará principalmente a los aeropuertos con mayor demanda de operaciones y forma parte de la estrategia federal para fortalecer la administración del sistema aeroportuario nacional.
4: El Heraldo. El Heraldo.
3: INAH aún no recibe proyecto para rehabilitar la Alhóndiga de Granaditas. El director general del INAH, Omar Vázquez Herrera, informó que el instituto aún no ha recibido la propuesta para la rehabilitación del Museo Regional Alhóndiga de Granaditas, impulsada por la Secretaría de Cultura de Guanajuato. Señaló que una vez que el proyecto sea presentado, el organismo analizará y dictaminará las intervenciones necesarias para garantizar la conservación de este importante inmueble histórico. El funcionario aseguró que el INAH está dispuesto a colaborar con el desarrollo de un plan integral de restauración. La Alhóndiga de Granaditas, uno de los edificios más emblemáticos de la independencia de México, presenta deterioro en sus fachadas y otras áreas, incluida la explanada. Por ello, especialistas consideran necesaria una intervención integral que permita preservar su valor histórico y mejorar sus condiciones de conservación.
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0: Son las 2 de la tarde con 18 minutos. Vámonos a la pausa. Regresamos. No se vaya.
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0: Son las 2 de la tarde con 22 minutos. Estamos de regreso en MBS Noticias Irapuato. Márquenos 626-3820. Es el teléfono en nuestra cabina. Y también estamos en el 462-124-2004. 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Y bueno, pues, ¿qué le parece si comenzamos? Muchas cosas que decirle esta tarde. Cortázar ardiendo, al ratito le platicamos de qué se trata. Por lo pronto le quiero decir que aquí en el municipio de Irapuato, el Observatorio Ciudadano Irapuato, ¿cómo vamos? Dijo que durante mayo de 2026 se han registrado 336 personas detenidas en el municipio de Irapuato, es decir, un promedio de una detención cada 2 horas con 12 minutos. Del total de detenidos, el 68% correspondió a faltas administrativas y el 32% fueron delitos de otra índole. Además, el 98% de los detenidos fueron hombres. Y si usted se pregunta qué día de la semana detienen más a las personas, pues fue el lunes con mayor incidencia de detenciones. En el caso de las faltas administrativas, la conducta agresiva fue la principal causa de detención al concentrar el 51% de los casos. Personas que se salen de sí, personas que se salen de sus casillas y que luego arremeten pues en distintas circunstancias, ¿no? En casa, con la familia, familia, a veces en el tráfico, con los hijos. Y bueno, pues es ahí el 51% de las detenciones. La causa siguiente de las faltas administrativas son personas en estado de ebriedad con 12%. Y esto es lo que dice Raúl Calvillo, el director del Observatorio Ciudadano Irapuato, cómo vamos sobre este tema de las detenciones.
20: El Observatorio Ciudadano Irapuato, cómo vamos, presenta el reporte de personas detenidas durante el mes de mayo del 2026 en la ciudad de Irapuato, Guanajuato. Los datos que destacan de este reporte es que cada 2 horas con 12 minutos se registró en promedio una persona detenida durante el mes de mayo del 2026 en Irapuato. Se registraron 336 personas detenidas, el 68% por faltas administrativas y el 32% por presuntos delitos. El 98% de las personas detenidas fueron hombres, mientras que el 2% fueron mujeres. El día lunes fue el día con más detenidos, representando el 18% del total de detenidos. Las horas con mayor cantidad de detenidos fue por la noche, en un horario de las 18 horas a las 23.59 horas. El centro fue la colonia que registró mayor cantidad de detenidos durante este periodo.
0: Respecto a los presuntos delitos, el robo encabezó el 41% de las detenciones, le siguió la posesión de droga con el 30% y la portación de arma con el 6%. Son datos del Observatorio Ciudadano Irapuato, ¿cómo vamos? Y cada vez está más cerca la inauguración de la fiesta futbolera que se va a celebrar a lo largo y ancho del globo terráqueo. Y la presidenta de México, Claudia Sheinbaum, afirmó que todo está bajo control para el inicio de la máxima justa futbolística del verano, que va a comenzar, usted lo sabe, en las próximas horas en territorio mexicano. La mandataria dijo que las labores de coordinación entre los distintos niveles de gobierno pues están avanzando conforme a lo que se planeó en operativos, en juntas, en reuniones previas para que todo salga bien. Por eso Claudia Sheinbaum dijo que ahorita hay condiciones para garantizar el desarrollo de las actividades relacionadas con el evento deportivo internacional. Durante la conferencia de prensa mañanera, la presidenta de México dijo que han realizado trabajos en todos los sentidos, en materia de movilidad, en seguridad, en logística, pues esto para recibir a visitantes nacionales y extranjeros. También dijo que su administración ha mantenido comunicación con autoridades locales de las ciudades donde también pues van a estar involucradas en este tema pambolero. Así que vamos a escuchar a la presidenta de México, Claudia Sheinbaum.
21: Una situación que puede preocupar debido a las protestas que se están realizando.
22: Ninguna, está todo bajo control.
21: Porque hay una recomendación de salir más temprano, de llegar más temprano.
22: Sí, pues sí, para que no haya ningún problema. Hay una recomendación de salir más temprano, pero se va a llegar al estadio y va a ser una muy buena inauguración y también todo el ánimo a la selección.
21: ¿Ha tomado usted una decisión de dónde va a asistir el partido?
22: Sí, es muy importante. Si por alguna razón no se puede para el día de la inauguración el Zócalo, hay 18 sedes en la Ciudad de México que fueron planeadas con tiempo por la jefa de gobierno. Entonces, a ver si las puedes poner, las 18 sedes, donde se puede ver el partido de manera gratuita. Son 18 sedes donde se puede asistir sin ningún problema. A ver si lo... Sí. Y ya tomaré la decisión en su momento, si lo vemos aquí o salgo a alguna de las 18 sedes. Pero aún, yo creo que hoy en la tarde se dirá sobre el tema del Zócalo. Pero si por alguna razón no se puede usar el Zócalo para la inauguración, hay 18 sedes donde se puede ver de manera gratuita.
0: Bueno, pues ahí, como usted lo acaba de escuchar, la presidenta pues fue cuestionada de dónde va a haber estos partidos, dónde va a estar viendo esta ceremonia inaugural de la justa veraniega, pero bueno, evitó precisar en dónde estará, también evitó decir si estará de manera presencial o si va a estar viendo el evento en algún otro punto. La presidenta dijo que todavía no tiene definida su agenda en este momento, pero dejó abierta la posibilidad de anunciar posteriormente dónde va a presenciar el arranque de esta competencia deportiva. Y si usted anda buscando dónde ver, porque bueno, ya sabe, hasta memes hay en TikTok y en todo, ¿no? El momento en el que dice la presidenta Sheinbaum que se suspenden las actividades de las oficinas el día 11, o sea, mañana. Yo estoy pensando que es pasado mañana, no, es mañana, y ya los memes están a todo lo que dan. Está de fondo la imagen de la presidenta hablando de la suspensión de actividades y la gente, bueno, ya en 3, 2, 1, poniéndose la playera, saliendo de trabajar y pues disponiéndose a ver estos primeros partidos, estos primeros encuentros. En Guanajuato, en Irapuato, ahí le va. Y se lo comentábamos desde ayer, en la plazuela Miguel Hidalgo, a partir de las 11:30 de la mañana, estarán las pantallas gigantes para colocarse y para que usted pueda ir pues con sus cuates, con su familia, con sus hijos. Quizá no debería yo de hacer énfasis en este tema, pero no hay suspensión de clases mañana en Guanajuato. Sin embargo, si usted decide que su niño o que su niña no vayan, pues tampoco va a haber faltas. Eso lo dijo la gobernadora hace apenas unos días. Así que bueno, pues el día de mañana que se inaugura por tercera ocasión un evento de esta naturaleza en nuestro país, pues prácticamente que es un día de fiesta. En todo el estado de Guanajuato también se podrán ver los partidos de manera gratuita en la Plaza Expiatorio de León, en el Jardín Principal de Yuriria y en el Jardín Principal de Dolores Hidalgo. Y es que la gobernadora dijo que aunque no somos sede de este evento, pues no hay que quedarse atrás y hay que participar en la celebración de esta justa veraniega. Van a ser transmitidos en estas pantallas que le acabo de decir 50 partidos y es desde el arranque de este evento, el día de mañana 11 de julio, hasta el 19 de julio mediante las señales oficiales autorizadas por el organizador mundial del evento. 2:31 p.m. Me siento como el superportero de Derbez. ¿Se acuerda? Es un chiste local que solamente las personas de mi edad sabrán a qué me refiero. Déjenme ir una pausa. 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Regresamos luego del corte.
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0: No se vaya.
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7: Cañada de la Virgen ha reanudado sus recorridos y vuelve a recibir visitantes. Escuchen bien, a pocos minutos de San Miguel de Allende se encuentra este antiguo centro ceremonial donde hace más de 1000 años hombres y mujeres observaban el sol, la luna y las estrellas para comprender el paso del tiempo. Hoy puedes recorrer sus senderos y descubrir una de las historias más fascinantes de Guanajuato. Camina entre construcciones monumentales que aún guardan secretos como la Casa de los 13 Cielos, la Casa de la Noche Más Larga y la historia de la jerarca, uno de los hallazgos más sorprendentes del sitio. Entre paisajes naturales, vestigios arqueológicos y siglos de historia, encontrarás un lugar que sigue despertando preguntas, asombro y curiosidad. Porque Cañada de la Virgen no solo nos habla del pasado, también nos recuerda que seguimos observando el mismo cielo que contemplaron nuestros antepasados. Ven a descubrir este tesoro del patrimonio cultural de Guanajuato, Cañada de la Virgen, una ciudad construida para leer el cielo.
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0: Son las 2 de la tarde con 53 minutos. Estamos de regreso en MBS Noticias Irapuato. Márquenos 626-3820, teléfono en cabina 462-124-2004. Tengo mensajes, me dicen, quiero reportar este cable en Avenida Vasco de Quiroga, bajando el puente del río rumbo al Cerezo y afuera de la cancha de Cascarita. Es peligroso para los camiones y combis. Ha estrellado los parabrisas y a ver de qué compañía es o al municipio para que lo corten. Dicen que es de Telmex y que está muy peligroso. Pues bueno, pasamos el reporte para que nos ayuden del municipio a solicitar a la empresa y decirle que ese cable está peligroso y que pues se ocupa que alguien haga algo ahí. Bueno, vámonos a Cortázar. En el municipio de Cortázar, la situación se puso complicada entre la familia Estefanía. Un ataque armado contra una camioneta donde viajaban familiares de Diego Estefanía generó una fuerte movilización de cuerpos de seguridad en la zona de Los Huertos, allá en Cortázar. La unidad presentó múltiples impactos de bala

0: cristales y en carrocería. Aunque, pues, afortunadamente no se reportaron víctimas, no hubo personas detenidas tampoco. El hecho provocó preocupación debido a que entre los ocupantes, pues, estaba el hijo y la ex esposa de Diego Estefanía, que usted recordará, Diego Estefanía era el director o presidente o encargado del organismo operador del agua ahí en Cortázar. Su esposa tiene una sindicatura ahí en el ayuntamiento cortazarense y desde hace un tiempo, prácticamente desde la salida de Diego Estefanía del sistema de agua, ha tenido una serie de desencuentros con su hermano Mauricio Estefanía, alcalde de Cortázar. Una vez que se dieron estos hechos, Diego Estefanía realizó una transmisión en redes sociales donde aseguró que tanto su hijo como las demás personas que iban en la camioneta estaban fuera de peligro. Pero en este mismo mensaje responsabilizó públicamente al alcalde de Cortázar y su hermano Mauricio Estefanía, así como a la regidora Mariana Ruelas, de cualquier agresión en su contra o contra su familia. Y es que dijo que previamente había recibido amenazas. Habla Diego Estefanía en este primer momento, luego de que se dio a conocer esta agresión que sufrió la camioneta donde viajaban entre las personas que iban en la unidad, su hijo y su esposa.
1: Comentarles ahorita en este video que estoy bien, gracias a Dios. A mi niño y a mi esposa los balacearon. Gracias a Dios, pues, encuentran en tranquilidad. Pero sí quiero hacer responsable a Mauricio Estefanía por todas sus amenazas que me hizo. Y también a toda su gente. También a Mariana Ruelas, que es su regidor y que está atrás de todo esto. A toda su gente los quiero hacer responsables. Pues no se vale, con los niños no. Hubieran tocado de frente conmigo. La verdad, esto ya fue sufrir mucho. La verdad, no se vale. La verdad, yo me he quedado callado, he estado tranquilo. Que sigan acomodando sus cosas, pero no se vale. Teatraron, llevan una campaña de desprestigio hacia mi persona, hacia mi familia, pero esto ya se fue de mucho. La verdad, esto ya se fue mucho. Digo, de antemano hay un Dios que se encarga de eso, pero también unas autoridades. Muchas gracias, y gracias por su apoyo. Mucha gente me ha estado llamando, pues estoy bien.
0: Eso fue en un primer momento. Después, la esposa de Diego Estefanía también hizo un video. Y ahí afirmó que el atentado presuntamente estaba dirigido contra su esposo. Señaló que en ese momento, afortunadamente, él no viajaba en la camioneta al momento de la agresión, pero en el video incluso presentó los tenis del pequeño Hugo, que es el hijo agredido de este Diego Estefanía, y bueno, también señaló y pidió que con los niños pues no hubiera este tipo de agresiones. Escuchemos a Damaris Salazar, quien, bueno, pues también hizo este pronunciamiento a través de las redes sociales.
2: Un hecho muy lamentable, un atentado en contra de, pues bueno, iba dirigido a mi esposa. No iba él en la camioneta, gracias a Dios, pero también lamentablemente iba Hugo, el pequeño de la casa, hijo de mi esposo, junto con una escolta. Recibieron varios impactos de bala. Fue un hecho muy desagradable, muy lamentable y muy triste. Yo no estoy aquí para culpar a nadie, pero creo que los actos de cabildo ya pasaron a la vida personal, tanto de mi persona como de mi esposo y de mi familia. Hago un llamado para que como sociedad cambien todas estas cosas que se ven, que se viven. Llevo desde el 30 de enero que junto con mi esposo hemos sufrido amenazas de muerte constantemente, un acoso por parte de varios funcionarios públicos, que yo creo que ya basta. Esto no fue un montaje. Un niño de 8 años fue herido esta tarde por personas sin corazón, sin escrúpulos, que ya les valió meterse hasta con los niños. Esto no es justo y pido por favor que oremos por Hugo, está ahorita en el hospital. Y pido que por favor ya paren con todo lo que están haciendo, ya paren. Ya estuvo bueno, ya basta.
0: Bueno, ahí la esposa de Diego Estefanía, pero tampoco terminó todo en este video. La regidora Mariana Ruelas, quien fuera señalada por Diego Estefanía de estar detrás del ataque, también se deslindó del ataque en una transmisión en vivo y aseguró no tener conocimiento de los hechos. Escuchemos a Mariana Ruelas, regidora de Cortázar.
3: Pues a ver, con la novedad de que yo no sé, desconozco totalmente lo que pasó, lo que sucedió, lo que esté pasando. Estoy aquí con mi mamá, que la traigo aquí al doctor. Aquí están. No sé de qué me está culpando a mí. Y nada más, de verdad, o sea, no sé, estoy en shock porque me acaban de hablar. Mamá, ¿cuánto tienen que hablar? ¿Un minuto? Estamos aquí en Victoria de Cortázar. Vengo con el doctor Rodolfo porque mi mamá no puede, trae un problema en la rodilla y me están diciendo que balearon a Diego, Estefanía, no sé, y que me culpa a mí, que yo soy la que estoy atrás de todo esto. O sea, no entiendo, pero sí quisiera que pusiera él todas las pruebas de donde yo estoy. Yo soy la culpable de todo esto y aquí yo también lo digo, me llega a pasar algo a mí, a mi familia, a mis hijos, a mi gente, hago totalmente responsable a Diego y a su gente que viene siendo su esposa, su primo, Héctor Arturo, Estefanía Montero, porque yo no sé ni de qué me está hablando, ni siquiera sé lo que está pasando. Entonces, pues sí hago un comunicado, yo no soy ni de estar en estas... No sé, me agarró de verdad, me agarran en shock. Entonces, sí hago responsable a él si algo me llega a pasar. Yo no sé ni qué está pasando y no entiendo... ¿Por qué me está culpando a mí? ¿O de dónde dice que yo estoy atrás de todo esto? ¿O cómo? Yo no traigo guaruras, yo no traigo nada. Si a lo mejor yo anduviera con guaruras o anduviera con hombre, con gentes armados, pues tal vez lo aceptaría. Yo ni siquiera yo ando, pues aquí está, ni siquiera traemos nada ni nada. O sea, vengo con mi mamá.
0: Hasta ahora las autoridades no han confirmado el móvil del ataque ni si existen denuncias formales relacionadas con las amenazas mencionadas por la familia Estefanía, por lo que las investigaciones continúan para esclarecer lo ocurrido. También ya hay conocimiento de que el pequeño que resultó herido durante este enfrentamiento, esta agresión por un rozón de bala, ya fue dado de alta. Pero ahí no paró todo. Después de esta serie de videos y en una transmisión en vivo desde el Aeropuerto Internacional de Guanajuato, el alcalde Mauricio Estefanía, el alcalde de Cortázar, respondió mediante una transmisión en redes sociales para rechazar cualquier vínculo con los hechos que le estaba achacando su hermano. El presidente municipal, emanado de Movimiento Ciudadano, aseguró que al momento de la agresión se encontraba de vacaciones en Cancún con su familia, a donde se fue a desconectar. Mauricio Estefanía dijo que no tiene responsabilidad alguna en lo ocurrido y lamentó que esta situación haya alcanzado a integrantes de su familia. Durante este mensaje, Mauricio Estefanía señaló que nunca desearía que alguno de sus familiares resultara afectado y expresó preocupación por el conflicto que actualmente enfrentan, el cual dijo se ha complicado más de lo esperado. Escuchemos al alcalde de Cortázar, Mauricio Estefanía.
4: Mi familia, y la verdad que estoy muy preocupado, la verdad estoy muy nervioso por lo que le acaba de suceder ahí a mi sobrino, al hijo de Diego, de mi hermano. Digo, no sé qué es lo que está pasando, no sé qué pasó, qué fue lo que sucedió. Nos estuvo manejando un video en el cual yo soy responsable. Digo, yo no soy responsable de nada. Digo, al final del día tengo ahorita pues mucho temor de que les fuera a pasar algo. Me están comentando que gracias a Dios todo está bien. Yo hago de un lado pues, la política, todo lo que estaba pasando. Digo, realmente uno no tiene ni broncas. Me pusieron que estaba dentro de la fiscalía el día domingo, que me habían detenido. La verdad yo no, ni siquiera sé qué es lo que está pasando. Yo me vine de vacaciones con mi familia y sí me preocupa muchísimo por el tema de que pues uno pues quiere que todo pase bien. Realmente lo que yo he querido es tener cualquier confrontación con mi hermano. La verdad digo, yo lo he visto, lo vi todavía hace como 15 días más o menos en el negocio familiar, en el cual también pues esta problemática del día domingo, no sé qué sucedió, estuvo entre una socia y él, de que no querían dejarla entrar a la socia a las instalaciones de la empresa, y también pues que no querían que sacaran un camión. Digo, realmente pues yo lo que he estado muy pendiente pues es de que pues se ve todo en claro, se esclarezca. Yo invito a la fiscalía, invito a Guardia Nacional, invito a Ejército Mexicano que indaguen y que aclaren estos hechos, que realmente pues uno no está haciendo ni nada malo ni está escondiendo, sino que al contrario, aquí voy llegando precisamente, vuelvo a repetir, al aeropuerto de aquí de la ciudad de Silao, en el cual pues voy llegando, bajándome de unas vacaciones que me fui a Cancún.
0: Bueno, ahí lo que dijo al llegar al aeropuerto de Guanajuato Mauricio Estefanía, el alcalde de Cortázar, y se pronunció porque la fiscalía pues de con los responsables. Mientras tanto, la fiscalía mantiene abiertas las investigaciones para determinar el móvil de la agresión, establecer si el ataque estaba dirigido contra alguna persona en particular e identificar a los responsables del atentado ocurrido en el municipio de Cortázar. De hecho, ahí tampoco paró la cosa, porque cuando Mauricio Estefanía, el alcalde, quiso entrar a su casa, pues no pudo. Incluso su esposa, la síndica de Cortázar, denunció también a través de sus redes sociales que no podían entrar porque Diego Estefanía se encontraba al interior de esta vivienda, que pues se ubica ahí donde están los transportes Estefanía, y que pues no permitía, junto con elementos armados, que entrara la familia de su hermano pues a su casa, ¿no? Después de llegar de vacaciones. Incluso por ahí se vieron algunos videos donde pues hay un altercado a la hora que intentan ingresar, y hay incluso involucrados hasta elementos de la Guardia Nacional, y se escucha, imagínense lo tenso que se puso este tema entre ambos hermanos, que hay personas que gritan: tengan cuidado con las pistolas, tengan cuidado con las armas, porque pues andaban armados, ¿no? Evidentemente, porque son elementos de la Guardia Nacional. Y la dirigencia estatal del PRI en Guanajuato exigió el esclarecimiento del ataque armado registrado en Cortázar, porque además de ser el expresidente de Jumapac, el organismo operador del agua, Diego Armando Estefanía es presidente del Comité Municipal del PRI. A través de un pronunciamiento, el Comité Directivo Estatal manifestó su preocupación por los hechos y expresó solidaridad con las víctimas, así como con sus familiares y personas cercanas. El PRI estatal solicitó a las autoridades llevar a cabo una investigación rápida y exhaustiva que permita establecer las circunstancias de la agresión e identificar a los responsables y garantizar que enfrenten las consecuencias legales correspondientes. La dirigencia del PRI en Guanajuato también señaló que este hecho refleja la persistencia de la violencia en distintas regiones del estado y consideró necesario revisar y fortalecer las estrategias de seguridad. Así se pronunció tras este hecho el PRI, que es un hecho, pues bueno, eminentemente familiar, porque pues una pelea entre hermanos, con la salvedad de que Diego Estefanía es presidente del PRI y ex titular de Jumapap, su esposa es síndica, y pues Mauricio Estefanía pues es su hermano, ¿no? Es su hermano. Por lo pronto, Movimiento Ciudadano tampoco ha dado un pronunciamiento al respecto, y ambos, tanto Diego como Mauricio, son hijos de Hugo Estefanía Monroy, quien fue dos veces alcalde de Cortázar por el Partido de la Revolución Democrática, y que pues bueno, lamentablemente fue asesinado la noche del 30 de noviembre del año 2019, mientras era investigado por la fiscalía por presuntos temas y vínculos con algunos actores de distintos grupos del crimen. Vámonos a la pausa comercial, son las 3 de la tarde con 8, volvemos.
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0: Son las 3 de la tarde con 11 minutos, 3 con 11. Estamos de regreso en MBS Noticias Irapuato y tenemos por ahí mensajitos. Muchas gracias. Quiero reportar que la banqueta de Mazda hacia el SAT está muy peligrosa y como no está iluminada la zona, de noche no se ve. Esto es un hoyo que me comparten y está a media banqueta. Pasamos también el tema a las autoridades correspondientes. Son las 3 de la tarde con 12 minutos, 3 con 12. Y bueno, nos vamos con más información este día. Mire, el dirigente estatal del Partido Acción Nacional en Guanajuato, Aldo Márquez Becerra, aseguró que los resultados electorales registrados en Coahuila demuestran que es posible derrotar a Morena en las urnas. Tras la jornada electoral en aquella entidad, donde el PRI obtuvo 16 diputaciones de mayoría, el líder panista en Guanajuato consideró que el resultado envía una señal de que la oposición puede competir con éxito frente al partido Guinda cuando cuenta con estructuras sólidas y trabajo territorial. Aldo Márquez afirmó que el PAN buscará fortalecer su organización y sus perfiles rumbo a los próximos procesos electorales en Guanajuato y señaló que el partido mantiene presencia y estructura en el estado, por lo que van a trabajar para conservar la confianza de la ciudadanía. Habla Aldo Márquez, el dirigente estatal del PAN.
16: Me parece que lo sucedido en Coahuila, pues efectivamente los resultados nos dejan procesos de análisis al panismo en general, no solo al PAN en Coahuila, no solo al PAN en el Comité Ejecutivo Nacional. Platicábamos justo antes de comenzar esta rueda de prensa, tenemos la oportunidad de estar charlando tras bambalinas, quienes hoy estamos aquí en en esta, pues al frente de este presidio, respecto al fortalecimiento que se tiene que hacer por parte de las estructuras en el PAN. Decirles que fueron campañas limpias, que fue una campaña de convencimiento, que estuvieron las y los candidatos pues caminando las calles, y bueno, los resultados ahí están. Me parece también que en este análisis que hoy se tiene, no únicamente para el PAN, deja un mensaje muy claro para todo México. Más allá de los resultados, repito, para Acción Nacional o que pueda tener el PRI, el mensaje para México es que Morena ya se va. Que Morena ya se va a los estados donde se han logrado pues enquistar estos malgobiernos. Ahí está el resultado.
0: Pues ahí lo que dice el dirigente estatal del Partido Acción Nacional, Aldo Márquez Becerra. Tengo mensajes, muchas gracias por compartirnos sus opiniones. Muchas gracias por escribirnos al 462-626-3820 y también al 462-124-2004. Gracias por lo que nos comparten este día. Y me dicen aquí, Marisela, apenas es difícil de creer lo que hoy está pasando en el municipio de Cortázar con lo que nos acabas de contar y los hermanos Estefanía. Ellos son hermanos y no deben de olvidar que vienen de la misma familia. A veces ni el poder ni el dinero son suficientes para que se separen las familias. Muchas gracias por este mensaje y bueno, pues sin duda es, además de un mensaje, una gran reflexión, ¿no? Porque aquí como que, como dicen, no escuchamos, no juzgamos, pero pues sí, las diferencias entre hermanos pues son tan antiguas quizá como la propia familia. Quienes comparten apellido, historia, raíces, recuerdos, vida, padre, madre, pues muchas veces no comparten la misma opinión y eso hace que se separen, y eso hace que peleen, y eso hace que existan disputas que a través de las historias que nos ha tocado contar a lo largo de los años, pues a veces hasta terminan en tragedias. ¿Cuántos hermanos por la disputa de una herencia, por ejemplo, no terminan enfrentados, no terminan incluso en medio de hechos de sangre? Y sin duda eso pues sí nos lleva a pensar en que lamentablemente pues es un tema que es muy común y que ocurre en todos los niveles, en todas las profesiones y en todos los estratos, ¿no? Aquí cuando hay una diferencia entre personas de una misma familia, como lo pueden ser hermanos, como la persona que nos dice esto, que nos comparte, pues el verdadero riesgo cuando aparece esta diferencia normal entre personas, es cuando esta disputa se convierte en una diferencia alimentada muchas veces por el orgullo, por el resentimiento, quizá a lo mejor por algún trauma que no fue sanado, por la falta de comunicación, por la intervención de terceros, porque eso cómo se da. Lo que pudo resolverse en una conversación a veces termina creciendo hasta afectar la dinámica de toda la familia. Así que bueno, pues las familias sí, también son fuente de desacuerdos, pero el ego, el orgullo y el resentimiento, el rencor, el miedo, el dolor, el enojo, la angustia, que son esos sentimientos contrarios al amor, son los que a veces permitimos que entren y que separen absolutamente todo. Hay casos, sin duda, muchos casos, más de los que quisiéramos, pero bueno, pues así es la vida, hay que seguirle. Son las... Y muy bien, hay que seguirle muy bien. 3:19, vámonos a la información nacional e internacional.
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17: Sheinbaum acusa campaña para proyectar caos y violencia ante la justa deportiva del verano. La presidenta Claudia Sheinbaum denunció la existencia de una estrategia para proyectar una imagen de inseguridad y desorden en México a unos días del arranque de la justa deportiva internacional del verano. La mandataria señaló que sectores de la oposición y el empresario Ricardo Salinas Pliego forman parte de una narrativa que busca afectar la imagen del país ante la atención mundial que recibirá en los próximos días. Sheinbaum aseguró que se intenta magnificar problemas de seguridad y protestas para generar una percepción negativa de México en el extranjero. Sus declaraciones elevan la confrontación política entre el gobierno federal y algunos de sus principales críticos en un momento de alta exposición internacional. Pemex confirma derrame de combustóleo en la refinería de Salina Cruz. Petróleos Mexicanos confirmó un derrame de combustóleo en la refinería de Salina Cruz, Oaxaca, una de las instalaciones más importantes del Sistema Nacional de Refinación. El incidente activó protocolos de atención y labores de contención para evitar mayores afectaciones en la zona. Autoridades y especialistas mantienen la evaluación de los posibles impactos ambientales derivados del derrame. El caso vuelve a colocar bajo escrutinio las condiciones operativas de la infraestructura energética nacional y las medidas de prevención en instalaciones estratégicas. México suspende la importación de animales vivos de Estados Unidos por el gusano barrenador. El gobierno federal suspendió temporalmente la importación de animales vivos procedentes de Estados Unidos tras detectarse riesgos relacionados con el gusano barrenador, una plaga que puede provocar graves afectaciones al ganado. La medida busca proteger la sanidad animal y evitar la propagación de la enfermedad dentro del territorio nacional. Productores y autoridades mantienen vigilancia sobre la situación debido a las posibles repercusiones económicas para el sector pecuario.
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17: Estados Unidos lanza ataques contra Irán tras el derribo de un helicóptero militar. Las Fuerzas Armadas estadounidenses realizaron ataques contra objetivos iraníes luego del derribo de un helicóptero militar. La acción incrementó la tensión en Medio Oriente y generó preocupación internacional por una posible escalada del conflicto. El episodio ocurre en medio de semanas marcadas por enfrentamientos, amenazas y movimientos militares en la región. Diversos gobiernos han llamado a la contención para evitar que la situación evolucione hacia una confrontación de mayores dimensiones. Corea del Sur alerta por propuesta de cooperación militar entre China y Corea del Norte. El gobierno surcoreano expresó preocupación después de que China planeara ampliar la cooperación militar con Corea del Norte durante la visita del presidente Xi Jinping a Pyongyang. Se trata de una propuesta que Seúl considera inédita en términos públicos. La iniciativa ha generado inquietud por posibles implicaciones para la estabilidad regional, especialmente en una zona donde convergen intereses estratégicos de China, Corea del Norte, Corea del Sur, Japón y Estados Unidos. Brote de cólera en Nigeria deja al menos 74 muertos. Nigeria enfrenta un brote de cólera que ha provocado al menos 74 fallecimientos y cerca de 1.000 casos sospechosos, según reportes de las autoridades sanitarias. El aumento de contagios mantiene en alerta los servicios de salud del país africano. Las autoridades han reforzado las medidas de vigilancia epidemiológica y atención médica para contener la propagación de la enfermedad. Organismos internacionales siguen de cerca la evolución del brote ante el riesgo de que se extienda a otras regiones.
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17: ¿Cómo están? Muy buenas tardes, Marisela, estimado público de noticias de NBS Irapuato. Vámonos con lo mejor a la información en este miércoles. Finalmente ha llegado el día. Estamos a menos de 24 horas de que arranque la máxima fiesta del fútbol y el equipo mexicano ya se declara prácticamente listo de cara a la inauguración, que será el día de mañana jueves en punto de las 9 de la mañana será la ceremonia. Mientras tanto, el partido inaugural entre México y Sudáfrica será en punto de la 1 de la tarde en el Estadio Azteca. Mientras que el Vasco Aguirre termina por definir su once ideal y este día habrá conferencia y reconocimiento de cancha. Por su parte, bajo un dispositivo de seguridad, la selección de Sudáfrica arribó el día de ayer a la Ciudad de México para encarar el partido inaugural. Sudáfrica rompió su concentración en Pachuca para moverse a la zona de Santa Fe, en donde se quedarán hasta el día del debut. Para este miércoles, Sudáfrica tendrá reconocimiento de cancha en el estadio y posteriormente, el entrenador Hugo Broz atenderá la rueda de prensa habitual antes del encuentro. Se sabe que el combinado de Sudáfrica llegó con equipo completo y que ya están adaptados al tema de la altura. Recordamos que llegaron a México desde hace una semana. Y mientras unos llegan para arrancar esta fiesta, lamentablemente para otros, ya fueron regresados a su país de origen. Tal es el caso del árbitro Omar Abdoukadi Artón, designado para pitar encuentros de esta justa veraniega, donde le fue negada la entrada a Estados Unidos hace unos días, y este miércoles en Somalia, su país, fue recibido como un héroe por miles de personas. Y es que el caso de este árbitro provocó una fuerte reacción en Somalia después de que las autoridades estadounidenses impidieran su entrada al país el pasado 6 de junio tras aterrizar en Miami procedente de Estambul. Un portavoz del Servicio de Aduanas y Protección Fronteriza de Estados Unidos indicó que el árbitro fue considerado inadmisible por problemas afectados durante el proceso de verificación de antecedentes. En tanto, el gobierno somalí calificó el martes de lamentable el incidente y anunció gestiones diplomáticas para solicitar explicaciones a Washington y a la FIFA. Pasamos a noticias de clubes y es que el Wolverhampton hizo oficial la llegada del mexicano Raúl Jiménez, que volverá a defender la camiseta de los Lobos luego de emigrar un par de años al Fulham. A días de que arranque esta justa, el directivo del Wolverhampton confirmó que el goleador seguirá siendo historia en el fútbol de Inglaterra. Sin embargo, la próxima temporada Raúl competirá en la English Football League, la Championship, que es la segunda división de Inglaterra, ya que el Wolverhampton descendió en esa temporada que recientemente finalizó al quedar en último lugar del torneo. Por lo tanto, Raúl, que está convertido en el mexicano con más goles de la Premier League, pausará su marca de 63 anotaciones y aunque se mantendrá como el monarca en esa lista, por ahora no podrá ampliar más la distancia sobre Javier Hernández, que tiene 53. En el fútbol local, en la Liga MX, que dio a conocer el calendario de la apertura 2026 que arrancará el fin de semana en que se dispute la final de la justa veraniega, el Atlante será el equipo que ponga en marcha las actividades de esta apertura cuando visite al Necaxa el jueves 16 de julio en el Estadio de los Rayos y que concluirá el domingo 22 de noviembre la Corregidora con el Querétaro ante Necaxa. Cruz Azul, vigente campeón de la liga, comenzará la defensa de su título el viernes 17 visitando al Atlético de San Luis. El América, por su parte, Guillermo Almada, que por cierto ya fue presentado con el equipo y ya comienzan su pretemporada, iniciarán una nueva aventura en Querétaro visitando a los Gallos el 18 de julio, mientras que las Chivas recibirán a Toluca esa misma tarde. Por su parte, Pumas, que por ahora no tiene director técnico, se presentará en el Estadio Olímpico Universitario ante los Tuzos del Pachuca. La liguilla dará inicio el 25 de noviembre y la final se jugará el 13 o el 27 de diciembre, dependiendo si Toluca, que jugará la Copa Intercontinental en ese mes, clasifica al duelo por el título. Mientras que el 25 y 29 de julio se jugará el campeón de campeones entre Toluca y Cruz Azul en Los Ángeles y en tanto el juego de estrellas entre la Liga MX y la MLS se llevará a cabo el 29 de julio. Y terminamos con el básquetbol internacional aquí en Irapuato porque la FIBA AmeriCup Sub-18 femenino arrancó este 9 de junio en el Inforum con 4 partidos programados para el inicio. Venezuela consiguió una contundente victoria por 77-60 sobre República Dominicana. En tanto, en el grupo A, Canadá consiguió una aplastante victoria por 104-40 frente a Puerto Rico. Mientras que de los equipos favoritos siempre, Estados Unidos ofreció una actuación arrolladora frente a Argentina en el grupo B al imponerse por un contundente 113-47. El conjunto estadounidense tomó el control desde el salto inicial, construyó una ventaja de doble dígito desde el primer cuarto y nunca volvió a mirar atrás. Además, superó a Argentina en cada uno de los periodos, manteniendo una amplia diferencia durante todo el encuentro y sin estar en desventaja en algún momento. Y finalmente, México, de la mano de Jimena Velázquez, lideró a todas las anotadoras con 22 puntos y repartió 9 asistencias para conducir al equipo mexicano a una victoria de 83-67 sobre Paraguay, también en actividad del Grupo B. Y este día ya continúa la actividad con el encuentro entre República Dominicana y Canadá, Puerto Rico ante Venezuela, a las 5:30 Paraguay frente a Argentina y a las 8 de la noche México ante Estados Unidos. Todos estos encuentros a realizarse en el Inforum aquí en Irapuato. Hasta aquí llegamos con la información. Nos encontramos el día de mañana. Que pasen una excelente tarde.
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22: A pocos minutos de San Miguel de Allende existe un lugar donde hace más de 1,000 años hombres y mujeres observaban el sol, la luna y las estrellas para comprender el paso del tiempo. Ese lugar se llama Cañada de la Virgen. Hoy, después de su reapertura, puedes recorrer este antiguo centro ceremonial y descubrir una de las historias más fascinantes de Guanajuato. Camina por senderos que conducen a construcciones monumentales levantadas por comunidades que encontraron en el cielo respuestas para organizar su vida, sus ceremonias y sus actividades cotidianas. Aquí, el movimiento del sol, la luna y Venus formaba parte de una visión del mundo que sigue sorprendiendo a investigadores y visitantes. Entre paisajes naturales, vestigios arqueológicos y siglos de historia, encontrarás un sitio que aún guarda preguntas, misterios y asombro, porque Cañada de la Virgen no solo nos habla del pasado, también nos recuerda que seguimos observando el mismo cielo que contemplaron nuestros antepasados. Ven a descubrir este tesoro del patrimonio cultural de Guanajuato. Cañada de la Virgen, una ciudad construida para leer el cielo.
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26: Son las 3 de la tarde con 41 minutos y ya está con nosotros mi queridísimo Marco Mesa. Marco, ¿cómo estás?
27: Mi querida Marisela Luna, te saludo a ti y a todos los que ya nos están sintonizando esta tarde de 10 de junio.
26: 10 de junio, faltando 9 días para...
27: Faltando 9 días para tu cumpleaños.
26: Ay, qué emoción, ¿verdad que sí?
27: Sí, ya estamos poniendo las listas de regalos en diferentes tiendas departamentales de la ciudad de Irapuato. En tiendas de estas de
26: conveniencia.
27: De conveniencia, tiendas chinas, por si usted tiene cuentas en tiendas chinas, para que no se agobie.
26: Claro que no. Bueno. El mejor regalo de mi cumpleaños es que usted esté conmigo aquí, detrás de su aparato receptor, ya sea en internet, ya sea en radio convencional, ya sea
27: donde sea. Pero bueno, ahí va a caer la lista de regalos.
26: ¿Tú regalas flores? Hace muchos años que no me mandas flores. Cuando no...
27: Cálmate, Verónica Castro y Cristian Castro.
26: Cuando no vivías aquí en Irapuato me mandabas
27: pues
26: flores.
27: Pues porque ya ahora con cumple. Con esta flor, ¿qué más quieres? Con esta floresota, con un tallo gigante y unas hojas para bailar.
26: Oye, hablando de... Yo tengo un negocio.
27: A ver, dígame, ¿qué vamos a vender?
26: No, es en
27: ¿flores?
26: ¿Sí lo vas a vender?
27: No.
26: ¿No te animaste?
27: No, no me animo. Ah, okay. Lo voy a pensar.
26: Pues ya ahorita ya fue muy explícito el negocio, ¿ya?
27: Bueno, ya. No vi las cantidades.
26: Escoge.
27: Ay, la gente si supiera.
26: Me encargaron negociar.
27: Bueno, está bien, okay. Vamos viendo, ¿no?
26: Muy bien.
27: Oye, quiero aprovechar para mandarle un gran saludo de cumpleaños a nuestra querida Cristina Ramírez, que este día está de festejo, de manteles largos, de vuelta al sol, ¿de qué más se le dice?
26: De cumpleaños.
27: De todo.
26: Básicamente.
27: Muchísimas felicidades, mi querida Cristina, sabes todo lo que te queremos.
26: Eres una bendición en la vida de quien te conoce, mi querida Cristina Ramírez. Ojalá pronto nos veamos para celebrar, para darte un abrazo. Eres una persona con mucha luz y pues agradecidos de tenerte en nuestra vida, ¿no?
27: Sí, hay que nos agende cuando vayamos a celebrar.
26: Cuando
27: porque
26: puedas.
27: La festejé, le mandé un mensaje, pero no le dije hay que festejar porque pues es que tiene una agenda muy ocupada.
26: Ah, no, Cristina, súmanos.
27: Cuando ella nos avise, ahí vamos.
26: Súmanos a algún festejo.
27: Que nos avise cuándo y ahí la festejamos, exacto. ¿Ok? Muchas felicidades, mi querida Cris. Bueno, vámonos a más información porque déjame ver en qué me
26: hasta
27: quedé.
26: Te ponen nervioso por mi ofrecimiento que
27: claro,
26: te hicieron.
27: Es que no es cualquier ofrecimiento.
26: Ay, Dios mío.
27: Bueno, vámonos ayer con el asunto del velorio de Jaime Sánchez Rosaldo. Pues fueron innumerables artistas a darle el último adiós, entre ellos Maya Caruna, quien también él fue manager de Caló, fíjate.
26: ¿A poco?
27: Vamos a escuchar a Maya Caruna.
2: Sale ahorita, ¿cómo está ella?
3: La veo tranquila, digo, obviamente, como cualquier cualquier familiar que puede estar a veces bien, más tranquila, y de pronto te cae el 20 otra vez, y lo digo por experiencia, entonces, pero yo la veo en general, la veo tranquila.
2: Maya, sin duda una diosa, un grande del espectáculo en México, se les pidió que vinieran de blanco, de azul, para darle la despedida que tanto
3: él quería,
2: ¿no?
3: Que a mí me gusta mucho más, porque desde la invitación decía, vamos a celebrar la vida de Jaime Sánchez Rosaldo, que se me hace más bonito porque llegas con como con otra energía, no llegas en la obviamente sí con la tristeza, ¿no? Obviamente sentidos encontrados, sentimientos encontrados, pero pero se me hace más bonito porque la energía estaba muy bonita y bueno, yo lo traía blanco el outfit, pero bueno, beige y otros de azul marino y la verdad es que la energía se sintió linda.
4: Se ve que estaba un poquito malito ya. ¿Tú sabías algo de salud internamente?
3: A mí me tocó en el 21, casi 22, también nos firmó para hacer el proyecto a mi hermana y a mí, María, Show Queens. Y de ahí, bueno, ya tuvo algunos momentos de salud, lo cual ya no pudimos seguir adelante, pero y obviamente lo entendimos. Así es que siempre le hemos tenido muchísimo cariño, pero no sabía hasta qué punto estaba tan delicado.
27: Pues bueno, ahí las declaraciones de Maya Caruna, integrante aún de Caló. Y fíjate que también fue manager de JNS o de Jeans.
26: Pues de muchas personas.
27: Sí, Angie Tadei también dio unas palabras al respecto y nos dice cómo está Alessandra. Vamos a escucharla.
10: Cuando salí del hospital al día siguiente, me voy dando cuenta que la gente ya me había pues aventado al cajón, que ya me había muerchis, que cómo andaba con Jenny Rivera, que si fui a ver a Valentina, ajá, o sea, me andaban diciendo muchas cosas y la verdad como yo traía la autoestima muy bajo por lo que pasó, pues la verdad, me puse a llorar, entonces sí traía, así yo dije, no mames, cómo la gente me está matando, que venía del más allá, se me empezaron a decir muchas cosas.
4: Una que si venías en un estado inconveniente y otra que si venías con menores de edad.
10: No, jamás en la vida, no iba tomada como ya anteriormente lo había dicho en una entrevista con Adolfo, y tampoco iba tomada, iba con un amigo que fue el que se quedó, porque cuando yo abrí la puerta, empecé, ya ves que las bolsas de aire pues te estampan, ajá, entonces empecé a sangrar de la nariz, llega la señora bien asustada, una fan de ahí de las vecinas que tengo, y Paola, ¿está bien? Porque mi camioneta, pues como es mi pasada diaria, la señora es como, Paola, ¿estás bien? Y me vio toda sangrada, entonces me dice, yo te llevo al hospital, entonces también andaban diciendo que me había dado a la fuga, o sea, bien hartas cosas.
11: Venías haciendo un acto sexual, chisermano.
10: Ay, también andaba diciendo, imagínate yo manejando y así era.
11: Pero te molestó esa
10: no, obviamente pues ya como ustedes saben, estamos acostumbradas a la buena vida y a la mala vida, al G y a la gente que nos quiera, pero pues mira, lo importante es que no pasó a mayores, estoy bien, gracias a Dios. Solamente ¿Mande?
5: ¿Tus secuelas?
10: No, pensé que me había lastimado lo de las costillas, porque se acuerdan que me luché las costillas y el cinturón lo tenía así, entonces me dolía mucho lo de las costillas. Entonces yo dije, yo creo que me moví una costilla o algo, porque la verdad sí estaba fuerte, sí fue el choque sí fue muy fuerte. Entonces, pero no, gracias a Dios estoy bien, pues aquí andamos y pues ahorita tomaros unas copitas. Bueno,
27: pues ahí las declaraciones de Angie Tadei. Le mandamos un saludo a Miriam y a Dani, que vienen, llegando a Irapuato.
26: Saludos, Miriam.
27: Saludos a ellos que viven en las carreteras. Cuídense mucho, porque pues es un mundo andar en la carretera,
26: sí,
27: ¿no?
26: Sí, sí.
27: Muy peligroso.
26: Sí, sí.
27: Y luego hay mucha gente, sobre todo aquí en el Bajío, mucha gente, el mayor tiempo de su... Como mira, nosotros, cuando yo vivía en la CDMX, mucha gente se la vive en el coche, en el tráfico, y aquí mucha gente se la vive en la carretera.
26: Sí, porque a veces trabajas en
27: hay muchos lugares
26: León,
27: de trabajo
26: y vives en Irapuato,
27: que están aquí cerca de la carretera. Así que les mandamos muchos saludos a todos ustedes.
26: Con mucho cuidado, por favor, mucha
27: precaución.
26: Manejen con precaución, sobre todo porque a veces le dan durísimo al volante y...
27: Sí, como que van con mucha prisa a llegar a su casa o lo que sea, pero es preferible que vayan con cuidado y que lleguen bien a que no lleguen, ¿no?
26: Así es.
27: Bueno, la que reapareció fue Paulita Suárez en la inauguración de la cantina de Wendy Guevara, después de toda la cuestión del accidente y eso. Vamos a escuchar lo que dijo Paulita Suárez.
10: Eso también

0: agarrando otro modo. Entonces, la verdad, ahorita tengo mucho tiempo que no la veo, no hablo con ella. Ya ven que pues obviamente ella ya no trabaja en la agencia por una situación que pasó ahí.
1: ¿Sí fue cierto que le quedó a deber dinero que le robó Joel?
0: Sí, eso sí fue cierto. Okay. Eso sí fue cierto. No nada más lo sabemos yo, lo sabe toda la agencia, lo saben todas mis comadres. Pues una cosa es que ella diga que no, pero pues obviamente pues ya ella les quiera lavar el coco a sus fans.
2: Pues ahí están las declaraciones de Paulita Suárez. Y también fíjate que le preguntaron sobre este tema, esta controversia que tiene con Kimberly, la más preciosa, de que la acusaba de matar, de desvivir, de... ¿cómo se llama? Se dirá más, menos fuerte.
3: José.
2: Perros. Perros para practicar la brujería.
3: Ay, no.
2: ¿Qué es lo que dijo Paola al respecto? Vamos a escuchar.
0: Eso también me lo acaban de preguntar y te voy a contestar lo mismo. Yo creo que es una cosa que ella te tiene que contestar, si es cierto o no. Como yo también lo dije en una transmisión de las mías, que yo dije, mejor explícanos por qué la gente dice que sacrificas perros, ¿verdad? Entonces yo creo que es algo que te tiene que decir ella.
1: Pero tú la conoces, conviviste con ella incluso cuando aún se vestían de caballeros, ¿sabes? ¿Cómo se comporta?
0: Esa es bien perrera. Cuando eras macho.
1: ¿Tú crees que sea capaz de hacer algo así?
0: Mira, yo realmente, yo conocí a Kimberly, la conozco desde que trabajábamos en una fábrica. No creo, la verdad no creo, pero pues obviamente con el tiempo, con los días, con los años, pues la gente va cambiando y va tomando otras religiones, va agarrando otro modo. Entonces, la verdad, ahorita tengo mucho tiempo que no la veo, no hablo con ella. Ya ven que pues obviamente ella ya no trabaja en la agencia por una situación que pasó ahí.
1: ¿Sí fue cierto que le quedó a deber dinero que le robó Joel?
0: Sí, eso sí fue cierto. Okay. Eso sí fue cierto. No nada más lo sabemos yo, lo sabe toda la agencia, lo saben todas mis comadres. Pues una cosa es que ella diga que no, pero pues obviamente pues ya ella les quiera lavar el coco a sus fans.
2: Pues bueno, ahí están las polémicas declaraciones de Paulita Suárez.
3: ¿Es Paolita o Paulita?
2: Pues es Paola. Ah. Entonces dile Paulita, es como, fíjate que yo siempre decía que si Melanie, la hija de Alicia Villarreal, ajá, que si Melanie, no es Melanie, es Melanie.
3: ¿Ah, sí?
2: Ajá.
3: ¿Es Melanie?
2: Melanie.
3: Pero ella también le dice Melanie, ¿no?
2: No, todos Melanie, nada más que se oye como Melanie, porque le dije, hace asiento norteña, Melanie. Así Melanie. Pues Melanie.
3: Ah, Melanie.
2: Melanie, que subió unas historias con una carreola para, ajá, seguirle al cuento del asunto, pero con su mascota.
3: Ah, sí, pero sí está embarazada.
2: Pues, todos indica que sí.
3: Wow. Melanie Carmona.
2: Melanie
3: no
2: Carmona.
3: Sabía. ¿Tú cómo te llamas? ¿Marco Mesa nomás?
2: Marco Mesa, sí.
3: Ok.
2: Bueno, cuando era chiquito, como mi nombre es muy largo.
3: Ajá.
2: ¿Es cómo se llama? Marco A.
3: Marco. O sea que cuando te ponían a escribir planas de tu nombre porque te portabas
2: Marco
3: mal.
2: Marco A. No, Marco A.
3: Tú nunca te portabas mal.
2: Nunca, ¿no? Me portaba mal, pero sí mi nombre es, fíjate, Marco Antonio Mesa, es larguísimo. Ajá. Entonces las planas y todo eso es muy largo. ¿Cómo te llamas? Marco A.
3: Marco A.
2: Marco
3: Ay,
2: A.
3: Mira qué fácil.
2: Marco A.
3: Marco A.
2: Bueno, fíjate que en esa
3: yo,
2: misma...
3: Marilu.
2: Marimón. Marimón. Fíjate que en esa misma fiesta estuvo la productora de La Casa de los Famosos.
3: Y
2: ahí descartó que vaya a estar Emiliano Aguilar y Yeri Mua. Estos controvertidos personajes.
3: Influencers.
2: Pues uno es cantante, ¿no? La otra también y vemos. Vamos a ver lo que dijo Rosa María Noguerón.
4: ¿Emiliano Aguilar hay probabilidades o no?
5: Pues nos encanta, creo que es una gran personalidad, tuvimos pláticas con él, sin embargo, por asuntos que estaban fuera de nuestras manos, no se logró concretar, pero no quitamos el dedo del renglón de que algún día Emiliano puede estar en la casa.
4: ¿Con Yeri Mua? ¿Con Yeri Mua? ¿Se logró?
5: No, con Yeri Mua no tuvimos pláticas esta temporada, creo que es un personaje de redes sociales muy fuerte, al que buscamos desde la primera temporada, sin embargo... ella no está convencida de encerrarse tanto tiempo.
6: Pide 3 millones. Entonces,
5: ¿a la semana? ¿A la semana o diarios? No, bueno, pues sí, yo creo que la Casa de los Famosos gana mucho más que dinero, ¿no? Todos los famosos que están con nosotros, nadie, ninguno solo nos ha preguntado siquiera cuánto representa el reconocimiento final. Todos van por el cariño del público, por ese reconocimiento que les da la gente con sus likes, con...

0: Pues bueno, ya se acerca ese proyecto, a ver qué nos van a presentar.
1: ¿Empieza?
0: En julio.
1: Ah, ok. ¿Qué día?
0: Pues yo creo que a finales de julio, ya que termine el evento importante pambolero del balón con presencia internacional y los ojos
1: del
0: en nuestro país.
1: Puestos. Oye, estaba viendo un meme que le dice una persona a este organismo
0: que promueve el uso del balón.
1: El uso del balón a nivel internacional, que empieza con F, y le dice...
0: Con F de foco.
1: Con F de foco. Y le dice, oye, organismo que empiezas con F de foco. ¿Y los mexicanos sí nos podemos quedar en nuestro país mientras organizas tu evento?
0: No, también se van. También se sale.
1: No, no, no.
0: Dice, buenas tardes, Marco Mesa y Marisela Luna. Pensé que Marisela andaba en la agencia de autos en Salamanca. Ya iba a empezar a preparar la capirotada para llevarle.
1: Ay, qué rico. Estoy acá en solidaridad.
0: Pues de aquí a Salamanca es un paso. ¿Puedes venir?
1: Cuando vaya a Salamanca te aviso.
0: Sí, sí,
1: voy bastante seguido.
0: Y luego dice por acá, saludos chicos desde la carretera La Piedad, Michoacán. De su fan Sergio Camarillo. ¿Ves cómo nos escuchan,
1: Sergio,
0: en la carretera?
1: ¿Cuándo vas a la comprita?
0: Ya, casi.
1: ¿Tú?
0: Oye, luego me da risa, Sergio.
1: Ajá.
0: Me da risa que aquí, te voy a decir quién, que le mando saludos a Carlos Alberto Valtierra. Saludos, querido Carlos. Me mandó un número para que...
1: Envía flores. Muy bien, Carlos Alberto. Tú muy bien.
0: Muy bien, muy bien.
1: Muy bien.
0: Muy bien. Vamos a ir. Sí, aquí te lo paso.
1: Se ocupa.
0: Dice, ok, pero sí me avisas, María, de lo de Salamanca.
1: Sí, sí, voy seguido. Vamos seguido a Salamanca.
0: Sí, vamos.
1: Sí. ¿Tú? Saludos.
0: Muy seguido. Saludos a todas tus amistades en Salamanca.
1: Todos en Salamanca.
0: Pues vámonos, Marisela.
1: Pues
0: ya se nos acabó el 20, como dirían antes.
1: Así es. Que tengan bonita tarde. Gracias, Marco Mesa.
0: Gracias, Marisela.
1: Gracias a Brandon Ledesma en los controles técnicos, a Sebastián Rocha en la producción, a usted que nos acompañó. Muchas gracias. Nos encontramos mañana. Gracias, por supuesto, a Grupo Begusa en Solidaridad, que nos abrió la puerta para estar acá con ustedes. Y mañana nosotros sí tenemos noti, ¿eh?
0: Sí.
1: Hay partido, pero también hay noticiero. Así que aquí nos encontramos.
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3: ¿A poco no se te antoja algo fresco, acidito, con mariscos? Hoy utilizaremos camarón mexicano para nuestro platillo sabio. Un orgullo de nuestra producción local que nos permite tener calidad y sabor los 365 días del año. Acompáñanos a preparar un aguachile de camarón con puré de camote.
2: Revista del Consumidor. El camarón es uno de los productos pesqueros favoritos de las y los mexicanos, ya que además de que es delicioso, está disponible en el mercado durante todo el año. 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
3: Su consumo aporta vitamina B12, B9 y B3, las cuales apoyan al metabolismo, al sistema nervioso y al sistema inmune. Sin duda es el candidato perfecto para el platillo sabio Profeco de este mes. 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
2: Atrévete a probar esta combinación gastronómica. 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
3: Ya con nuestros ingredientes listos, empezaremos con la preparación del aguachile. Comenzamos limpiando y abriendo los camarones con un cuchillo pequeño en corte mariposa para retirar la víscera. Una vez limpios, los colocamos en un bowl y les espolvoreamos sal y pimienta blanca. Después, los refrigeramos. Mientras tanto, licuamos la pulpa de maracuyá fresca, el jugo de los limones y la ralladura, el pepino pelado, el chile serrano y el habanero, el cilantro, el aceite de oliva, la miel, la salsa de soya y salpimentamos al gusto. Colamos la mezcla parcialmente para conservar un poco de textura. Luego, la agregamos al bowl de los camarones, revolvemos y los dejamos de 5 a 7 minutos.
2: Para la preparación del puré de camote, comenzamos lavando y secando los camotes. 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El camote debe quedarnos muy suave para poderle retirar la cáscara sin dificultad. 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
5: 4:03.
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0: Oigan, según el clima de Irapuato, Guanajuato, estamos a 27 grados centígrados y hay 30% de probabilidad de lluvias. De hecho, ya me está reportando que en algunos lugares ya está lloviendo, ¿será? Quiero saber dónde está lloviendo, ¿dónde? Coméntenme al 462-124-2004 desde donde nos escucha. ¿Ya está lloviendo o no está lloviendo? Porque aquí parece que ya está lloviendo.
1: A las...
0: Sí, señora, no sé, todavía ando preguntando dónde ya está lloviendo. Así que les pedimos a todos que nos manden sus pronósticos o si sus colonias donde nos estén escuchando, si realmente está lloviendo o no está lloviendo, porque la verdad estoy preocupada. Aquí en La Moderna todavía no llueve, pero amenaza con llover. Por eso iniciamos el programa con esta canción. Mi queridísimo Brandon está en los controles. Yo soy Elisa González, alias Lagons. Quédate conmigo porque obviamente esto va a estar buenísimo. Ya están llegando los mensajitos aquí a través del 462-124-2004. No los puedo poner, pero en un ratito los pongo a leer. Y hoy es día de Versus. Sí, porque hoy es miércoles. Bueno, si no quiere, no. Si no quiere, no. Oigan, tenemos muchísimos cumpleañeros. El día de ayer les dije quiénes están de cumpleaños y por lo tanto el versus del día de hoy, yo no sé qué va a pasar. Pero ahí les va el cumpleañero famoso del día de hoy. Un día como hoy, de 1964, nace Jimmy Chamberlain, músico estadounidense de la banda Smashing Pumpkins. Jimmy Chamberlain nació en los Estados Unidos y cabe mencionar que él es baterista, compositor, productor y por supuesto es parte de la banda The Smashing Pumpkins. En 1996 fue que entró a la banda, pero después fue despedido y después fue recontratado y después fue despedido y después fue recontratado. Tan es así que después de Smashing Pumpkins, cuando Billy Corgan hizo su grupo Zoan, Jimmy lo acompañó. En el 2018 volvió a reagruparse con The Smashing Pumpkins. Y bueno, pues quiero decirles que puede ser que nos aventemos un versus con The Smashing Pumpkins, porque cumpleañeros tenemos, ¿eh? Les recuerdo que ayer los cumpleañeros famosos fue nada más y nada menos que Matthew Bellamy de la banda Muse, y que dijeron algunos, ¿sabes qué? Voy a mandar mis mensajes al 462-124-2004. Y pues bueno, estaban ya pidiendo la de Muse, la de Uprising, y yo no sé si es que será así o qué onda. Y bueno, también estamos de... Ayer estuvo de cumpleaños Edmond John Simmons de Chemical Brothers con su Hey Girls, Hey Boy. No sé qué vaya a pasar, pero tú dínoslo al 462-124-2004. ¿Qué es lo que quieres escuchar? Si quieres escuchar Smashing Pumpkins, ¿o qué onda? ¿Qué hacemos? ¿O Muse o The Chemical Brothers? ¿Ok? Así que tú decide al 462-124-2004. Entre tanto, nos vamos con musiquita. Ahí viene Vivi Rexha y esto es New Religion. 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
1: Las 4 con 18 minutos en Exa FM 93.5. Oigan, tenemos audios. Miren, el 462-124-2004 anda paseándose, pero en un ratito pues ya estaremos aquí escuchándolos, pero vamos a poner sus audios. Si los escuchan medio raros es por eso, ¿va?
2: Buenas tardes, Gon. Saluditos aquí en el Corrito con Melonchis, aquí en Pénjamo, Guanajuato. Pénjamo, serio, ya está lloviendo.
1: En Penja York ya está lloviendo. Oh my God, no
3: la
1: puede
3: ropa,
1: ser. Ya, no sé si alcanzaron todavía a meter la señora, pero espero que sí, ¿eh? Vamos a escuchar más audios. ¿Cómo va la ciudad de Irapuato o los alrededores? ¿Ya está lloviendo o no está lloviendo?
4: Hola, hola, Gons, ¿qué tal? Buenas tardes. Sí, Gons, acá en la pradera todavía no llueve, pero se ve que ahí viene el agua.
1: ¿Verdad que sí? Parece. Sí, ya dijimos que en un ratito, señora, vamos a ver qué onda. Pero síganse reportando al 462-124-2004. Recuerden que hoy es miércoles de Versus. Y pues bueno, recuerda que en el Versus puede ser, estamos postulando todavía. Todavía no es el Versus, ¿eh? Está 1979. Puede ser de Smashing Pumpkins contra Smashing Pumpkins. O puede ser Smashing Pumpkins contra Muse. O contra The Chemical Brothers. Tú vas a decidir. Todavía tienes la oportunidad de mandar tu mensajito al 462-124-2004. Entre tanto, nos vamos con música. Y esto es BTS con Swim. 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
1: 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Pues ya son las 4:26 en XFM. Y sí, me dicen que en Salamanca parece que va a llover. El cielo se está nublando. Dice, hola, Gons, aquí en mi rancho ya está lloviendo. Benja York. Gons, ¿qué pasó? Oigan, también tengo votos por aquí que dicen que deberíamos poner a los Smashing Pumpkins. Pero también debería ser un versus entre Smashing y Muse. Yo no sé qué va a pasar. Todavía tiene la posibilidad de votar. ¿Qué es lo que quieren escuchar? Nos vamos a comerciales y regresamos, ¿ok? Entre tanto, no sé, tú me indicas. ¿Quieres música? ¿Nos vamos con música? Nos vamos con música. Viene nada más y nada menos que Kenia Os y esto es Ruleta Rusa. 4:27 en Exa FM, en todas partes. 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
4: 4:30.
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16: Javier Hernández Balcázar, conocido como El Chicharito, es el máximo goleador histórico de la selección mexicana, con 52 goles. Disputó 109 partidos y su carrera en el Tri abarcó una década, de 2009 a 2019.
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1: Ya tengo en mis manos el 462-124-2004 y estoy leyendo todos sus mensajes. Dice, hola, buenas tardes. Oye, Gons, ayer dijiste que los Chemicals contra Muse. Y aquí otro mensaje. Gons, Muse, es que sí, el detalle es que ustedes desde ayer ya tenían así como que definido entre The Chemicals y Muse. Bueno, vamos a hacerles caso, ¿ok? Pero mira, es más, vamos a poner las tres canciones, ¿te parece? Las tres canciones. El cumpleañero de hoy con los cumpleañeros de ayer, ¿ok? Mira, si no puedes pronunciar, dices, es que se me dificulta, no hay ningún problema. La uno va a ser del cumpleañero del día de hoy. Y es 1979 con The Smashing Pumpkins.

elegimos de Smashing Pumpkins? Pues porque está de súper cumple un integrante de la banda y por lo tanto, obviamente, teníamos que poner de Smashing Pumpkins, ¿va? Pero en el número 2 va a estar nada más y nada menos que Muse, con esto que es nada más y nada menos que Uprising.

0: Esa es una de las clásicas de Muse. Y bueno, y vamos a ponerles la 3. Y es nada más y nada menos que The Chemical Brothers. Y esto es Hey Boy, Hey Girl. Porque Edmund Simmons estuvo de cumpleaños el día de ayer.
1: Here we go.
0: En la 2, Uprising the Muse. Y en la 3, The Chemical Brothers, A Boy, A Girl. Si me dices, yo voto por la 1, ya sabemos cuál es, ¿ok? Yo voto por la 2, ya sabemos cuál es. Yo voto por la 3, ya sabemos, ¿ok? Todos saben. Las reglas, ya sabes. Mandas audio y valen 2 puntos. Mandas texto, solo 1 punto. 462-124-2004. No se diga más, que empiece la batalla más épica de la tarde y de la semana. Vámonos con música. Estás en Exa FM y viene nada más y nada menos que Elena Ross. Y esto es Tú, Tú, Tú, Tú, a través de Exa FM en todas partes. 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

0: 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Y bueno, que empiece la batalla más épica de la semana. Versus, recuerda, está Muse. Dijimos la 1, 1979. 2, Muse. Y en la 3, The Chemical Brothers. Vámonos con audio.
1: Hola, ¿cómo están? Indudablemente voto por la...
0: Perdón. Es que está en super velocidad.
1: Hola, ¿cómo están? Indudablemente voto por la 3.
0: La 3.
1: Here we go,
0: The Chemical Brothers. Y cómo no, ¿eh? ¡Suele! Hey, girls. Hey, boys. Superstar DJs. Here we go. Dice por aquí, hola Gons, voto por 1979, 2-1. Y hay alguien que borró su voto, no sé qué pasó ahí. ¿Qué pasó, Chio? ¿Qué borraste? ¿Qué borraste? Pero bueno, hay un voto, bueno, hay un audio, vamos a escucharla.
2: Hola Gons, yo voto por Ole Ole Picus Oficial.
0: ¿Por quién? A ver, otra vez.
2: Hola, yo voto por Ole Ole Picus Oficial.
0: ¿Ella vota por Ole Ole? Algo así le entendí. No sé qué quiso decir. Ole Ole, ¿qué quiso decir? No lo sé. Pero si nos mandas una vez un audio más y nos digas qué onda, con mucho gusto, ¿va? Al momento, 2-1. Perdiendo Muse en este momento. 462-124-2004. La 1 es 1979. Número 2 es Muse con Uprising. Número 3 es The Chemical Brothers con Hey Boy, Hey Girl. ¿Ok? Vamos a ver qué es lo que pasa. 462-124-2004. Vámonos con Alex Warren. Y esto es Fever Dream a través de EXA. 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
0: 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Son las 5. 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
12: Cañada de la Virgen ha reanudado sus recorridos y vuelve a recibir visitantes. 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Camina entre construcciones monumentales que aún guardan secretos como la Casa de los 13 Cielos, la Casa de la Noche Más Larga y la historia de la jerarca, uno de los hallazgos más sorprendentes del sitio. 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
1: Las 5 con 14 minutos en Exa FM. Los veo muy flojitos el día de hoy, ¿eh? Flojitos, flojitos. ¿Qué les pasa? ¿No han comido? Si me dice que no, ¿ya comió, compañero? ¿O no ha comido? ¿Ya bebió, compañero o compañera? ¡Ay, ya sé! Están emocionados porque mañana juega México. ¡México! Oye, sí, está nervioso, ¿será? Pues bueno, vámonos con los votos. Dijimos que en el momento, hasta el momento, llevamos dos votos ganando de Chemicals Brothers, ¿ok? Oye. No, usted... Es de Chemicals Brothers. Y viene mensajito, dice: hola Gons, buena tardecita lluviosa. Yo voto por Muse. Con tu voto, esto es 2-2, ¿ok? Dicen por aquí: votamos por 1979. Solo que mi compañero no puede votar. Va manejando. Ahí vienen los dos y me manda la foto de los dos, ¿eh? O sea, mientras uno está y va... ¡Ay, gracias! Me hacen la tarde, ¿eh? Me hacen la tarde. Es más, hoy voy a tomar su voto. No lo hubiese tomado, pero me mandaron evidencia. Entonces van 2-2-2. No inventen, para los que van sintonizando Exa FM, hoy es el Versus. Y esta canción que están escuchando es The Smashing Pumpkins con 1979. Es la canción número uno, está nominada. La número dos que está nominada es nada más y nada menos que Muse con Uprising.

0: The Chemicals Brothers. Y esto es...
1: Hey girls.
0: Hey boys.
1: Superstar DJs. Here we go.
0: Van dos, dos, dos. Tenemos audio. Vamos a escuchar el audio.
2: Oye, amigons, yo voy por 1979 también. Oye,
0: ¿qué pasó?
2: ¿Y tuviste chocolate?
0: Ay, ay, qué chocolatón. ¡Qué chocolatote! No me habías dicho que tenía un chocolatón. ¡Claro que sí! Vi chocolate y la verdad, bate que bate, porque era de chocolate. Para los que no nos están escuchando, bueno, quiero, bueno, para los que dicen, ¿y eso es de qué, de esas de qué están hablando? Es que ayer también fue el cumpleaños de Johnny Depp. Entonces, ella, yo pregunté cuál era su película favorita de Johnny Depp y ella dijo que chocolate. Entonces, estamos hablando de Johnny Depp. Tenemos otro audio. Entonces, vamos, cuatro. Se despega 1979. 4-2-2. Tenemos audio. ¿Qué dice ese audio?
3: Número 3.
4: Negativo, Gons. Buenas tardes, Gons.
0: ¿Qué pasó?
4: Vámonos con The Chemical Brothers, Hey Boy, Hey Girl.
0: ¡Wow!
4: Para acordarme de aquellos tiempos en los que uno iba a la discos que se le nombraba.
0: A la Truqui.
4: A ver si te tocó por ahí una disco muy famosa que se llamaba Factory.
0: No,
4: y luego
0: ya no.
4: Fue Wii y luego fue Play o algo así.
0: The Chemicals Brothers, a boy, a girl. Y ya van 4-4-2. Muse va perdiendo, ¿eh? Ayer era de los más votados y ahora, ¿qué pasó con los fans de Muse? Bueno, 462-124-2004. El versus se vive a través de Exa FM. Vámonos con música. Ahí viene Bruno Mars y este es Risky Roll. A través de Exa, en todas partes, ponte Exa.

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1: 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Ya son las 5:25 en Exa FM. Vamos, ¿cuántos votos llevamos? A ver, dice por aquí 442, perdiendo Muse. Hola, Gons, buenas tardes, ¿cómo estás? Espero que estés genial. Te mando un súper saludo, saludos desde Penja, York. Sí, ya llovió aquí, pero quiero votar por la 3, la 3. Y la 3 es de Chemical Brothers. Hey, girls. The boys. Superstar DJs. Here we go. Hola, Gons, buenas tardes, soy Moy. Y quiero la de Muse, mil veces Muse. Y vamos, ya vamos, ¿qué? 5-4-4. Veremos qué es lo que pasa, ¿eh? Les digo que están muy flojitos el día de hoy, como que algo les pasó. ¿Estarán bajoneados? ¿Estarán nerviosos? ¿Estarán preocupados? ¿Qué tienen, bandera de México? ¿Qué tienen? ¿Miedo? ¡No tengan miedo! ¡Nada va a pasar! ¡Vámonos con Vélez! ¡Ay, amo al Vélez! ¡Me encanta! Con todo respeto lo hago, lo digo de manera respetuosa. Vélez 1547, que la verdad, trae un sencillo bien bonito y esto es Te Soñé. 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
1: 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Ya te dije, conste. Oye, vamos. En las votaciones del día de hoy quedaron en este momento 5-4-4, ¿ok? Dice, hola Gons, mi voto es para Muse. Entonces, ¿quién llevaba 5? Llevaba la de Chemical Brothers, ¿verdad? Entonces ahora es 5-5-4. 5-5-4. Dicen, hola Gos, voto por Muse. 6-5-4. 6-5-4. Ay, los de Muse hasta que se pronunciaron, ¿eh? Pero iban, ya se andaban cepillando su banda. Tenemos audio. Creo que es para anunciar que ya está lloviendo. Aquí también, ya está lloviendo, Andrea de México.
2: Hola, hola Gons. Acá en la pradera ya está lloviendo, mira. Está bien fuerte.
1: Mira nada más. Y sí, Y dejaron
3: la
1: ahí.
3: ¡Mi ropa se vino el agua!
1: Sí, se vino el agua. ¡Mi ropa, señora! Oye, mi ropa no se seca. Siempre que voy a salir del trabajo. O sea, ¿qué tanto te costaba agua? ¿Qué tanto te costaba? 30 minutos. O sea, 30. A las 6 de la tarde ya iba a quitar mi ropa. Ahora ya se humedeció. No, hombre, de veras. Levante la mano quien padece lo mismo que yo. Son las 5:46 en Exa FM. Y pues bueno, las votaciones siguen y siguen. Vámonos con audio.
4: Muy buenas tardes.
1: Hola.
4: Vámonos por Chemical Brothers.
1: Chemical Brothers, gracias a tu voto. Se va 6-7-4 ganando The Chemical Brothers, ¿ok? Tenemos mensajito. Hola, buenas tardes. Yo voto por Muse. Y un saludo, chula. Un saludo para ti. ¿Cómo estás, eh? Te mando un super saludo. Y gracias a tu voto, ahora es 7-7-4. Va ganando nadie. Muse y Chemicals están igualitos, ¿eh? Y 4 de Smashing Pumpkins. No sé qué va a pasar. 462-124-2004. Hola, voto por la 3. No me digas eso. Porque entonces es 775. Mande sus audios, venga, porque ya esto se acaba. 5:47, nos vamos con música. Y viene nada más y nada menos que Ro Alejandro. Y esto es Dando Vueltas. A través de Exa en todas partes. 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

0: 777, ¿ok? Venga. Dice, hola, soy el Chicurro, yo voto por Muse. Ok, tu voto es 877. Venga, tenemos audio.
1: Hola, Gons, vamos por la deportiva y está lloviendo a todo cañón. Y voto por los Smashings.
0: Por los Smashing Pumpkins, ok. Entonces, ¿cuántos tenemos? A ver, según nuestros votos, saca las calculadoras, porque 877, ¿sí? 888. A ver, no te oigo. A ver, escríbeme porque no te escucho. Va, tenemos un audio también. Vamos a ponerlo. Venga.
2: Hola, Gons. Buenas tardes. Voto por Muse.
0: ¿Votas por Muse? ¿Cuántos votos van entonces? 887 y sería 1087. 1087. Ni modo. Se acabó el programa del día de hoy. 1087. Estuvo peleada, ¿eh? Estuvo peleada, pero la verdad sí, lo sentí muy flojitos el día de hoy. ¿Qué les pasó? Pues bueno, pudiste haber escuchado 1979, pero no la quisiste. Mira, ahorita para la tardecita lluviosa hubiese quedado perfecta. Pudiste haberte alocado nada más y nada menos que con The Chemical Brothers. Substar DJs. Here we go. Hey girl. Hey boy. Fueron cepilladas por ustedes, no las quisieron y ni modérrimo. Ya nos vamos. Brandon Ledesma en los controles. Yo soy Elisa González, Ale Lagons. Les deseo lo mejor. Si el de allá arriba nos da chance, mañana en punto a las 9 de la mañana en el Informa Table. Gracias, disfruten su versus, la canción ganadora. 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
0: 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Son las 6. 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